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0: aquí fue.
1: Hasta aquí fue.
0: 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Un equipo independiente con vocación globalizada, capaz de informar y entretener. Llegamos al final del programa y queremos agradecer a todos los que se sumaron con mensajes y saludos. Gracias por permitirnos informar y divertir con nuestra propuesta. 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
0: Hasta la próxima. En el instante en que debemos cerrar nuestra transmisión radial en el día de hoy, llegue hasta ustedes el ferviente deseo de quienes hemos estado a través del dial 1550 de un reencuentro venturoso. Luego, cuando nuevamente la voz, la música y la información de CB 155, Radio Agraciada, vuelva a indicar al departamento y al país el paso constante de los minutos en una nueva labor, remarcando el anhelo de realizar nuevas y mejores conquistas que impulsen a estas zonas hacia un futuro mejor. Esperando que nuestra programación haya sido de vuestro agrado, nos despedimos hasta mañana a la hora 6, si Dios así lo permite.

Estimados oyentes, tengan ustedes muy buenos días. Inicia aquí su transmisión CB155, Radio Agraciada, que emite desde la ciudad de Mercedes, departamento de Soriano, República Oriental del Uruguay, esperando que nuestra programación sea de vuestro agrado. Le reiteramos, tengan ustedes muy buenos días.

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que ver con las diosas, ni con la Venus del Milo. 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

La tropilla significó, recuerdo todavía como hoy, estaba en la estancia del Patato Ceballos con mi perra Bamba, y él me dijo un verso tan lindo sobre los distintos matices de pelo de caballo. Yo sé que los pelos básicos son pocos, pero los matices, sobre todo la manera de decir oriental, estaban en aquella letra que me dio el Patato Ceballo y que la escribimos en un papel que envolvía unos bizcochos, me parece, en este momento. No recuerdo bien porque hace años. Pero yo le dije, mire, Patato, yo le voy a hacer música a esto. ¿Y de quién es? No sé de quién es. Sé que lo cantaba Medina, un payador que andaba por acá. Un día, hablando con Liborio Telechea de la Cesta de Barriga Negra, Liborio me dijo, mire, yo eso me parece que es de Clodomiro Pérez. Y le puedo asegurar que era un año, muchos años atrás, yo lo vi en un papel que distribuía Clodomiro Pérez como verso de él. Yo no conocía a Clodomiro Pérez. Fui a Montevideo, lo ubiqué, hablé con él, nos pusimos de acuerdo. Y aquí está la canción. ¿Dónde? Parece que no. Pero aquí hay 27 matices de pelo de caballo distintos que corrientemente se habla en nuestra campaña. Y así era la tropilla de los sueños de Clodomiro.

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11: Se va la primera.

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jinete y potro a la par, valor, fiereza y agallas, y junto a esa misma talla la dulzura del cantar. Seis cuerdas y en su vibrar dos expresiones amarra, cuando mi raza bizarra unifica el sentimiento y adorna el eco del viento con la lonja y la guitarra. Lonja que se hace chasquido cuando cae entre el pelaje, sonoridad de coraje que el aire lleva prendido, brazo firme que va erguido y se dobla reiterando, y en cada golpe dejando la intención de ese jinete que se juega sobre el flete para seguir jineteando. Y guitarra, compañera, novia y madre del trovero, sabia de un viejo madero que tuvo raíz coplera, su esencia más verdadera para cantar y querer, la que es hermoso tener apretada contra el pecho, tal vez por haberla hecho con forma de una mujer. Lonja, pedazo de cuero, cara y cruz del animal, ayer protección cabal, hoy golpe rudo y certero. Tu sonido siempre fiero lo hace arquear al reservado, y mientras el condenado va sujetando bufidos, en el aire, suspendido por vos, se agranda el montado. Guitarra y lonja, las dos, lonja y guitarra, muy juntas parecen decir en yunta, así lo ha querido Dios. Por eso marchan en pos, buscando un mismo camino, que le señala un destino y tiene color a cielo, ser insignia de este suelo, de un sentimiento argentino. Y así, con lonja y guitarra, guitarra y lonja a la vez, va surgiendo la altivez de mi raza más bizarra, y cuando el verso te narra unificando un destino, me siento gaucho genuino, me siento más orgulloso, me siento criollo y dichoso de haber nacido argentino.

0: Entraba el domingo, el lunes, entre duraznos y caña, y estaba la pulpería con tanta gente achicada. Unos jugaban al truco, en un rincón se tallaba, mientras el dueño servía, la dueña cobraba. Y un mamá buscaba pilcha para tenderse una cama. En la puerta del boliche una viejita clamaba: no beba más, mi muchacho, vaya tranquila mi mamá, que yo hace tiempo que solo me asujeto a la bombacha. 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Y volviéndose al boliche gritó: pulpero, una caña, a la salud de mi mamá y la del finao Miranda, que ya se quedó silmosa en el baile de los talas. No se apure a brindar solo, amigo, y pido otra caña, gritó un jinete en el patio que traiba una china en anca. Fusilado por los mirones, entró al boliche Miranda. Vengo porque yo sabía que aquí alguien me esperaba para pedirme perdón a causa de una judiada. A usted le hablo, mocito, deje pa' luego esa caña, y de un reveso polo el vaso contra la chapa. Se hacen cancha los mirones, dos fierros dejan su vaina, al mamao le sobran pilcha y una flor quedó orejeada. Los dos buscan que el candil le dé la luz en la espalda y se tiran fierro a fierro
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0: por tener esa ventaja. Se hacen arco en un esquive, en un hachazo se agrandan, y es puñalada que tiran y es puñalada que atajan, y el chocar de los facones un fin trágico presagian. Ahí cae un sombrero al suelo con un barbijo en el ala. Miranda sangra en la frente y el otro en el pecho sangra, y mientras pierde terreno Miranda saca ventaja y ha enfilado su cuchillo con la furia de la rabia. Un grito llena la noche que deja la sangre helada. Es el dolor de una mamá que pide pa' su hijo gracia. Miranda detuvo el brazo, pero no pudo la anciana detener el de su hijo, que en traidora puñalada dejó tendido en el suelo a quien ya lo perdonara. Y limpiando su cuchillo gritó: pulpero, otra caña, a ver si hay alguien capaz que me priva de tomarla. Y se la bebió de un trago mientras su mamá rezaba por su hijo, el traidor cobarde que disjuntiara a Miranda.

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de Radio Graciada, buen día. Karina, Karina y Luz Ra, versión cuarteto del tema de Thalía, última moda. Thalía, perdón, Thalía y Luz Ra, muy bien.

0: que nos pone en el aire Mario Hornos en Radio Agraciada de Mercedes. Versión cuarteto de Thalía y Lurra. Muy bien, felicitaciones por esa dupla. Bueno, Mario, buen día para la audiencia. Radio Agraciada, M1550, el Dial Oriental. El tiempo sigue amenazante sobre la capital de Soriano. En otros lugares está lloviendo. Hoy escuchaba reporters de la mañana temprano en Radios Argentina y estaba llovinando. Sigue el mal tiempo en algunos lugares. Acá tampoco es bueno porque, si bien no llueve, el cielo está encapotado, cielo cubierto sobre la capital de Soriano. Este departamento que se caracteriza, entre otras importantes cosas, por haber nacido la patria, acá en suelo de Soriano. Muy bien, a orillas del Río Negro. Estamos en Radio Agraciada, exactamente las 11 horas con, les digo con exactitud, 7 minutos en todo el territorio nacional. Ya vamos a trabar contacto con un querido amigo, apreciado comerciante de nuestro medio, que nos va a dar las últimas novedades. Le cambio, sí, Pedrito. Buen día, Pedro. Adelante, te escucho. Adelante.
1: Hola, Gerardo. 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
0: Gracias a vos, Pedro. 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Muy bien. Buenos días para todo el mundo, tout le monde, aquí Radio Agraciada de Mercedes Soriano, Uruguay. Bueno, amigos oyentes, hoy estamos recordando en el rinconcito de la nostalgia una importante conquista para la pelota mercedaria y uruguaya, claro. Hoy se están cumpliendo, según tengo yo acá anotadito, 44 años de que el manista del barrio Artigas, Ramón Manera, con la camiseta del ascenso de Mercedes, nos llenara de alegría y satisfacción. Sí, año 82. Me acuerdo de la caravana que se formalizó. Ramón Manera y Rubén Daloglio, medalla de bronce en el Mundial de México. ¿Cómo me voy a olvidar, Ramón, de este logro? No sé si nos está escuchando, Ramón. Me gustaría mucho que me llamara para recordar aquella tarde de gran emoción cuando le ganaron a México. Le ganaron al local, a México. Lo dejaron sin medalla, creo, a México. ¿O se rehabilitó México? Ahí tengo la duda, Ramón. Ramoncito Manera, del barrio Artigas de Mercedes, con cármica en el pecho. ¿Te acordás de la cármica, Ramón? Cuando corrían los hermanos Correa de Paysandú con cármica en el pecho. La cármica estaba en Paysandú. Después se terminó la cármica. Me dijeron porque había salido demasiado bueno el producto. Y bueno, y no había reposición. Duraba muchísimo la cármica. Los juegos de comedor, las sillas, las mesas. Bueno, dice que duraba tanto que no había reposición y se fundió la fábrica. No se puede hacer un artículo muy demasiado bueno. Bueno, si Ramón está escuchándole, si nos puede llamar 091-477-304. Quisiéramos charlar alguna cosita con él. Recuerdo que el título fue en pelota vasca, en parejas, Manera y Daloglio de Dolores. Mano, grandes manistas, ¿no? Con pelota vasca, era dura la pelota vasca, Había que tener una manopla como la de Ramón, campeones de América y terceros en el mundo, así es la cosa. Acá aparece escrito en los recuerdos que yo manejo, campeones de América y terceros en el mundo, Ramón Manera y Daloglio. A ver si Ramón, no tengo el teléfono de Ramón, qué lástima. 091 Ramón 477-304. Si me llamás, salís al aire. Y si no, el teléfono de la radio, 4532-8538. Bueno, Rincón de la Nostalgia, que lo arrancamos con la felicitación para Ramón Manera. Mucha gente está evidentemente recordando, a raíz de que yo les traje esta novedad, recordando aquel éxito del gran manista uruguayo Ramón Manera. Muy bien. Que todavía está entre nosotros, ¿no? Con alguna nana, pero bueno, sigue al firme, Ramón. Me parece muy bien. ¡Felicitaciones, Ramón! Muy bien. 11 horas con 12 minutos en todo el territorio de República Oriental del Uruguay. Aquí Radio Agraciada de Mercedes. Tengo una novedad, una bomba que explotó en las últimas horas. A ver si es Ramón que nos llama. A ver si Marito me puede dar entrada. Buenos días, adelante Radio Agraciada.
2: Sí, buen día.
0: Pero Ramón, yo sabía que ibas a estar prendido a la radio. ¿Cómo? Felicitaciones, Ramón.
2: Igualmente, hermano, de vos que te acordaste.
0: Sí, qué hazaña notable.
2: ¿Vos sabés lo que me duele? No sé, el antepasado mío, ¿cuál fue?
0: Sí, lo que pasa.
2: De ser deportista a puro corazón y garra.
0: Sí, es cierto.
2: Teníamos preparador físico, no teníamos técnico. Llegamos a Montevideo a duras penas, llegué a viajar en el motocar.
0: En el motocar, sí señor.
2: Nos íbamos a las 2:20 de acá y llegábamos con suerte 10:30.
0: ¿Viajaba juntos con Daloglio, Ramón?
2: En algunas oportunidades sí. Ajá. Nos criamos juntos, nacimos en Dolores, nos criamos juntos. Él representó, si no te robo mucho tiempo.
0: No, adelante, Ramón, adelante, Ramón, es un placer, Ramón, recibirte.
2: Él representó una cancha abierta a Lopita Milio. Ajá. Con los hermanos Dali y un montón de buenos pelotarios.
0: Estaban los Castillos también.
2: También, pero esos muchachos eran agregados a Dolores.
0: Ajá.
2: Y eran antes que nosotros, como 10 años.
0: Ajá.
2: Gerardo, yo no representé nada, me crié aquí en el frontón, el tanque.
0: Ah, mira.
2: Cerca del hospital, ahí, para el que no conoce.
0: Estamos hablando de Dolores, ¿no?
2: ¿Eh?
0: Hablando de Dolores, ¿no?
2: Sí, sí, cuando sí. Nos iniciamos.
0: Sí, sí.
2: Y
0: sí.
2: Bueno, ¿sabés lo que era llegar a Montevideo y vestirlo a celeste?
0: Dios me libre y me guarde.
2: Era un triunfo.
0: Claro, claro.
2: Yo jugué 2 mundiales y quedé por lo menos 4 afuera, siendo titular nato.
0: Mira.
2: Vinimos de México al siguiente en España. No había pasaje, no ves que es una vergüenza, ¿eh?
0: Sí, la verdad que sí. Sí.
2: Y mirá, Gerardo, que no tengo nada contra nadie, menos con las autoridades. Sigue todo igual. Nunca, nunca nos hicieron un reconocimiento.
0: Totalmente de acuerdo, Ramón. Qué injusticia.
2: Hay muchachos que,
0: sí.
2: Que han sobresalido.
0: Sí.
2: ¿Y cómo? Para unos mucho y para otros nada.
0: Claro.
2: Yo te agradezco un montón, hermano, que te hayas acordado.
0: Para mí es un gran placer, Ramón.
2: Igualmente, Gerardo.
0: Que 44 años, Ramón. ¿Te acordás de la campaña en ese mundial? A ver si me la refrescás. Porque ustedes le ganaron a México, tengo entendido, ¿no?
2: Mirá. Nosotros le ganamos a los Estados Unidos.
0: Mira.
2: Que representó una pareja de Francia.
0: Ajá.
2: Eran buenos, pero ¿sabés qué? Le ganamos no porque nosotros éramos más ni nada. Ellos estaban radicados en Estados Unidos.
0: Sí.
2: Y no tenían la competencia que hay allá en Francia.
0: Claro.
2: Allá son profesionales, hermano.
0: Seguro.
2: Le ganamos a Venezuela. No me acuerdo en este momento porque un poco también me emociono. Vos disculpame.
0: No, por favor.
2: Sabés que y los mexicanos que al año siguiente fueron vicecampeones, que yo no pude ir, no porque yo no participé, fueron, estaban preparados. Querían una medalla a toda costa. Y gracias a Dios, vos sabés que le ganamos más fácil que a los propios representantes de Estados Unidos.
0: Mirá.
2: Y bueno, fue de aquel momento y
0: ¿Qué fue campeón, Ramón? ¿Qué dupla fue campeona? ¿Qué país?
2: El que manda ahí es Francia.
0: Francia.
2: Son profesionales. Y nosotros, vos sabés que a los españoles los tuvimos a mal traer.
0: Ah, mira.
2: No ganaron por 4 tantos.
0: Claro.
2: Pero tienen, eso sí que tienen la sangre en la vena.
0: Sí. Ramón, una pregunta. ¿Fue el momento culminante y de oro de la pelota uruguaya aquella época con Jorge Bosco, con Gustavo Arcau, con Amejeira, con
2: Arcau,
0: Cazola, toda esa gente, ¿no?
2: No, a Cazola vino después de nosotros.
0: Sí, los Crossi, los Crossi.
2: No fue menos que nosotros, el Chopito Péndula, Chopo Alejandro Péndula.
0: Sí, también, gran jugador, sí.
2: Vos sabés que si vos me permitís, Alejandro, yo no voy al pelotari, no por nada, de puro vago.
0: Ajá.
2: Está para salir una partida de defensores, miré en el diario, creo que 7 representantes del pelotari.
0: Ojalá que resurja la pelota, sí, que resurja con grandes representantes.
2: Yo le deseo,
0: ¿no? Sí,
2: de parte mía, le deseo la mejor suerte.
0: Y el recuerdo...
2: Pero no obstante eso, te voy a decir,
0: sí.
2: Que el que tiene el orgullo de vestir la celeste, salga en el puesto que salga, no es poca cosa.
0: Es un objetivo, un logro que se traza a todos los deportistas, vestir la celeste de Uruguay, ¿no? Sean pelotas, sean fútbol, sean ciclismo, sean lo que sea, ¿no?
2: Y
0: el recuerdo, che, Ramón,
2: nosotros nunca nos apoyó nada.
0: Sí,
2: nadie
0: sí.
2: Nos apoyó.
0: Sí, como sigue aconteciendo.
2: No sé.
0: Sí. Ramón, el recuerdo permanente para Fidel Garayalde.
2: Personaje era
0: grande la pelota ahí en el centro pelotari Mercedes.
2: Y otro que me no recuerdo, que me disculpen, pero todos fuimos grandes compañeros ahí adentro.
0: Una gran barra de amigos con notable
2: triunfo. Ahora estamos medio, no sé si
0: medio distanciado,
2: medio con unos años encima.
0: Sí. Bueno, Ramón, yo te quería reconocer, homenajear y darte la oportunidad de expresarte 44 años de la medalla de bronce que trajo para nuestro país el querido Ramón Manera.
2: Si vos me permitiste, un saludo grande para que fuera y es compañero mío, a Rubén Tadoglio.
0: Muy bien.
2: Y por ahí nos está escuchando el señor de Dolores, como es el alcalde.
0: El señor Gómez,
2: y se acuerda de ahí, creo que él no era ni nacido en ese tiempo.
0: Claro. No,
2: creo que tiene 20 y poquito.
0: Claro, estaba en proyecto. 20 años después apareció Gómez
2: en
0: el planeta
2: pero
0: Tierra.
2: Pero siempre hay tiempo para recordar.
0: ¿Cómo no, Ramón?
2: Bueno,
0: ojalá.
2: Muy amable,
0: no, claro, un abrazo.
2: Una alegría que...
0: No, enorme, Ramón, grande lo tuyo, hermano, un abrazo grande a toda tu familia también.
2: Bueno, que pase lindo.
0: Gracias,
2: un saludo,
0: Ramón.
2: A la audiencia.
0: Gracias, Ramón Manera, recordando con emoción los 44 años de cuando se trajeron, con Daloglio la medalla de bronce para nuestro país en el difícil arte de la pelota, porque Francia, España son, como decía Ramón, verdaderos profesionales, pero nada menos que derrotando a los locales de México. Eso es lo que enalteció el triunfo de la dupla Manera Daloglio. Hoy, a 44 años de aquella conquista para la pelota uruguaya. Hace mucho tiempo que la pelota no trae medallas, tengo entendido. Hubo una época de oro con los Balseiro, con los Crossi, con Amejeiras, con Jorge Bosco, con Leo Mondada, el Pulpo Cazola, el Chopo Péndola, Jorgito Bosco. Era una época dorada, esa de la Gustavo Arcaus. Ganaban todos los campeonatos que se presentaban, los pelotaris Mercedes. La institución deportiva de Cana de Soriano. Todos decimos Robert, en fútbol. Pero el decano del deporte soriano es el centro pelotaris Mercedes. Gracias, Ramón, por permitirnos una palabra. Nos estaba escuchando, Ramón, como todos los días, dice. Bueno, muchas gracias, Ramón, a su señora, a toda la familia ahí en el... emplazada, nacido en Dolores, pero mercedario por adopción y con la casaca de Asensio debajo. Muy bien, estamos en Radio Graciada M1550 del Dial, con los auspicios de la Intendencia de Soriano, que acaba de presentar la nostalgia deportiva en la voz de Ramón Manera. Medalla de bronce en el Mundial de México, de pelota vasca, por parejas, por pareja. 44 años aquel logro, parece que fuera ayer, Ramón. 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Buen día, Gerardo, la verdad, felicitaciones a vos por recordar y a esta gente como Manera, Chopo Péndola, el Pulpo Cazola. La verdad, qué pelotari, yo te digo porque soy fanático del frontón. Abrazo, Gerardo, qué lindo recuerdo de Radio Graciada, acordarse de esa gente que nadie los reconoce, dice. Uno que fue grande, de verdad, abrazo de Fabián Cardoso, Ramón. Otro gran pelotari, futbolista, por supuesto, y pelotari de nacido en Egaña, pero hoy radicado en la ciudad de Cardona. Aquella pelota vasca que había en Cardona con el Dormilón Riolfo y tantos grandes pelotaris. ¿Se acuerdan de Gualberto Riolfo? Pasaba jugando la pelota en el frontón de los Batista, en Florencio Sánchez. Grandes pelotaris había aquella zona. Y también Fabián Cardoso, este muchacho de Gaña, pero que tuvo mucha actividad futbolística en la línea y en la pelota también. Así que el saludo, Ramón, para vos de Fabián Cardoso, que nos está escuchando en Cardona. Muy bien. 11 horas con 23 minutos, un taxi, pero que sea el de Marcelo. 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Es esta Radio Graciada de Mercedes, Soriano, República Oriental del Uruguay. ¡Tengo la bomba! Me llamó Ramón e interrumpí, pero no, al contrario, Ramón, no interrumpiste para nada. Para mí fue una gran satisfacción que te acordaras de recordar aquella hazaña. Nosotros tenemos anotadito acá las grandes hazañas de los pelotaris mercedarios, entre ellos Ramón Manera, el México año 82. No, les quería decir que hay una bomba, hay un reconocido técnico que estuvo dirigiendo al Mercedes, campeón del interior como futbolista, campeón como técnico, campeón de campeones, que acaba de arreglar su contrato con Tulipán de Fray Bento. Anuncia esta información, otra primicia, Enrique, como las que tratamos de darle todos los días, a veces se nos presentan, a veces no. Bueno, Dan Diego García, felicitaciones, Diego. Tulipán te espera, Diego, te abre las puertas la gente de las canteras, y ahora con el Goti Villalba. Ayer le dijimos que el Goti ya colgó los botines de Bristol y se va a poner los botines de Tulipán otra vez, de la institución que lo vio nacer. Así que Diego, tengo entendido que ya comienza, no sé si ayer o hoy, comenzó al frente de los planteles de Tulipán, después de su pasaje por con los mismos colores de Mercedes. ¿No así, Diego? ¿Ya estás en Tulipán? A ver si Diego puede atendernos en la ciudad de Fray Ventos. Así trabaja el Radio Graciada, en comunicación permanente, para que usted tenga las noticias de última mano, o de primera mano, mejor dicho, de primera mano, en el ámbito deportivo, por supuesto. Estamos en 11 horas con 25 minutos en todo el territorio de República Oriental del Uruguay. Comienza a definirse el campeonato de fútbol en Fray Bentos. En Fray Bentos comienza a definirse el campeonato de fútbol. Tengo toda la data, los duendes de Radio Graciada y de nuestro programa nos acaban de confirmar que se definió el fixture de la segunda fase del campeonato de honor en Fray Bentos. la primera fecha marca en el próximo domingo, será 18 de julio, Fray Bentos, Nacional Tulipán, Anglo Laureles, fecha libre para Mato Grosso. Muy bien, esa es la primera fecha, así que 18 enfrenta a Fray Bentos, Nacional a Tulipán. Reitero que Diego García acaba de asumir la dirección técnica de Tulipán, y Anglo Laureles tiene fecha libre el Mato Grosso. Diego García dice en la información que acabamos de recibir, técnico campeón en primera y con la selección de Río Negro, ha sido designado director técnico de Tulipán y ya asume en el entrenamiento de el martes, ayer asumió, muy bien. Tras el cese del vínculo ayer con Di Pascua, el aurinegro de las canteras se movió rápido y Diego asume ya para el comienzo del campeonato de honor, segunda fase de 7 equipos en una sola rueda, semifinales y finales. Bueno, abrazo grande, Diego, me alegro mucho, sabíamos que oportunidades no te van a faltar después del alejamiento de tu querido con los mismos colores. Muy bien. 11:27, es esta Radio Graciela Mercedes Soriano en la República Oriental del Uruguay. Acá me manda el mensaje respecto del gran triunfo de Ramón Manera. Hay gente veterana que me está llamando y que recuerda el éxito de Ramón, medalla de bronce en México, con Daloglio, me dicen acá. Bueno, Larry Pucheta también está escuchando, de Dolores, felicitación a Ramón Manera, dice Larry Pucheta, la gente del Sansa, Ramón. El domingo, Larry integró un equipo de más 45 con el Club La Capilla, que jugó la final contra Mato Grosso, donde juega Ricardo Chopitea y Pablito Cristóbal, y salió campeón. Felicitaciones, Pucheta, recordando cuando el recio zaguero de San Salvador y Dolores defendía esas instituciones. Bueno, ahora salió campeón con el Club La Capilla. La Capilla, muy bien. Larry Pucheta, con Ricardo Chopitea y Cristóbal, juegan en Mato Grosso, tengo entendido. ¿Se acuerdan de Ricardo? Y de Pablito Cristóbal, gran goleador freiventino. Felicitaciones, Larry, por ese título en Freiventos. 11:28 en todo el territorio de República Oriental del Uruguay. 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Viajó Pablito Durante esta madrugada. Es increíble el sacrificio que realizan nuestros atletas. Yo me he cansado de decirles que lamentablemente el Estado uruguayo en general, sin partidarismo ninguno, el Estado uruguayo, el actual y los anteriores, lamentablemente no acompañan como deberían acompañar a nuestros representantes a nivel internacional. Ha pasado, pasa y seguirá pasando, no sé hasta cuándo, Esta madrugada, gran sacrificio de la familia para acompañar a Pablito Durante, que a la 1:30 de la mañana estaba esperando el ómnibus de transporte internacional de pasajeros para dirigirse a la República Argentina. Gran sacrificio de la familia Durante Martínez para acompañar a Pablito, que intentará saltar más de 2 metros en el Sudamericano U23 de atletismo, representando a nuestra nación, a nuestra República Oriental del Uruguay. Tenemos que destacar que la Intendencia reconoció el otro día a Felipe Kluber, brillante ganador del Charrúa, espectacular el Felipe Kluber. La Intendencia lo reconoció como correspondía también, en un homenaje muy, muy, muy emotivo, que se realizó acá en Mercedes. Y bueno, y Pablito Durante partió junto a la delegación uruguaya que participará del U23 de atletismo, que se desarrolla del 16 al 18 de octubre en Santa Fe, República Argentina. Muchos éxitos, Pablo. Estás en condiciones por tu humildad y por tu capacidad para saltar y saltar. 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Hoy tenemos que llegar, ayer se nos pasó por alto recordar a vecinos desaparecidos en las últimas horas, que fallecieron en las últimas horas, para ser bien gráficos, bien claros en nuestra forma de hablar y de dirigirnos a ustedes, queridos oyentes de Radio Agraciada. Se nos fue el papá del campeón panamericano Norberto Álvarez, gran remero mercedario, que así como Pose, como varios, muchos más, lograron importantes preseas para Mercedes, para Soriano y sobre todo para Uruguay, representando la Celeste. Falleció nuestro querido Oveja Álvarez, criado en el barrio de Lombú, ahí frente a Lombú, frente al Liceo Nuevo. Ahí radicaba la familia Álvarez, el querido Ilvio. Nosotros le decíamos la Oveja por su cabellera totalmente enrulada. Simpático personaje en su época de joven y lo siguió siendo durante toda su vida. Nos cruzábamos en la terminal Mercedes, porque él vivía cerquita en la terminal Mercedes Shopping. Ahora estaba viviendo en 18, casi Don Bosco. Lo saludábamos, pero ya sabíamos que su salud, según nos contó un día, estaba bastante deteriorada. Al parecer, en las últimas horas, en los últimos días, fue encontrado sin vida en esa finca de 18, casi Don Bosco, donde residía, creo que solo, bueno, alguna pieza al fondo. Así que haya paz en la tumba de la querida Oveja Álvarez. Y también ayer nos enteramos del fallecimiento de un ex dirigente de Juventud Soriano, Angelito Ventos, en la ciudad de Fray Ventos. Se nos fue Angelito Ventos, secretario de Juventud Soriano. No me olvidaré jamás cuando a Angelito Ventos, que era secretario allá por, no me acuerdo exactamente qué año, será por el 70 y pico de Juventud Soriano, le informamos de todo el material que había juntado Anito Morante para realizar el estadio. Y me acuerdo palabras textuales de Anito que me dijo ahí en su taller de Oribe, de Artigas y Ancina: tengo todo, Gerardo, acá y nadie me da bolilla, dice, de la directiva de Juventud Soriano. El primero que me acordé en comunicarle todo lo que me transmitió Anito fue a Ángel Bento, justamente, que ayer se nos fue del planeta Tierra. Estaba residiendo en la capital de Río Negro. Trabajó también en radio, realizaba programas, sobre todo de corte musical. Acá el Mercedes lo hizo allá por el 70, 80. Y también estaba en Fray Ventos realizando alguna actividad de radio. Era encargado el tema de antenas en la jefatura de policía de Soriano, retirado policial. Bueno, reitero, ya paz en la tumba de Ilvio Álvarez y de Angelito Ventos, queridos amigos que se nos han adelantado en el retorno a la casa del Señor. Muy bien. 11:33 en todo el territorio nacional. 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Gerardo, estoy mirando ESPN y no lo puedo creer. Están pasando lo de anoche y están pasando jugadas y goles de Paredes. No estaba, y chau, serán porfiados, dice. No lo entiendo mucho a Cabrerita, que es lo que me quiere decir. Perdió Boca y Fernando está llorando todavía. Pero hay revancha, Fernando. Tranquilo, Nando. La revancha es la semana que viene en el Maracaná, donde Boca querrá dar la nota, como grande que es de América, Boca Junior. 1-0 terminó el partido anoche. 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Ganó Vasco da Gama, Ganó Vasco da Gama, En el primer tiempo me enteré por la radio, porque no lo pude ver. Mejor Vasco da Gama. En el segundo, en base a corazón, a prodigación, Boca Junior tuvo varias situaciones de empatarlo, pero no lo consiguió. Y bueno, se van los brasileños con un resultado muy importante. Va a tener que meter toda la carne de asador a Robarrena y sus muchachos para poder darlo vuelta. No es imposible. ¿Cuántos equipos argentinos han ganado en Brasil? Boca también. Así que vamos a ver qué pasa. Faltan 90 minutos todavía, Brazucas. Faltan 90 minutos todavía. Y para Boca Junior, como para Peñarol, nada es imposible. Ustedes saben bien que son cuadros que han ganado 5 o 6 veces las Libertadores de América y han dado vuelta a resultados ante los más encumbrados. Antes de ayer, yo también, se me pasó, Tiriti, recordar el partido que Peñarol en el 66 le ganó la final de la Intercontinental al Real Madrid. 2-0 en el Estadio Centenario, ¿se acuerdan? Bueno, fue un 12 de octubre del 66. Quiere decir que se cumplieron 60 años de Peñarol ganar el partido de ida frente al Real Madrid, campeón de Europa, 2-0, con ambas conquistas de Alberto Pedro Spencer, que gritamos a viva voz.
3: los hinchas de Peñarol. ¿Se acuerdan que los gallegos, no sé cómo decirle, los madrileños, como quieran ustedes, los españoles, se llegaron a España y declararon en el viaje de retorno que el Estadio Centenario era un desastre, el campo de juego? Que de esa manera Peñarol los había superado por la cancha, porque era horrible. Bueno, ¿qué te contursi? No se puede decir cosas que no son, porque la cancha era mala para los dos. Siempre lo dijimos en esto del fútbol. Es mal, era mala para Peñarol, era mala para el Real, o era mala para el Real y era mal para Peñarol también. Y Peñarol, ¿dónde va la semana siguiente? Y le gana 2-0 al Real Madrid en el Bernabéu. ¡En el Bernabéu! No tuvieron nada, ningún argumento más. 2-0 en Montevideo y 2-0 en España. Así que la cancha no era, era mejor Peñarol, era un espectáculo Peñarol. Un gran equipo de Peñarol, año 66, que se cumplieron 60 años antes de ayer. 12 de octubre, partido de ida. Muy bien. Estamos en 11:37 minutos en todo el territorio de República Oriental del Uruguay. Es esta radio agraciada de Mercedes Soriano, República Oriental del Uruguay, en fecha del miércoles 14 de octubre del 2026. 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

0: momento, Pedro, te escucho. Adelante.
1: Hola Gerardo, buen día para toda tu audiencia, para comunicarte que seguimos con la promoción de 2 cartones de huevo por 300. También para avisarte que llegó el filé de mochuelo.
0: Mochuelo. Sí. Perdona Pedro que se me cortó porque tengo un llamado de último momento. Vamos a responder. Atento aquí Mercedes. Y ahí creo que... Que palmitas, a ver si... si
2: hola Gerardo.
0: Buen día, Andresito Villegas.
2: ¿Andas bien, querido?
0: Recordado futbolista de las selecciones de Soriano Capital y Liga del Centro también. ¿No, Andrés? No. ¿Cómo andas tantos
2: años? Sí, sí. ¿Cómo andas? ¿Andas bien?
0: Oh, hace tiempo.
2: Perdón que me estás llamando radiología, Gerardo, perdón.
0: Bueno.
2: Ahora te llamo cuando salga.
0: Llamame porque ya se me termina el programa. Un minutito, Andrés. Ya sé que la fiesta de Wander es el sábado.
2: Gracias.
0: Muy bien.
2: Sí, este sábado.
0: Está. Llamame, Andresito, gracias. Lo están llamando a radiología, debe tener alguna patología. A ver, Alejandro, ¿está con alguna patología, Andresito? ¿O algún familiar o algún amigo? No pudo conectarse con nosotros porque tiene la fiesta de Wander, de Palmitas. Ustedes saben que Wander de Palmitas celebró el 11 de abril. Pero ¿qué ocurre? Que ¿se acuerda del temporal que hizo, destrozo en la sede de los del gimnasio, como se le dicen, en Palmitas al bohemio? Bueno, yo estoy en contacto con el vicepresidente de Wander, Andresito Villegas, recordado futbolista de selecciones juveniles de Soriano, cuando dirigía Alejandro Manzi, Omarcito Ami. Un saludo para el Papa Manzi, que está prendido allá en España. Gracias, Papa, por siempre estar con Radio Graciada y con nosotros. Muy bien. Y Omar a mí también, ahí en Montevideo, si está en La Teja o en el Borro. El saludo para Omar a mí también, técnicos recordados acá en Mercedes por los títulos conseguidos. Y Andresito Villegas fue traído de Palmita por su muy buen nivel a la selección. Bueno, hoy es vicepresidente de Wander, su querida institución, y el sábado está de mantel largo. Viajan todos los, Jorge Fernández, viaja el Papa Hornos, todos viajan allá. El Chorro no puede ir, pobrecito, porque está en el cielo. El querido Luis Chorro lo bueno, gran futbolista de Wander y Racing, ¿no? Jesús Ortega, ¿no va Jesús para Palmitas el sábado, la fiesta de tu querido Wander? Recuerdo los tiempos de don Jorge Irigaray, dirigente de Wander, de Palmitas. Jesús Ortega, hay una cantidad de jugadores, los colores jugaron en Palmitas también con Jesús Ortega, este monstruo de la pelota, Bueno, reitero, el sábado la fiesta grande de Wander. Quiero saludar a un cumpleañero, otro de campeón también con Soriano, del litoral y del interior, Mauricio Maldoni. ¿A cuánto llegaba Mauricio? ¿Siempre multando gente? No, aflojó un poco, dice Mauricio. A los 60 nada más. Me parece que se te cayó la espadilla o el 2 de oro. 60 nada más, Mauricio. Selecciones de campeona en Artigas, con Mario Palmarín, con el Papa Hornos, con Espinosa, con Walter Martínez, con Horacito Méndez, con aquel gran equipo que con Pitito Rodríguez, el maestro, 92-93 en Artigas. Bueno, feliz cumpleaños, Mauricio. Te saludo de aquí, desde el micrófono de Radio Agraciada. Les quiero recordar, amigos oyentes, que hoy... Si no ha cambiado el parecer de la comisión de selección, hay cena con los chiquilines sub-14, con la selección mercenaria, hay cena hoy. ¿Es hoy no la cena? Los miércoles siempre la hacen, gato. Muy bien. No vaya a pasar gato por liebre. Bueno, esto va a ser esta noche en el Escóster. Gracias por la invitación para compartir con los botijas de Aldo Cabrera, que el sábado reciben a Río Negro en el Estadio Escóster, Eso es de cajón, eso está firme, Muy bien. Estimada audiencia de la radio, estamos 14 de octubre, recordando hoy tempranito, tuvimos el placer de escuchar a Ramón Manera, medalla de bronce en México. Espectacular, Ramón Manera, medalla de bronce en México, nada menos. A ver si retomamos contacto, sí, escucho, adelante.
2: Hola, Gerardo.
0: Bueno, Andresito, te escucho con mucho gusto.
2: Estaba en radiología acá en el sanatorio, me llamaron justito para hacerme una placa en la rodilla.
0: Bueno, cuídate, Andrés, que no va a poder jugar el sábado.
2: No, ya dejamos esa actividad, ya la dejamos.
0: El Papa Horno me aseguró que va a ir el sábado.
2: Alejandro, sí, totalmente, sí, no va a estar. Tiene que estar.
0: Che, Andresito, vos sabés que yo estaba recordando los tiempos de Jesús Ortega, cuando iba a conversar con don Jorge Irigaray acá en calle Artigas, y lo habré encontrado Jesús Ortega.
2: Ah,
0: don Jorge Irigaray, gran dirigente de Guadalajara.
2: Sí,
0: hablando
2: sí,
0: de la, allá por el 70, ¿no? Por el 70.
2: Sí, yo nací, saca la cuenta, yo nací en el 71, pero igual me acuerdo, he tenido cuentos de don Jorge Irigaray, sí, claro que sí.
0: Claro, y yo me acuerdo siempre del Chorolo Bueno, pobrecito.
2: Ah, eso está loco.
0: De Wander, ¿no?
2: Una gloria eterna, eso sí que está loco.
0: Sí.
2: Palabra mayor.
0: Andresito, el sábado de la fiesta del aniversario.
2: Sí, el sábado 86 Pirulos cumple la institución.
0: Ustedes se fundaron en abril, Andrés, pero no se pudo realizar la fiesta, ¿es así?
2: Claro, hubo un temporal en el previo a esa fecha, y voló todo el techo, voló toda la parte de costillar del techo, lo voló. Y bueno, y si ahí el presidente con la comisión empezó a hacer las tratativas a través del ministerio y todas esas cosas, y se consiguió un préstamo para realizar la infraestructura, para realizar el techo. Uh-huh. Y bueno, y surgió esa posibilidad y se realizó, se hizo. Fue un año bastante complicado, no solamente estuvimos compitiendo a nivel deportivo, sino trabajando por el tema del techo también.
0: Claro.
2: Y bueno, y quedó terminada esa obra, faltan unos pequeños detalles, y bueno, y vamos a hacer este 17, vamos a hacer la festejar el cumpleaños y la inauguración del techo, ¿verdad?
0: Muy bien, el sábado que viene, ahí en Palmita.
2: Correcto.
0: Ojalá que el tiempo
2: Correcto.
0: Acompañe. Andresito,
2: sí,
0: ¿qué de
2: sí,
0: la vida del querido expresidente don Luis Rodríguez? Hace muchos años que no nos conectábamos con él.
2: Luisito Rodríguez, lo vemos todos los días. Luisito Rodríguez hace años que está trabajando ahí de coordinador ahí en la intendencia, en el municipio. Cuando surgieron las alcaldías, viste que surgieron las alcaldías, Luis hace años ya que está trabajando de coordinador. Primero estuvo con Juan Vinzón,
0: sí,
2: que fue alcalde, que fue alcalde ahí en Palmita, y ahora está con María Jaime, que es la...
0: Mirá,
2: que es la alcaldesa ahora en este momento.
0: Recuerdo, creo que Luis tenía panadería ahí en Palmita, ¿no?
2: Sí, correcto, en calle José Vicente Urcoyet.
0: La calle Lacá, puede ser.
2: Correcto, exactamente.
0: Tengo buena memoria, Andresito, y recuerdo también tu gran fútbol con el Papa Mansi, con Omar Ami en la selección de...
2: El hermoso recuerdo con Javier Mansi, con Omar Ami. Estuvimos en una selección sub-15 y campeona del litoral.
0: Creo que fuimos a San José, que transmití de San José aquel partido.
2: Claro,
0: perdimos
2: en San José. ¿No perdimos 2-1? ¿No perdimos con San José?
0: 1-0 allá, sí.
2: Allá, ajá. Después jugamos Nacional también.
0: Claro.
2: ¿O fue ese el Nacional? No recuerdo bien.
0: Fue el Nacional. Sé que perdimos 1-0 en el Castro Partido de la Guarda.
2: Sí.
0: Andresito Villegas, un placerazo, hermano, de escucharte.
2: Bueno,
0: y mucha suerte el sábado. Capaz que andamos por ahí el sábado compartido con la gente de Wander. Con mucho gusto.
2: Cómo no. Bienvenido. Un gusto y un placer haberte escuchado, Gerardo.
0: Que pases lo mejor, Andrés. Gracias. Saludos a toda la familia. Gracias.
2: Un abrazo grande, muchachos.

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0: Esto es Hablando Claro en Radio Agraciada AM 1550 y en www.radioagraciada.agenda.org.uy. Las vías de comunicación 4532-8538, comunicación directa con los estudios de la radio, y el 098-1550-00 para el mensaje de WhatsApp. Nuestras redes sociales, como siempre se las contamos, Facebook e Instagram, Radio Agraciada. Ya con ustedes, el doctor Néstor Graña. Buen día, Néstor, adelante.
1: Buenos días, Mario. Buenos días a los amables oyentes de Hablando Claro. Como siempre les decimos, es un placer estar con ustedes ahí, vecina, vecino. Hoy tenemos un programa, algo... ya lo habrán visto en los informativos, pero nosotros no podemos dejarla pasar. No podemos dejarla pasar porque realmente tiene aquello de que de ironía, de humor, pero tiene aquello de también una gran tristeza. Porque es como que todos los días quieren que hablemos de lo mismo. Y no puede estar pasando. Lo que pasó ayer en el Senado de la República fue tristísimo. Lo vamos a ir escuchando, lo vamos a ir desmenuzando y vamos a ver cómo, porque es una realidad, ¿no? Cómo la izquierda quiere gobernar este país como quiere y cuando quiere y de la forma que quiere. O sea, los órganos y la democracia no existen. Y si está haciendo política, en cualquier momento le van a... Por eso yo le digo que no quiero ser candidato, ¿no? Porque ya están buscando la chiquita. En vez de estar tratando de que el país salga adelante, están buscando a la chiquita, están en la estupidez. Entonces no es posible que eso pase. Y todavía encima que nosotros estemos pagando lo que pagamos, los sueldos, pero sueldos millonarios que pagamos, para que estén en esa estupidez y no se den cuenta de que están poniendo en riesgo, y después le van a echar la culpa. Siempre quieren encontrar culpables, que derecha, que izquierda, no, son la casta política los culpables, los que están haciendo las cosas mal. Y cuando les demuestra a alguien de que están haciendo las cosas mal, los votos no están. Vamos a empezar, para ponerlos en contexto, escuchando una moción política que hizo el senador Burlaberry ayer en el Senado, que tenemos que escucharla para que ustedes después entiendan lo que pasó después, porque lo que pasó después, digno de Gran Hermano. Vamos a escucharlo, Mario.
2: Senador Burlaberry, adelante.
3: Gracias, señora presidenta. Retomo. Voy a plantear una cuestión política en los términos del artículo 69 del reglamento, y pido al cuerpo que la califique como tal. Creo que tengo 5 minutos, si no me equivoco, y no 15. El 6 de octubre recibí una nota firmada por el señor Asti, integrante de la JUTEP, el oficio 159 del 2026, en la que me realiza un interrogatorio a propósito de lo que se llama en el oficio denuncia o noticia de acto de corrupción. Ese acto se trata de una presunta participación de un director de un ente público en una reunión celebrada en la ciudad de Florida, a la que en el oficio se le atribuye el carácter de corrupción por ser una supuesta contravención de lo previsto en el numeral 4 del artículo 77 de la Constitución de la República. No traigo al Senado un problema personal, sino traigo un problema del Senado. El citado numeral 4 del artículo 77 de la Constitución, que la Junta invoca, dice con claridad meridiana quién juzga y quién denuncia estos hechos. Dice que será competente para conocer y aplicar las penas de estos delitos electorales la Corte Electoral, y que la denuncia deberá ser formulada ante esta por cualquiera de las cámaras, el Poder Ejecutivo o las autoridades nacionales de los partidos. Son dos reglas, señora presidenta. Una es la competencia, conoce y sanciona la Corte Electoral, nadie más, no la JUTEP. La otra es de legitimación, denuncia las cámaras, el Poder Ejecutivo o las autoridades nacionales de los partidos, y nadie más, no la JUTEP ni los particulares. Ni la ley 17.060, ni la ley 19.340, ni el Código de Ética en la Función Pública le atribuyan a la JUTEP competencia en esta materia. Tampoco podrían hacerlo. porque una ley que trasladara a un servicio descentralizado lo que la Constitución reservó a la Corte Electoral sería inconstitucional. Pero no lo hace la ley. Jiménez de Arechaga lo enseñó hace décadas, las competencias constitucionales son privativas del órgano designado y la ley no puede cercenarlas ni repartir ni compartirlas con otro órgano. ¿Por qué fue celoso el constituyente en esto? Porque juzgar la conducta política de un funcionario es la tarea más delicada que puede confiarse a un órgano del Estado y la que más fácilmente se convierte en la realidad en un instrumento de persecución política. Por eso el constituyente lo confió a un órgano cuya integración rodeó de garantías y por eso reservó la denuncia a órganos que responden por lo que hacen. Y hay algo todavía más grave, señora presidenta. Un director de un órgano sin competencia para ello pretende interrogar a un senador de la República por su presencia en un encuentro en que participó un director de ente y lo hace poniéndole el rótulo de corrupción. Invoca para ello el artículo 42 del Código de Ética, que regula la recepción de denuncias sobre hechos de corrupción ocurridos en las propias dependencias de cada organismo. Es claro que lo denunciado no es corrupción. Nunca nadie así lo ha entendido. Nuestro derecho define claramente qué es lo que es corrupción y esta hipótesis no figura en esa definición. Además, la nota lleva una sola firma y no invoca resolución alguna de la propia Junta. Aquí está en juego, señora Presidenta, los fueros de este cuerpo y la independencia de sus integrantes frente a órganos como la JUTEP. Si hoy se admite que una oficina sin competencia interroga a un senador por una supuesta infracción electoral de un director que la Constitución reservó a la Corte Electoral, mañana cualquier legislador de cualquier partido quedará expuesto a lo mismo. Esto no es un asunto de la oposición ni del oficialismo, es un asunto de la República. Por eso presento a la mesa una moción para que el Senado declare la improcedencia de lo solicitado en el oficio número 159/2026, y lo es porque invade la competencia que el numeral cuarto del artículo 77 de la Constitución asigna a la Corte Electoral, porque desconoce la legitimación activa que esa misma norma reserva a las cámaras y porque afecta a los fueros del cuerpo y de sus miembros. Pido que se califique este planteo como cuestión política y podamos discutir esa moción. Si el cuerpo así lo resuelve, discutiremos el fondo en el tiempo que el reglamento asigna a cada sector. Gracias, señor presidente.
4: Gracias, senador. Se vota la moción.
5: -12 en 27 negativo.
1: Páralo ahí, Mario. 12 en 27 negativo. Estamos hablando de una supuesta investigación de la JUTEC porque un director participó de un asado. Vamos a poner las cosas en contexto. Y fue investigado. Y se envió, realmente, se envió al senador Bolaberry pedido de explicaciones al respecto. Pero, así que, mañana le aviso a los políticos que no piensen que los voy a invitar a comer asado porque salimos en todos los diarios y hasta en el Parlamento. Esto es vergonzoso. Vergonzoso, y que se la jueguen por ASTI. Pero aparte, yo siempre digo que hay que tener por lo menos honestidad moral, tener una trayectoria que avale como para enfrentarse como hombre libre y de buenas costumbres, y sí, pero dando la cara y no por intermedio de un organismo, a ver qué es lo que está pasando acá. Explíquelo. Pero no de esta forma, abusando de lugares que ni siquiera le habilitan a hacer una investigación. Investigaron un asado. No están investigando una declaración falsa como la que hizo Nin en su momento, que se olvidó de declarar la cuenta al banco en la JUTEC. No, no están investigando nada de eso. Están investigando que un director participó de un asado. Pero aparte, a ver, porque cuando yo digo que es irónico, porque causa risa a su vez, si mañana quieren en el, vamos a pensar mal, cocinar algo, pero hay mil maneras de hacerlo, todavía existen mil maneras de encontrarse, mil maneras de comunicarse, mil maneras de que las cosas se puedan hacer y en reservado. Entonces, hacer, poner la institucionalidad de por medio, porque votaron, o sea, de los 30 senadores, 18 no votaron. Algo pasó ahí, ¿no? Algo pasó. O sea, la bancada entera del Frente Amplio no votó, que tienen mayoría, y quisiera saber quién más, porque no son 18 la bancada del Frente Amplio total. O capaz que sí. Pero entonces, no votaron en hacer de esto algo político, porque hay algo que cuestiona al propio Parlamento, a los propios senadores. Pero esto continúa porque le responde inmediatamente, responde el senador Da Silva. Vamos a escucharlo, Mario.
6: Acabamos de presenciar el último resoplo de la JUTEP. El último latido, o sea, estaba agonizando, lo acaban de matar. Vergonzosa resolución del gobierno del Frente Amplio. Vergonzosa integración de la JUTEP. Vergonzosa persecución a todos los que no piensan como ellos. Vergonzosa forma de,
4: senador,
6: ocultar.
4: Cuando usted fundamenta el voto, no puede aludir. Adelante.
1: Me cortaron el micrófono.
0: Ah, te iba a decir que quedó mudo el senador. ¿Sí?
6: No sé por qué no puedo hablar. Vergonzosa. Son un asco, presidenta. A todos les digo, son un asco.
4: Senador, usted no puede referirse así en esos términos por respeto al cuerpo.
1: Mínimo de respeto, el micrófono.
4: Un mínimo de urbanidad.
0: ¿Qué pidió la presidenta? ¿Urbanidad o humanidad?
1: Humanidad.
0: Ah, yo entendí humanidad y que tendrá que ver.
1: Para mí fue eso.
6: Y se pone cara de célebre. Se viola todo tipo de relacionamiento ético cuando viene un cuarta columna a interrogar a un senador y pone cara de célebre. Señora presidenta, ocultando. Dilatando. Para un asado, ASTI y la JUTEP. Son bárbaros, ¿eh? Para la compra irregular del presidente de la República de la camioneta, son lentos. La doble vara del Frente Amplio, el descaro más absoluto. Y todavía tienen el tupé alguno de mirarme con cara de indignados. Destruyeron todo. Todo. Muchas gracias.
1: Ustedes vienen.
4: Senador García.
1: Ahí nomás.
6: Gracias.
1: Realmente estos enfrentamientos son lindos, porque ahí es donde se demuestra las ganas de trabajar en política y de hacer las cosas bien. Hacer las cosas bien por el pueblo. En otras, bueno, yo le voy a contar algo histórico, porque en otras oportunidades, y la última oportunidad fue el 7 de diciembre de 1971, y por un tema así de confrontación política, y donde pensaban de que se habían deshonrado unos a otros, se enfrentó el general Líber Sereñi, fundador de y líder del Frente Amplio, y el general Juan Pedro Rivas, a duelo, a muerte. El duelo se originó a raíz de cruces de declaraciones, agravios políticos y acusaciones mutuas en el marco de un clima político sumamente tenso, marcado por las elecciones nacionales de 1971. ¿Cómo terminó? El lance se pactó con pistolas. Sin embargo, tras efectuar el primer disparo, ambos contendientes y fallar, doble de edad y fallar, o debido a irregularidades en el tiempo y forma de apuntar por parte de Rivas según las reglas del Código de Honor, el director del duelo decidió cancelarlo antes de realizar un segundo tiro, por lo que el enfrentamiento quedó prácticamente nulo y sin consecuencias trágicas. O sea, se presentó la duelo, pero fue para poco de la prensa, porque dos generales, a usted le parece que se llegó a general y va a tirar con una pistola, va a errar, no seas malo. Bueno, esto en otras épocas llegaba a eso, cuando se enfrentaban y se pensaban que se habían deshonrado, porque ahora van a ver las palabras de Bolaberry fundamentando su voto y van a ver realmente que es fuerte lo que dice realmente, y creo, a ver, más allá de que es fuerte, que le asiste la razón, yo creo que muchos, y van a escuchar la prensa en las redes, van a escuchar en todos lados, se le fue la moto al senador Bolaberry, se fue, no, perdónenme, pero opino diferente, lo tengo que decir porque soy un libre pensador. Opino de que mostró el Bolaberry que quiere ver el pueblo. El Bolaberry que quiere ver el pueblo. No queremos ver leguleyos, politiqueros baratos de cuello duro. Queremos ver políticos que tienen cuerpo y alma. Y si tienen cuerpo y alma, tienen que dar una respuesta como la que vamos a escuchar. Adelante, Mario.
3: Yo vuelvo al principio. En realidad, lo que pretendimos con esto es que el Senado todo diga: mire, señor Asti de la JUTEP, usted no es competente. Y la moción dice eso, dice que se declare improcedencia de lo solicitado, la improcedencia de lo solicitado en el oficio. Al no votarlo, en realidad, ¿qué están diciendo? Que es procedente. Y eso es lo increíble de esto. La Constitución es clara, pero no lo votan porque resulta que entenderán que es procedente. Quiero aclarar, señora Presidenta, además, para que nadie se sienta sorprendido. No voy a contestar el oficio, porque yo no puedo avalar con una respuesta un acto ilegal como el que estoy siendo objeto. Y no se lo voy a contestar. Y ya lo digo acá. Ni a Asti ni a nadie, porque no tiene derecho a preguntarme eso. No porque no pueda, tengo las respuestas que quiera, pero no se las voy a dar. Porque un órgano de control que actúa fuera de su competencia deja de ser órgano de control y pasa a ser un órgano que necesita ser controlado. Responder el oficio sería convalidar con mi firma de senador de la República una actuación que la Constitución no autoriza. Que además avalaría, y en esto estoy protegiendo a los senadores del oficialismo, avalaría que otro director de la JUTEP los interrogara. Podría interrogarlos a cada uno de ustedes, y si lo hace, sepan que yo lo voy a apoyar diciendo es improcedente que los interrogue, señora Presidenta. No puede hacerlo. Además, esto tiene sobre todo un tema de una profunda inhumanidad. Todos sabemos lo que pasó hace dos meses, menos de dos meses. Se recuperó de un percance en salud grave que puso en riesgo su vida un diputado. Lo llamaron senadores, legisladores, gente de todo el partido. Lo llamó el presidente de la República a interesarse por su salud. Sus amigos hicimos un asado para festejar su recuperación. Y el señor Asti, un genio de la maldad y la degradación más grande que se pueda imaginar, resulta que va a investigar eso.
2: Senador, no puede.
3: ¡Rata rastrera!
2: No, senador, no, de ninguna manera. Se retira de actas la calificación personal que acaba de hacer el senador Bordaber. Senador Senador Falero.
1: Gracias, Mario. Fue clarito, ¿no? Clarito. Y usted dice, pero no, ¿cómo un senador y abogado va a hablar así? Pero, ¿de qué forma piensan ustedes que hay que hablarle a alguien que está investigando un asado entre amigos? ¡Investigando! Y todavía piden por escrito informe. Pero, ¿de qué forma? La forma que a mí se me ocurre existía hasta 1971. Te reto a duelo, pero escuchame una cosa. Porque esto es una falta total, pero una falta total de vergüenza, de respeto, de honestidad moral. No se puede hablar de otra manera. Y la respuesta del senador Rolaverri, lo felicito. Lo felicito porque demostró ser un vecino más. Demostró ser del pueblo. Y el pueblo reacciona de esa manera frente a la injusticia. Y hay una injusticia, y que en bloque, y porque la izquierda tiene que estar abroquelada siempre, porque tiene mano de yeso, en bloque, no, esto no es una falta del vicepresidente de la JUTEP. No es meterse con un senador y pidiéndole informe. Ni que fuera fiscal, policía, informe de lo que fue la reunión, un asado. Y seguro que si un asado de un senador colorado, ¿no?, el cual tuvo un accidente y están reuniéndose nuevamente sus amigos correligionarios, es normal. Pero entonces, a partir de que mañana sos nombrado senador, diputado o vicepresidente de la JUTEP, no podés reunirte más con ninguna otra persona de ningún partido porque va a ser algo político. Eso es vergüenza. No puede hablarse de otra manera. Yo realmente, cuando decimos que pagamos, no sé, nos salen 700, 800 mil pesos por mes, y no sé lo que nos sale el vicepresidente de la JUTEP, ¿para qué haga ese tipo de cosas? No. ¿Para qué queremos la JUTEP? Todavía no hay respuesta, como lo dijeron los senadores ahí. No hay respuesta al respecto del tema de la compra de la camioneta del presidente. ¿Y cuánto hace? No hay respuesta. No, quedó ahí y la camioneta valora porque ni siquiera la que le iba a donar, no iba a donar. Entonces, no podemos estar jugando a hacer política y todavía con los dineros del pueblo. Da Silva, sinceramente, lo apoyo en el sentido de que la JUTEP no puede existir. Porque si no tiene un mecanismo que controle lo que tiene que controlar. Que controle lo que tiene que controlar. Es como el Tribunal de Cuentas. Observación, compra observada por el Tribunal de Cuentas. No hubo los tres llamados a precio, no hubo los tres llamados a compra directa, los tres oferentes, no hubo llamado a licitación, se otorgó la compra y fue observada por el Tribunal de Cuentas. Se reiteró el gasto, se hizo igual. No, tenemos que hacer las cosas en serio, porque o estamos en un país en serio o estamos realmente para la joda. Y yo veo que desde el punto de vista, y tengo que decirlo con todas las palabras, escuché que ayer lo hablamos, la bancada de ediles

0: el vicepresidente de ASTI, de la CUTEP, pide que se investigue la reunión, si fue un asado o fue una reunión política. O sea que mañana vamos a tener que poner cámaras y con micrófono, porque no se vaya a hablar en un asado entre amigos del mismo partido, no se vaya a hablar de política.
1: No.
0: Es muy caro todo lo que gastamos los uruguayos y no nos merecemos eso. Y si realmente encontramos por lo único bueno que rescato de todo esto, pero lo único bueno que rescato de todo esto, que mostró al senador Urdaberry, lo mostró como un vecino más. Porque si a usted le pega así, porque la injusticia en la cara, usted se va a expresar como un ciudadano más. Y senador Urdaberry, por respeto al cuerpo, por respeto al cuerpo, o sea, a la Cámara de Senadores, no podría haber este vicepresidente de la JUTEP haber pedido informe. Una falta de respeto al cuerpo. Y se lo masticaron sin ningún tipo de problema. No, todo porque, el Frente Amplio no se equivoca. Se están equivocando todos los días y no son capaces de reconocer los errores y decir, vamos a enmendar este problema, vamos a solucionar. Esto, si hubiese sido al revés, hubiese un gobierno colorado, el Frente Amplio estaba pidiendo la destitución del vicepresidente A. Estaba pidiendo o la renuncia del vicepresidente A. A mí me llama poderosamente la atención en ese sentido, como no, acá no se toca el tema, eso se pusieron todos de acuerdo a los Frente Amplistas, todos de acuerdo se pusieron, no se toca el tema. Ah, patear, decir lo que quiera, todo, pero nosotros, calladitos la boca, no nos metemos en esto. No es así. ¿Qué vamos a hacer? Tenemos que entrar a pensar, vecinas, vecinos. Tenemos que entrar a pensar por qué, porque estamos viviendo un Uruguay que, acá estaba viendo también otro artículo y que me llama poderosamente la atención, y que son declaraciones del presidente del gremio de policías de Unipol, Carlos Piedra, reclama que se investigue cómo circularon datos sobre un eventual proceso de destitución de su presidente y sobre la cantidad de afiliados de sindicatos. ¿Cómo? Posible destitución del presidente. Eso es persecución sindical. Si eso ocurriese en otro gobierno, te paro la policía entera. Imagínense que por 15... empleados, funcionarios del puerto paralizaron en el país. Imagínense si hubiese sido un gobierno que no fuera del Frente Amplio. Entonces, para los que a ellos les conviene, los derechos corren. Acá lo denuncia Carlos Piedra, que es el presidente de Unipol, y pide que se investigue cómo circularon datos sobre un eventual proceso de destitución de su presidente y sobre la cantidad de afiliados. ¿Qué significa la cantidad de afiliados? Significa poder ir a decirle al gremio, ustedes no son representativos de la policía. Y si no tiene la policía, dentro de su historia, gremio, porque relativamente... hace muy poco, ahora 10, 15 años que tienen la posibilidad de agremiarse, antes no lo tenían, entonces no tienen cultura gremialista, entonces no todos están agremiados, es verdad, pero eso no quiere decir que los gremios no representen a una, así sea una cuota aparte, pero los que están agremiados son representativos. Y ojo con esto, ojo, porque ahí es donde ven

cómo mayorías izquierdistas quieren avasallar a minorías. Quieren avasallar las minorías. El gobierno del proletariado, como le decían en el comunismo, la plusvalía del obrero, el gobierno del proletariado, comunismo puro, tal cual. O sea, porque si mañana les pido cuántos afiliados tienen, resulta que de 30.000 efectivos policiales hay 3.000 asociados al gremio. Ah, no. Es una minoría. Los que están reclamando como gremio son una minoría. Señores, estamos en democracia. Las minorías se respetan. Las minorías no mandan, pero las minorías se respetan. Y aquí están mostrando una vez más que como son gobierno, no respetan las minorías. Y como son gobierno, y todavía encima co-gobierno, co-gobierno que significa el Frente Amplio y el PIT-CNT, el FATPIT, ¿ah? Gobiernan ellos, que no los quieren a los policías dentro de los gremios del PIT-CNT, no los quieren, porque ellos quieren mantener al policía igualado al militar, al milico. ¿Por qué? Porque son zurdos y no quieren a los milicos. Ya lo llevan en su ADN. Ya se lo transmitieron sus abuelos a los padres y a los hijos. No importa que estén equivocados. Estamos equivocados, pero igual voto al Frente Amplio. Y a la prueba tienen ustedes que eso funciona así. Porque en Montevideo llevan 30, 40 años gobernando Montevideo. Montevideo es en estos momentos, bueno, tiene un barrio que tiene 50 homicidios por cantidad de habitantes. No, pues pará. Es uno de los barrios más rojos a nivel de Latinoamérica. Ayer estaba escuchando un informe. Entonces, si en Montevideo tenemos basura por todos lados, indigentes por todos lados durmiendo en la calle, los asentamientos más grandes están en Montevideo y han sido gobierno 40 años continuado, ¿qué creen que falló? Ah, sí, la culpa la tiene el gobierno central. Los fideicomisos que se le votaron, la plata que se le cedió del gobierno central y todo eso, ¿en qué la gastamos? Ah, no, vamos a investigar qué pasó con el asado de Bordaberry. No me jodan, no me jodan. Se le va la mano ya. Entiendo el fanatismo, entiendo el dogmatismo, pero no quieran que los vecinos sean fanáticos y sean dogmáticos. Y a ver, aceptemos, como cualquier persona, que tenemos que aceptar, así como todos los uruguayos que no votamos el Frente Amplio, que fue el 49%, aceptamos que el 51% lo votó y aceptamos que nos gobiernen. O sea, la minoría acepta que gobierne la mayoría. Pero gobernar no significa pasarte por arriba, pisotearte, babosearte y hacer lo que yo quiero. No. La minoría tiene que ser respetada. Y la minoría, la minoría crece. De todos lados viene el sangre y coraje. Pero eso va para todos, ¿eh? Eso va para todos. Y el pueblo, que es siempre un sabio, lamentablemente, en momentos de indecisión, porque es real, falta de comunicación adecuada, falta de tiempos, porque convengamos, por ejemplo, a mí me queda muy claro que Jorge Valle estaba haciendo un excelente gobierno cuando lo agarró la crisis, la crisis en Argentina, la crisis en Uruguay, y junto con Achugarri lograron estabilizar el país. Pero
mire que eso fue con dedos, uñas, dientes, pelearla día a día, minuto a minuto, y lo lograron. Pero el pueblo estaba pasando mal porque había una crisis, que no era uruguaya, porque vino las tosas, ¿se acuerdan de todo eso? Y bueno, el pueblo no quería pasar mal y votó el Frente Amplio. Y vino la bonanza, todo, todo, todo, y el pueblo se dio cuenta de que le había ido mal votando el Frente Amplio. Y votó por un cambio. Y votó el cambio con la coalición. Y la coalición, mitad y mitad, porque eso lo veo yo así, mitad no supo hacer las cosas. Y por ser una coalición, la otra mitad...

poner el pueblo, los vecinos y vecinas. Y que estas cosas estén sucediendo, de que estén en estos momentos discutiendo, y ustedes vieron, y que se tengan que traer todo ese tipo de tiempo perdido. Pero ese tiempo, ustedes dicen, pero si están discutiendo, bueno, dejalo, que se digan lo que quieran. No, vecina, vecino, eso le costó muchísimo dinero a usted. A usted, sí, a usted, porque tenemos que empezar a hablar diferente, porque antes decíamos, le costó mucho, ¿sabe cuánto le cuesta al país? No, al país no, a usted, vecina, vecino. Y precisamos, sí, en el día de mañana, y ojalá que aparezcan más bordaberries, precisamos que aparezcan más luz, que les molesta, porque, a ver, como vecino, tiene cuentas, resulta que tiene embargo, sí, como cualquier vecino puede tenerlo. Suerte lo que no tenemos, pero sí lo supe tener, porque no me voy a olvidar nunca más de que la Caja de Jubilaciones y Pensiones Universitarias me embargó así de una, porque no andan con chicas, de que un mes, dos meses no pagó, pum, embargo. Y para una empresa eso es una complicación, porque no puede hacer determinadas cosas. Y eso sucedió, y le puede suceder a cualquiera, pero eso no son delitos. Esas son formas de cobrar cuentas. Yo trabé embargo a quienes le vendí la empresa EMS en su momento, y no terminaron de pagarme, y les trabé embargo genérico. Algún día, capaz que cobro. Lo tengo que reinscribir ahora. Pero es así. Pero eso son formas de cobrar las cuentas. No son delitos. Entonces, ir a echarle la cara también a Luz de que tenía embargos por parte de periodistas, a mí me llamó la atención de Hackney. Realmente, porque yo tenía una idea totalmente diferencial de él. Pero porque una cosa es escucharlo y otra es verlo. Yo que lo vi, la actitud, lo mismo que cuando le preguntaba a Ochoa, creo, el vicepresidente de El Salvador. Cuando usted pone esa cara de sí, pero no, está, déjala ahí, no me ningunee ni no me sobrece. Y esa actitud se la vi al periodista. Al otro periodista no lo conozco, Uñé de apellido, no sé de dónde salió como periodista, apellido de que toda la vida estuvo ligado al campo y al capital, al capitalismo, pero no sé si él viene de otra rama o diferencial, pero no lo conozco, no puedo decir nada. La verdad que no entiendo cómo lograron llegar a estar en canales tan importantes. Bueno, a veces les es más importante el rating y no el volumen y no la calidad. Y entonces es donde vemos. Yo ayer hablaba con un amigo y decía, pa, sí, me comentaron, dice que se le fue la moto a Bordaberry, y le digo yo, no, tuvo justo. Pero realmente justo tuvo. Estuvo perfecto. Porque mostró un Bordaberry humano. Un Bordaberry que es vecino. Que cuando lo vemos reaccionar de la misma forma que reaccionaríamos nosotros, nos identificamos. Y esas son las cosas. Lo mismo Da Silva por su lado. Que lo cortaron y lo cortaron y lo cortaron. Realmente lo que estamos viendo es eso. Lo que estamos viendo es un trabajo político partidario desde el punto de vista del Frente Amplio, dogmático, abroquelado hasta los errores. Y me acuerdo del cuadro que quería pintar mi padre

realmente lástima que no estamos pudiendo, pero en algún momento lo vamos a lograr transmitir en vivo con imagen. Y mi padre quería pintar un cuadro en la punta de la isla, en la punta de la isla, acá de Río Negro. Era una persona ahogándose, que sacaba los brazos para afuera, y se acuerdan, vecinos, cómo se ponían los dedos para matar un piojo. Bueno, lo único que se veían eran los brazos para afuera, y haciendo que con la señal esta, que es como un 8, ¿no?, para matar el piojo, se estaba ahogando, pero estaba gritándole piojoso al que lo veía. Y acá estamos iguales. Nos estamos ahogando, pero igual te voy a, en vez de aceptar o pedir ayuda, no, piojoso. Y lo que tenemos que hacer es eso, pedir ayuda, unirnos los uruguayos. Y las cosas que están mal, aceptarlas, están mal. Y a mí me quedó bien claro, no tienen que venir a convencerme, y no es por una razón política, porque si, a ver, si le van a poner color, yo soy liberal. Pero le quieren seguir con la grieta aquella de ultraderecha, de comunista, para mí izquierdista, para mí uno tiene que ser un libre pensador, y si uno quiere incidir o estar mañana, tiene que incidir con lo que venga mejor para los vecinos. Y entonces tenemos que estar buscando siempre y continuamente cómo hacemos que sea la vida mejor para todos nuestros vecinos, de tal manera de que se pueda hablar y decir con propiedad, esto no es así. Hay una realidad, y es que somos un país de narcotráfico. Realmente, acabamos de la parte que ya no son agarramos una boca para lavarse con un kilito de droga y todo eso. Entonces, ¿cómo en el Senado, en vez de estar tratando a ver qué es lo que está pasando y cómo podemos solucionarlo? Y no me vengan que lo vamos a solucionar con las petroleras que están ahora con el tema Cardama para el FAI, cierre correcto, existió clara debilidad los controles llevados a cabo, etcétera, etcétera. No me vengan con nada de eso. Acá está entrando y saliendo la cocaína para Europa. Y se siguen encontrando kilos y kilos. Algo está fallando. Algo está fallando. ¿Cómo lo vamos a solucionar? ¿Cómo lo vamos a solucionar? Porque si perdemos dinero porque pescan en aguas uruguayas y necesitamos las lanchas patrulleras. Y estamos como el cuento de la Andricina. ¿Se acuerdan del cuento de la Andricina ustedes? Que el patrón que le regalaba el cheque al peón y dice, este año vino bien la cosecha, y si el año que viene le vamos a dar este cheque de regalo, y si el año que viene viene igual o mejor, hasta te lo vamos a firmar. Estamos lo mismo. La ministra de Defensa sobre las patrulleras oceánicas, lo que hay es el compromiso de contar con la herramienta, o sea, hasta el año que viene te lo vamos a firmar. No, terminada. Realmente no estamos ubicándonos, no estamos ubicándonos, y en los lugares donde realmente hay posibilidad, porque a ver, en la Cámara de Senadores hay mayoría del Frente Amplio, pero en la Cámara de Diputados, que no hay mayoría del Frente Amplio, por ejemplo, se aprobó, sí, la moción para interpelar al ministro Juan Castillo en la Cámara de Diputados. ¿Por qué interpelar al ministro Juan Castillo? Porque hubo, no sé, 40 días de paro en el puerto,
una negociación tripartita, pero que el ministro estaba al lado de los trabajadores y no poniéndose en el medio tratando de buscar una solución. Entonces, realmente, sí, realmente estamos en Uruguaylandia, el país de la joda, porque yo estoy viendo los comentarios acá de los portales diferentes, y estoy leyendo en la diaria, dice, es falso, porque se ve de todo, ¿no? Es falso, miren ustedes esto, que descendientes de charrúas reclaman una subvención monetaria por parte del Estado uruguayo, como afirma Posteo Viral. Organizaciones indígenas reclaman reconocimiento, restitución territorial y reparación por daños sufridos por sus antepasados, pero no hay evidencia de que exista un pedido generalizado de compensaciones económicas individuales. En las últimas semanas, el legado indígena en Uruguay tuvo una fuerte presencia en los medios de comunicación y en distintas actividades públicas, en el marco de la conmemoración del Día del Patrimonio, para lo que el Estado, el Poder Ejecutivo, definió como consigna raíces indígenas, pasado, presente y futuro. En este contexto, en los últimos días se viralizaron publicaciones en redes sociales que afirman que representantes del Consejo de la Nación Charrúa, Consejo de la Nación Charrúa, con hacha, reclaman subvenciones económicas por parte del Estado. No sé cómo explicárselo a los vecinos, porque, a ver, reclaman que ustedes les paguen a esos descendientes supuestamente de los charrúas, y ayer estuvimos hablando que aquí en las márgenes del río Uruguay, del río de la Plata, los que estaban eran los guaraníes, ni siquiera estaban los charrúas. Bueno, estos supuestos descendientes de charrúas están, Consejo de la Nación Charrúa, reclaman subvenciones económicas por parte del Estado como forma de reparación por los actos perpetrados contra los pueblos originales. Bueno, si le otorgan el día de mañana algo a Guambia, porque vamos a ser invadidos por los guaraníes, que los guaraníes siguen existiendo y están en parte en Paraguay y una parte en Brasil, para los que saben de realmente de cultura de raíces indígenas, saben que están, que siguen existiendo los guaraníes, charrúas no. Y si se ponen descendiente, sí, se habrán pintado la cara. Pero después, no sé, tendríamos que hacer mapeo de ADN para saber realmente si hay algún descendiente de... Se puede, pero hay que comprobarlo. Realmente, ya cuando llegamos a ya, en el día de mañana vamos a estar buscando, no sé, capaz que descendiente de Solís, porque lo corretearon. No sé. Realmente, cuando vemos estas cosas, nos choca. Empezamos a dividir la sociedad en afrodescendientes, en mañana también van a encarar los sirio-libaneses, descendientes, que eran los turcos, no eran turcos, eran sirio-libaneses. Siempre me acuerdo del doctor Sarute cuando decíamos, ¿turco? No, señor, yo no soy turco, soy sirio-libanés. Realmente lo decía. Cuando estamos con problemas graves, necesitamos que la política partidaria se enfoque. Ese es el mensaje final. ¿Qué necesitamos nosotros de los políticos? Que se enfoquen. Pero enfocarse significa que escuche al vecino qué es lo que está pidiendo el vecino. Y el vecino está pidiendo dos, tres cosas. Está pidiendo buena atención en la salud, está pidiendo seguridad y está pidiendo trabajo. No podemos hacer una asamblea general y buscar cuáles son las soluciones a esas tres cosas.
¿No hay nadie que logre hacer eso? No, vamos a mandar un embajador a Carámbula, a Pakistán. Y bueno, ¿qué quiere que le diga? 78 años con un problema de salud que nos va a costar no sé cuánto, en 3, 4 años nos va a costar algún que otro millón de dólares entre sueldo más todo lo demás. No, no podemos estar en eso. ¿Y qué vamos a tener? Nada. ¿Qué vamos a obtener haciendo eso? Nada. ¿Saben qué es lo que estamos haciendo? Queremos quedar bien. Bien. Con Dios y con la Virgen, como se dice. Queremos quedar bien con todos, con Dios y con el diablo. Tenemos que estar, amagamos con una pata acá y pisamos con la otra allá. Y así, eso es la forma que está haciendo el gobierno, el Frente Amplio. Dándole todo el apoyo, que no sé si podrá venir por el Papa, sabido es que acaban de extirpar un tumor de pulmón y que es bastante complicado por lo que sé. O sea que está en duda la venida, no sé si ya confirmaron que no viene. Entonces, pero el gobierno estaba interesado en que viniera. Y por el otro lado, estamos tratando de hacernos amigos de Pakistán, cuando no tenemos ningún interés, desde ningún punto de vista. ¿Y todo para qué? Para tribuna. Para tribuna izquierdista. Ya basta de comunismo caviar, porque, a ver, yo hasta ahora he encontrado muy pocos comunistas puros y que realmente vivan, sientan y prediquen el comunismo. Muy pocos. Y es más, de los últimos representantes comunistas que tuvo el pueblo, lo corrieron. Y fue el gaucho Benítez. El gaucho que chancleteaba por todos los pueblitos alrededor, en bicicleta andaba, todo se recorría el chacrerío, Pence, todo, y él iba y presentaba una cartita a mano, lo que fuera, iba y solicitaba. Bueno, se lo corrieron del Partido Comunista. Entonces, por favor, terminemos con eso que no da resultado. Porque todos los que, a ver, y hay una gran mayoría, que votaron en el Frente Amplio, no tienen ningún problema ni de trabajo, ni de cómo hacer estudiar a sus hijos, ni de atención en la salud, no tienen problema ninguno. Entonces, ¿qué quieren cambiar? Porque para cambiar tengo que dar, para predicar, tengo que predicar con el ejemplo. Porque si le quiero sacar al que tiene más para darle al que tiene menos, ¿y quién establece cuánto es el más? ¿Quién dice que vos estás por fuera de la órbita del más? ¿Dónde está la vara que mide el más? ¿Dónde está? Porque yo les puedo asegurar de que hay muchísimos que tienen ingresos de 300, 400, 500 mil pesos por mes y que no dice voy a dejar 100 para el que no tiene. No lo dicen, pero sí votan. Y sí, son zurdos caviar, zurdos para el voto, pero después comen caviar con champán, toman whisky y se van a vivir a Punta del Este. ¿Qué quiere que le diga? Soy libre, libre pensador, y tengo que decir lo que pienso. Y usted, vecina, vecino, bueno, tratemos de ver cómo nos organizamos para que tener un mejor país, que es lo que queremos. Ver de que existe un futuro en nuestro país y no de matar la vaca lechera. 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

¿Qué tal, amigos? Bienvenidos a esta edición central de noticias correspondiente a esta jornada de hoy, día miércoles 14 de octubre de 2026. Ya con el estado del tiempo meteorológico, datos aportados por la estación Inumet Mercedes y presentados por Provision Crossi, comenzamos a informar aquí en el 1550 de amplitud modulada y en www.radioagraciada.agenda.org.

Meteorológico, datos aportados por la estación Inumet Mercedes para esta jornada de día miércoles 14 de octubre de este año 2026. La temperatura 19 grados, 1019 estable, la presión atmosférica está nublado con un 98% el porcentaje de la nubosidad. La visibilidad 15 kilómetros, el índice UV está en 2.0 bajo, el viento desde el este a 24 kilómetros en la hora, con ráfagas que alcanzan los 30 kilómetros en la hora. La humedad 71%. Máxima prevista para hoy 21 grados, va a continuar con periodos de nubes y sol, probabilidad de algún chubasco, no se descarta la posibilidad también de algún chubasco fuerte para lo que sería la tarde de hoy. En la noche 11 grados, las nubes tornándose más espesas con chubascos localizados. Para mañana, jornada de jueves 15, se prevé una temperatura mínima de 11 grados y una máxima de 20, nubosidad variable y chubascos breves. Para el viernes 16, nubosidad variable y una brisa, algún chubasco breve en la tarde, 9 grados la mínima, 19 la máxima. Para el día sábado 17, 5 grados mínima, 17 máxima, luego de algo de sol se tornará nublado y fresco. Para el domingo 18, 6 grados la mínima, 18 la máxima, incremento de la nubosidad. Para el lunes 19, 8 grados mínima, 21 máxima, incremento de nubosidad. Y el día martes 20 de octubre, 11 grados la mínima, 20 la máxima, intervalos de nubes y sol. 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
1: Bien amigos, ¿cómo cotizan las cuatro principales monedas cambiarias en esta edición central de noticias? Bueno, las cuatro y más, porque ya desde hace un tiempo atrás venimos compartiendo más de lo que son las cuatro monedas principales en el que respecta, por supuesto, a también lo que hace al valor de la unidad indexada. O sea que vamos con el valor de las principales monedas cambiarias con respecto a nuestro peso uruguayo en la compra y en la venta respectivamente en esta jornada. Bueno, vamos con el dólar, la moneda americana, 39.65 y 40.85, la moneda norteamericana. El euro, 42.66 y 47.13. El peso argentino, 0, 0.2 y 0.20. Y el real, 7, 10 y 8.80. Ahora sí vamos con la libra esterlina, 50.32, 56.22. El franco suizo, 45.84 y 50.20. El guaraní, 0.0067 y 0.0073. La unidad indexada, 6.664 pesos con 10 centésimos. Entonces, la cotización de la moneda compra y venta respectivamente en este día miércoles 14 de octubre.
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0: Bien amigos, damos inicio al desarrollo de toda la información en esta edición central de noticias correspondiente a este día, miércoles 14 de octubre de este año 2026, y vamos a comenzar con noticias del orden policial, porque en las últimas horas dos importantes allanamientos se llevaron adelante en nuestro país. Uno de ellos fue en Canelones, donde la policía de Canelones incautó más de 21 kilos de cocaína en Lagomar. El ministro del Interior, doctor Carlos Negro, junto al director de la Policía Nacional, comisario general retirado José Azambuya, a la base de la jefatura de la zona 3 de Canelones, donde mantuvo un encuentro con el jefe de policía de Canelones, comisario general retirado Fabio Quevedo, junto a su equipo de trabajo. Durante la reunión abordaron los resultados de la operación Roosevelt, que permitió incautar casi 22 kilos de cocaína en Lagomar, así como los avances de la investigación. Conferencia de prensa entonces en Canelones, donde reiteramos, la policía de ese departamento incautó más de 21 kilos de cocaína en Lagomar.
1: Buenas tardes, muchas gracias por la presencia de la prensa acá en la zona 3 de la jefatura de Canelones. Vinimos a saludar la operación de la jefatura departamental, una nueva operación contra el tráfico de drogas, un importante despliegue, una importante labor de inteligencia de la policía y de la jefatura, que determinó la incautación de nada menos que casi 22 kilos de cocaína en un estado de pureza bastante alto o muy alto, a lo que se suma una nueva incautación el día de hoy, hace pocos minutos, de otro kilo de sustancia, lo que permite ya sí tener a esta operación, que tiene un valor, aparte, en una traducción, un valor económico que puede estar llegando a los 200.000 dólares en el mercado uruguayo. Por lo que estamos hablando de una operación de envergadura que venimos a saludar y por supuesto congratularnos del trabajo de la policía y de la policía del departamento de Canelones en particular.
2: ¿Puedo establecer algún otro elemento? ¿La droga tiene algún distintivo que se pueda vincular específicamente a alguna organización en concreto? ¿Estimamos que puede haber algún elemento de reserva también por allí? ¿Qué se sabe?
3: Buenas tardes. Esto es un procedimiento que ya es una operación que lleva varios meses de trabajo, un trabajo de inteligencia, un trabajo de investigaciones realizado por el área de investigaciones de la zona 3 de esta jefatura operacional, donde se desarrolló durante estos meses, y en el transcurso de este tiempo se logró reunir unos cuantos elementos que nos pudieran llevar a lo que hoy se pudo incautar. Se trata de la operación Roosevelt, la cual, como les decía, se inició con una investigación muy exhaustiva por parte de los investigadores, logrando en el transcurso de ella la formalización y la condena de algunas personas por tenencia de estupefacientes a lo largo de la investigación. En el día de ayer, cuando se estaba trabajando en la zona donde se realizaba la investigación, se logra establecer de que un vehículo, el cual ya lo teníamos vinculado a esta operación, estaba circulando por la zona vigilada. Inmediatamente los policías accionan un control, intentan detener ese auto, el cual da fuga, pero es rápidamente neutralizado. Se detiene a la persona, se la identifica, es una persona mayor de edad, de 23 años, sin antecedentes penales, y al inspeccionarse el vehículo se logra incautar estos casi 22 kilos de cocaína. En cuanto a su pregunta, la vinculación, estamos en plena investigación, no hay nada que lo vincule específicamente la sustancia incautada con alguna otra operación, algún otro trabajo que estemos haciendo, pero como les decía, estamos en plena investigación. En cuanto a esa investigación que se sigue realizando en este momento, como lo decía el señor ministro, hace pocos minutos se llevó a cabo otro allanamiento donde se logra incautar un kilo o más de pasta base y un arma que es una réplica de un subfusil aparentemente de aire comprimido. Esto es reciente, recién estamos trabajando en ese procedimiento.
4: ¿Se presume el traslado de esta droga hacia Montevideo o era para la venta en Canelones?
3: Sí, la investigación que se estaba realizando, que se está realizando, apuntaba no solo a una venta interna, sino a una distribución de esa sustancia, y creemos que ayer, en el día de ayer, cuando se la trasladaba seguramente a Montevideo. Es parte de la investigación que se está llevando a cabo al momento.
2: ¿Qué pasó con la persona detenida? ¿Ya compareció ante la justicia?
3: Está en estos momentos todavía declarando en fiscalía y el juzgado.
4: ¿La persona tenía encomendado el traslado?
3: En principio sí, es lo que estamos tratando de averiguar y vincularla también a no solo a lo que se le incautó, sino también a la situación que se estaba investigando anteriormente.
4: ¿Qué relación tiene el allanamiento de hoy con el incautado?
3: Está plenamente relacionado el allanamiento con la incautación del día de ayer y con el procedimiento que o la investigación que se estaba realizando durante todos estos meses.
4: ¿Había salido de esa vivienda?
3: No, parte de ahí, la información surge por otro lado, ya la policía teníamos conocimiento de esa vivienda, donde se allanó en el día de hoy, bueno, pero se pudo confirmar y se logra estos resultados que acabo de darle como primicia.
2: Bien. Ministro, aprovechando la oportunidad, la oposición ha convocado a varios secretarios de Estado, entre ellos a su figura también. Sabemos que en los últimos meses hay un trabajo muy importante, por ejemplo, que tiene que ver justamente con la incautación de muchísima cantidad de sustancias, muchísimas operaciones. ¿Se piensa exponer allí, justamente en esa interpelación, más allá de las preguntas en concreto, cuáles han sido los últimos avances que ha tenido la Policía Nacional?
1: Bueno, sí, por supuesto. La convocatoria que nos hace en esta ocasión la Comisión de la Cámara de Representantes es bastante específica sobre algunos puntos en concreto, pero vamos a aprovechar seguramente la ocasión de ir una vez más al Parlamento, para no solamente para atender las consultas de los legisladores, sino también para exponer cuáles son los avances en el Plan Nacional de Seguridad Pública, las acciones que se están emprendiendo en el marco de ese plan, y el éxito que estamos obteniendo en muchas de esas operaciones, merced y gracias también al trabajo constante de la inteligencia policial y el despliegue en el territorio de la Policía Nacional.
2: ¿Hay algún punto de destaque que pueda adelantar?
1: Bueno, me parece que es muy destacable lo que ha sido el trabajo tendiente, no solamente la incautación de sustancias estupefacientes, sino también la colaboración en la investigación junto con la Fiscalía de las redes del lavado de dinero, porque sabemos que la ruta del dinero es lo que realmente disuade a los delincuentes de prender el camino del narcotráfico, asegurándonos que los delincuentes no puedan disfrutar del dinero mal habido, es que vamos a realmente disuadir a muchas personas de no seguir el camino del tráfico de estupefacientes.
2: ¿Hubo un caso en ese sentido con diferentes derivaciones? ¿Ese caso continúa? ¿Qué otras acciones hay en concreto sobre esa maniobra?
1: Bueno, nosotros, si se refiere a la operación Trazador, sí, nosotros estamos al servicio de la Fiscalía Actuante, colaborando activamente en el despliegue de la investigación que está llevando a cabo el doctor Enrique Rodríguez, y bueno, estamos trabajando junto con la Fiscalía para desentrañar todos los extremos y todas las derivaciones que pueda tener esta operación, que sabemos que tiene aún bastante tela para cortar.
2: Otro tema que ha estado sobre la mesa, que seguramente pueda llegar a ser de consulta, es el uso de vehículos blindados. Sabemos que la policía allí tiene varias líneas de trabajo en concreto y que se busca reforzar en todo momento también el uso de ese tipo de vehículos. ¿Qué novedades hay al respecto?
1: Estamos a la espera de que antes de que termine el mes lleguen al puerto de Montevideo los 5 vehículos que se adquirieron por parte del Ministerio del Interior, que ya vienen con la carrocería adaptada, con el blindaje, para permitir un patrullaje que hoy se nos está dificultando por el tamaño de nuestros blindados y los del ejército, que no pueden ingresar a algunas zonas por razones de la especial estructura de los territorios que a veces se patrullan. Pero estamos confiados de que finalmente para fines de este mes o antes de fines de este mes esos vehículos estén ya en el puerto.
2: ¿Cómo tomó las declaraciones de Andrés Ojeda? Dice que los narcos tienen tomados algunos barrios de Montevideo.
1: Nosotros hemos dicho ya en reiteradas oportunidades y ocasiones, cada vez que se nos consulta, que la Policía Nacional ingresa a todo el territorio del país y que no hay ninguna zona del país donde la policía no ingrese a ninguna hora del día. Por lo tanto, decir que el narco tiene tomado un territorio no se ajusta a la verdad y más bien es todo lo contrario, la policía conserva todo su poder de despliegue y todo su poder sobre todas las zonas del país.
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0: Cambiamos el orden de la información. Más adelante vamos a ir con el otro allanamiento que también se estuvo llevando adelante por el Ministerio del Interior en el interior del país precisamente. Pero ahora vamos con noticias que llegan desde el Ministerio de Defensa, que avanzan la compra de patrullas oceánicas, pero aún no se acordó con ninguna empresa, con ningún fabricante. Esto lo informó la ministra de Defensa Nacional, Sandra Lazo, en el Parlamento.
1: La ministra Sandra Lazo compareció ante la Comisión de Defensa de la Cámara de Diputados. Detalló las negociaciones que se vienen llevando a cabo con empresas y con estados extranjeros.
2: Venimos acá a hablar cosas concretas, lo que hay y lo que no hay. Y lo que hay es el compromiso de esta administración a que una vez que tengamos definido el qué, el cómo y el cuándo, lo vamos a informar oportunamente.
3: Todavía no se ha resuelto de qué país puede ser, con quién podría ser el acuerdo,
2: ¿sabes? No. Francia, Colombia, Reino Unido. No, absolutamente no se ha definido todavía, por eso fue lo que vinimos a decir.
1: Este miércoles, la Asamblea General discutirá los informes de la Comisión Especial que analizó el contrato con Cardama. La Comisión Especial de la Asamblea General sesionó 17 veces, recibió a jerarcas militares y también a civiles de los gobiernos anteriores. Emanaron 4 informes que serán puestos a consideración del Pleno. Uno del Frente Amplio, otro de la Coalición Republicana, un tercero de Cabildo Abierto y el cuarto que corresponde a Identidad Soberana. El informe en mayoría es del oficialismo y sostiene que existieron irregularidades graves en la constitución de las garantías y en los pagos efectuados durante el quinquenio pasado. En tanto, el informe de la coalición republicana defiende la legalidad de lo hecho y el procedimiento administrativo de la compra, además rechaza acusaciones de corrupción. El fiscal de delitos económicos, Gilberto Rodríguez, solicitó al Parlamento toda la información recabada. El expediente completo fue derivado a esa sede para analizar si alguna de las conductas configura delito.
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0: El Papa León XIV fue operado en Roma para extirparle un nódulo pulmonar. La intervención fue exitosa, pero los estudios confirmaron que el tumor era maligno. Sobre este tema también, bueno, en lo que hace referencia a la visita que el Papa tiene establecido para este continente y sobre todo para nuestro país. Bueno, el cardenal Sturla indicó, el cardenal Daniel Sturla indicó que hay que llamarse a la prudencia sobre la salud del Papa León XIV y señaló que en lo que refiere a su visita a Uruguay, Argentina y Perú podría postergarse según la indicación de sus médicos.
1: El Vaticano informó que el pontífice, de 71 años, permanece ingresado en el Policlínico Gemelli, donde continuará la recuperación y se someterá a controles posoperatorios. A primera hora, anunció que el pontífice pasó una noche tranquila. La intervención se realizó este martes y consistió en la extirpación del lóbulo inferior del pulmón derecho mediante una técnica de cirugía asistida por video. El parte médico confirmó el diagnóstico de adenocarcinoma pulmonar, un tipo de cáncer, tras un examen del tejido extraído. Según la Santa Sede, el procedimiento fue exitoso y no registró complicaciones. León XIV despertó con normalidad después de la operación y tras un breve periodo de observación regresó a su habitación en el décimo piso del hospital. Incluso pidió la cena, según fuentes vaticanas. El Vaticano anunció que brindará más información sobre su estado de salud durante esta jornada. Por el momento, el equipo médico no ha precisado si necesitará un tratamiento adicional debido a las características del tumor extirpado. El propio pontífice había anunciado el domingo que los controles médicos detectaron un nódulo pulmonar en una fase muy temprana y bien localizado, por lo que debía someterse a una intervención. La evolución de su recuperación también será clave para determinar si mantiene su viaje previsto del 6 al 17 de noviembre a Uruguay, Argentina y Perú, una visita que hasta ahora no ha sido oficialmente cancelada.
2: Primero nos preocupa el Papa, ¿verdad? Es decir, rezamos por él. El Papa es como un padre para todos aquellos que pertenecemos a la Iglesia Católica, entonces sentimos el dolor de que el Papa esté atravesando ese momento difícil de salud. Y segundo, bueno, en cuanto al viaje, obviamente estamos a la expectativa de que en estos días se sabrá si efectivamente puede viajar o no, lo que, bueno, ahí hay que esperar lo que los médicos planteen, el tratamiento que llevará la curación o llevar adelante la enfermedad, así que estamos a la espera por ahora y al mismo tiempo rezando. Hay una campaña que lanzó papaleonuruguay.uy, que es la de 3,5 millones de Ave Marías por el Papa, como para decirle por cada uruguayo una Ave María rezada por el Santo Padre, por su salud, por su recuperación. Yo confío que si no es posible que venga próximamente, como todos lo esperábamos con mucha ansia, que pueda ser, bueno, en un tiempo, quizás el año que viene, a principios de año, pero no lo sé, son solo especulaciones. Por lo pronto vamos a esperar a que la Santa Sede nos indique el sí o no a la visita que esperamos para el 6 de noviembre. Yo creo que se sabrá en los próximos días, no creo que se demore mucho en que haya una noticia al respecto.
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5: Se entregó un reconocimiento al remero Felipe Kluber Ferreira, reciente ganador del Charrúa de Oro 2026, siendo el deportista más destacado del Uruguay. Felipe es ejemplo para las nuevas generaciones de deportistas, por lo que se invita a imitarlo y a reflejarse en él.
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0: Ahora avanzamos con otros temas en esta edición central de noticias en el 1550 de amplitud modulada y en www.radioagraciada.agenda.org.uy. Nuestra ciudad de Mercedes será sede del primer festival del tango en conmemoración del centenario de Julio Sosa. El director artístico del colectivo Todos por el Tango, Milton Santana, brindó detalles sobre las jornadas culturales que se llevarán a cabo en Casa de la Cultura y en el Teatro 28 de Febrero, destacando el valor del tango como patrimonio, identidad y herramienta de reflexión social para las nuevas generaciones.
7: Se va a llevar a cabo el jueves 22, el viernes 23 de octubre, es decir, la semana próxima. Es un espectáculo organizado por el colectivo Todos por el Tango, el cual yo pertenezco como director artístico. Y bueno, son dos jornadas. Este va a ser el primer festival de tango de Mercedes. Lo presentamos el proyecto en su momento a la Dirección de Cultura, fue aprobado. Y bueno, con el apoyo de la Intendencia entonces, es que se puede desarrollar esta actividad. El jueves 22 va a ser a partir de las 19 horas en la Casa de la Cultura. Allí presentaremos dos charlas, una relacionada con el centenario del nacimiento de Julio Sosa y posteriormente conmemorando los 93 años de la visita de Gardel a la ciudad de Mercedes. Se va a cerrar con un espectáculo artístico, va a cantar Rubens y Mandone, acompañado por la pareja de baile de Pia Maneiro y Juan Manuel Rodríguez. Y luego el viernes es el espectáculo a partir de las 20 horas en el Teatro 28 de Febrero, donde también cantará Carlos Gardel. Y allí, bueno, vamos a tener a Rubens y Mandone como ganador del certamen que se tocaba en las piedras en febrero pasado, ganador del certamen de canto Julio Centenarios, y también Jimena Guatista, que es otra de las ganadoras que viene desde San José. Desde Montevideo viene Fernando López, cantante de la nueva generación, pero con gran proyección, junto a sus tres guitarristas, y desde Buenos Aires, Leo Lopito, que es el cantante de momento más importante que hay en Buenos Aires. Comenzamos el febrero pasado organizando el certamen de canto Julio Sosa 100 años en la ciudad de las Piedras. En mayo realizamos la primera Expo Tango en la ciudad de las Piedras. Ahora venimos a Mercedes, está proyectado también una actividad similar en Rocha. Pretendemos realizar lo mismo en Montevideo en diciembre y estamos interactivas con otros departamentos. La intención es un poco también descentralizar el tango de Montevideo y que pueda ser escuchado, observado, disfrutado en el interior. El tango dentro de la música popular como el jazz son los géneros más complejos. Es decir, no es sencillo tocar, cantar o bailar un tango. Y muchas veces se opta por algún género mucho más sencillo, que de pronto con dos acordes acá se invito, no con esa complejidad, no con esos arreglos de pronto presenta el tango. Hay una nueva generación que está estudiando tango desde el punto de vista instrumental. Quizás precisaríamos más cantantes, más una nueva generación de cantantes. En la parte de danza está muy, muy bien trabajado. Evidentemente es un género que entra por los ojos y el baile lleva a que las nuevas generaciones se vuelven a la danza. Pero fundamentalmente lo que pretendemos es que las nuevas generaciones conozcan de qué se trata esto, conozcan a los grandes ídolos del tango y que puedan incursionar también a lo que son la parte de las letras, que son fantásticas. Las letras del tango son permanentemente una denuncia social hacia la sociedad. Y eso es muy importante porque muestra realmente cómo es la sociedad, cómo fue la sociedad y cómo sigue siendo. Porque lamentablemente no hemos avanzado mucho en ese aspecto, ¿no? Basta con citar el tango Mamaray, que sigue vigente. Hay en algunos lugares, un día que hay algunas islas en el país donde la raza se está trabajando en el no es un tema de lo fácil, repito. Hoy la globalización hace que uno toque un montón y ya tenga miles de resultados. Y eso a veces confía, porque esto requiere mucho trabajo, mucho esfuerzo, mucho estudio, mucho conocimiento. pero hay un elemento que se acuerda de por qué estamos haciendo eso. Porque de una gran memoria que estamos muy necesidades y tanto somos nosotros.
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0: Policía, y por supuesto el jefe de policía es el homenaje que justamente le tributa el pueblo de Maldonado en la representación de la Junta Departamental a lo que ha sido la tarea y la gestión de esta jefatura desde el 1 de marzo de 2025. Esto demuestra una vez más, y también con un carácter quizás sin precedentes, el reconocimiento, la imagen que tiene el pueblo de Maldonado de sus policías, el reconocimiento del pueblo uruguayo a la Policía Nacional, en este caso concretamente en este departamento, pero que creemos es también a lo largo y ancho del país, de la tarea que desempeñan día a día nuestros policías en el cuidado y en la custodia de nuestros ciudadanos y ciudadanos. Por eso es que nos parece un hecho muy destacable que queríamos participar de esta forma, presenciándolo, participando activamente junto a la Jefatura de Maldonado y concretamente junto al Jefe de Policía. Ha sido un año de mucho trabajo por parte de la Jefatura, ha sido también un año de muchos resultados. Tenemos una cifra de incautación de estupefacientes que es un verdadero récord para el departamento, superando los 100 kilos de sustancias estupefacientes, por lo cual esto demuestra también lo que es el trabajo constante de la Jefatura y los logros de los objetivos que nos propusimos en el Plan Nacional de Seguridad Pública. Así que vaya nuestro agradecimiento a toda la Policía de Maldonado, a su jefe, y a los vecinos de Maldonado también por este reconocimiento que en nombre de la Junta realizan a la actividad de la policía. Muchas gracias por eso.
1: Muy buenas tardes, gracias por acompañarnos y a través de ustedes poder llegar a nuestros ciudadanos. Siguiendo las palabras del señor ministro, con las cuales estamos totalmente de acuerdo, agradecemos al señor ministro las palabras hacia la Policía Nacional. Hoy nos encontramos nuevamente aquí, una instancia sumamente de relevancia, lo que ya explicó el señor ministro, lo que va a suceder en la Junta Departamental, por lo cual nosotros también, desde el punto de vista de la Policía Nacional, transmitimos y nos congratulamos por ese reconocimiento hacia la gestión de lo que es el comando de la Jefatura de Policía de Maldonado. Las cosas, como sabemos en estos tiempos modernos, no funcionan únicamente de una persona. Funcionan en equipos sólidos, con conocimiento, trabajando plenamente, planificando, haciendo uso de la evidencia, a los efectos de lograr los mejores resultados en los objetivos que se están trazando. Hace pocas horas o días hubo una operación muy importante también, la cual nosotros hemos venido en otras instancias a felicitar, a valorar el trabajo de todos los policías que lo realizan aquí en la Jefatura de Policía de Maldonado. Esas incautaciones que, obviamente, desde el momento que se toma conocimiento hay una planificación desde el punto de vista de la investigación, la recuperación de indicios, de evidencias para poner a la Fiscalía, y al cual agradecemos también a la Fiscalía el apoyo permanente y el trabajo en equipo, el cual demuestra los resultados. Y sabemos que esas operaciones tienen un tiempo en la investigación y que, obviamente, si no existe un trabajo profesional dedicado atrás y una buena planificación, los resultados no van a llegar. Y hemos venido en varias oportunidades hoy nuevamente, no solamente lo que se ha puesto a disposición de las personas que conforman los grupos, sino lo que se incauta, lo que se evita en la incautación, ya sea de armas, de cartuchería, de sustancias, todo eso se retira de lo que es que pueda estar causándole daños hacia nuestros ciudadanos. Y por otro lado, felicitamos también en ese mismo sentido al jefe y a su comando, porque obviamente están aplicando plenamente las estrategias marcadas por el poder del político en el Ministerio del Interior, que desde el primer día el señor ministro fue plenamente contundente con nosotros y claro cuál era el objetivo y la estrategia a llevar adelante por la parte operativa de la Policía Nacional, y estos son los resultados. Así que, señor jefe, lo felicito a usted por comandar una jefatura, por los logros que está teniendo, y a través de usted hacerle llegar a cada uno de los policías que conforman toda la jefatura de este departamento, por los resultados, por el compromiso y por la lealtad y la dedicación al trabajo, y por cuidar a los ciudadanos que están bajo la seguridad suya en este departamento. Felicitaciones. Gracias.

0: Bueno, buenas noches a todos. Gusto que estén acompañándonos en esta instancia. Instancia que no es común, como lo dijo el señor ministro. Por eso, en primer término, agradecer al señor ministro, al señor director nacional, no solo hoy, sino el constante apoyo a lo largo de este año, más de este año y medio de gestión, y el respaldo que has tenido este equipo de trabajo, que permite que uno aplique las estrategias en el terreno en forma normal y confiado. Confiado en que se llega a buen término cuando se hace y se maneja la seguridad en forma integral, con el apoyo de la comunidad, como va a ser este caso hoy el reconocimiento del Poder Legislativo del Departamento a esta jefatura, no a este jefe, a este equipo, que a lo largo del año ha transmitido seguridad, confianza y ha resuelto y ha llevado tranquilidad a muchos de los barrios. Falta mucho trabajo porque nosotros estamos inmersos en la mejora continua para que el vecino tenga calidad de vida y podamos llevar tranquilidad a todo Maldonado. Hemos tenido que afrontar situaciones difíciles, pero hemos salido con el apoyo del mando ministerial, con el apoyo de nuestro personal, hemos surfeado las olas más grandes. Ahora, debemos seguir en este camino, aplicando el día a día toda la estrategia que se emana del mando ministerial para poder continuar desarrollando esa mejora continua, que abarca todos los planos, en lo logístico, en infraestructura, en cercanía, en movilidad, en la aplicación de tecnología. Vamos a seguir trabajando con ese rumbo y como premisa fundamental es la protección de la vida, el combate al micro y al narcotráfico, el acercamiento a través del PECOP, de la Policía Comunitaria, atender en forma muy especial la violencia doméstica de género y poder desarrollar las prácticas de prevención y disuasión del delito en todo el departamento. Así que estoy hoy más que orgulloso de tener al señor ministro en el departamento, demostrándolo en forma clara y concisa el respaldo con el director de la Policía Nacional. Así que, de mi parte, muchísimas gracias.
1: Ministro, aprovechando la posibilidad de que esté por aquí, por Maldonado, tal vez algo obvio la pregunta tiene que ver justamente un poco con lo que significa este reconocimiento aquí, en un departamento que tiene perspectivas no solamente ya en lo actual, sino a futuro de seguir creciendo demográficamente con los desafíos que implica hoy para la policía poder estar en un territorio. Y en función de eso también, en su momento hubo una promesa del inicio de lo que fue justamente este gobierno al respecto de la incorporación de más personal policial. ¿Cómo se trabaja? ¿Qué perspectivas hay para el departamento de Maldonado?
2: Bueno, en esta semana precisamente estamos asistiendo al ingreso de una cantidad muy pocas veces conocida de alumnos a la Escuela Nacional de Policía. Están ingresando cerca de 1.000 alumnos para formarse en los próximos 9 meses. Pero ya a partir del 15 de marzo del año que viene, es decir, a los 6 meses del inicio de su formación, ya van a estar en la calle haciendo la práctica, lo que es la praxis, en esta nueva etapa de la Escuela Nacional de Policía que se inició con esta gestión, donde los cursos se han aumentado en su cantidad y calidad. Hoy tenemos cursos de formación que duran 9 meses y que permiten que a los 6 ya se vuelquen ese personal a las calles a hacer su última etapa de la formación, que es la praxis. De esa cantidad tan importante de policías que están ingresando en formación, estamos orientados a destinar al departamento de Maldonado también un importante número de efectivos, que estimamos en la cantidad de 100, que van a estar a partir del 15 de marzo, ya se los van a ver los vecinos en las calles haciendo su práctica, que consiste precisamente en sus primeras armas en el patrullaje y en el cuidado de los vecinos.
3: ¿Nos ha informado sobre algunos grupos criminales, por ejemplo, Tauros, que estarían por acá en esta zona y demás? ¿Este tipo de operaciones, como la de Vértice, donde se incautan balas, mucho armamento y ¿Puede tener algo que ver con la participación de algún grupo aquí en la zona?
2: Específicamente el tema de las municiones no está ligado a grupos extranjeros, sino que está ligado a la delincuencia que hoy opera en el país y que en su gran mayoría, o en casi su totalidad, pertenece a bandas que son uruguayas. El control de las municiones y de las armas de fuego está dentro de los principales objetivos que nos hemos trazado desde que empezamos la gestión, también dentro del marco del Plan Nacional de Seguridad, que consiste aparte ya en un proyecto de ley que se transformó en ley en la rendición de cuentas y que prevé un aumento sensible de las penas para algunas situaciones de porte y de tráfico interno e internacional de armas que estaban realmente con guarismos de penalidades que es muy por debajo de lo que estimamos deben tener aquellas situaciones donde se porta un arma de importante calibre adaptada para causar mucho más daño del que fue fabricada, por ejemplo. Obviamente que el que tiene un arma de esas condiciones en su poder, en lugares públicos, no está pensando en la autodefensa ni en el uso legítimo, sino que está pensando en cometer un crimen. Por eso es que la ley prevé estos casos y impide de alguna forma que se otorguen beneficios como por ejemplo la libertad a prueba y que las condenas entonces tengan que cumplirse efectivamente en prisión. Pero además de eso, elevamos a Presidencia de la República y estamos en ese trámite trabajando en un proyecto de decreto que establece controles para el tráfico de municiones, para la compra, adquisición de municiones fundamentalmente, y que también prevé alguna adecuación de la cantidad de armas, no en su cantidad, sino en la calidad de las armas que cada habitante puede tener. No se modifica el número de armas, pero sí se modifica la calidad de esas armas en poder de la población civil. Pero estos son las grandes trazas de este proyecto de decreto que estamos trabajando, que aspira a eso, a tener un control efectivo de las armas y municiones que luego son las que terminan causando los hechos de sangre en el país.
4: Bien, ministro, usted al inicio decía que daba algunos números sobre los operativos. ¿Cuáles son los números que se manejan a esta altura del año? ¿Hay algún balance, hay algún guarismo en lo que tiene que ver con operativos y municiones y armas registradas?
2: Hay un importantísimo número de allanamientos que superan los 100 allanamientos, y yo mencionaba esta cifra de la droga, 60 kilos de cocaína, entre cocaína y pasta base, y 30 kilos más que se calculan de marihuana, lo cual da una cifra que para el departamento es realmente llamativa.
4: ¿El origen de la droga,
2: por supuesto que es extranjero. Sabemos que los grandes proveedores de cocaína fundamentalmente son Bolivia y Perú, y de la marihuana también Paraguay. Pero aparte de las incautaciones, nos preocupa que el producido de esa droga y también las incautaciones que se han llevado a cabo en Maldonado de vehículos, dinero, que luego son también haciendo el estímulo del narcotráfico, que es la plata. Porque el narcotráfico es un negocio, es un mercado ilegal que persigue la ganancia de dinero. Estamos tan preocupados en la incautación de droga como de los dineros que genera la droga.
5: Señor ministro, diputados del departamento y ediles también se manifestaron en cuanto a hacer gestiones para que la cárcel de Las Rosas vuelva a ser departamental. Así se achica un poco el hacinamiento. De acuerdo al último informe que tenemos de algunos legisladores, son 1.200 personas aproximadamente que están ahí. ¿Hay alguna posición de su parte?
2: El tema carcelario es un tema nacional que se arrastra hace muchos años, ha ido creciendo como problemática. Hoy estamos cercanos a los 17.000 privados de libertad en todo el país. No se puede atacar el tema del hacinamiento de las cárceles en un solo departamento, ignorando la realidad de todo el país. Hay que hacer una planificación de las plazas que hay. Estamos inaugurando nuevas plazas carcelarias. Sabemos que no son suficientes. Estamos también pensando en la futura cárcel de máxima seguridad, o mejor dicho, para perfiles de alto riesgo, y en eso se está trabajando. Reitero, la problemática de la cárcel es nacional, más allá de lo departamental, que por supuesto también preocupa.
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7: ¿Qué tal, amigos? Comenzamos a informar en este miércoles 14 de octubre de 2026, saludando a CX211 del GFM en Durazno.
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7: La Cámara de Diputados aprobó la interpelación al ministro de Trabajo Juan Castillo por la conflictividad laboral en el país. El cardenal Daniel Sturla confirmó que la visita del Papa León XIV a Uruguay quedó sujeta a la evaluación médica tras su cirugía. El canciller de Venezuela acusó a Uruguay de intromisión inadmisible tras las declaraciones de Mario Lubetkin sobre la ilegitimidad del gobierno venezolano. El senador Pedro Bordaberry acusó a la JUTEP de persecución política y anunció una denuncia penal contra Alfredo Asti. El sindicato del BPS calificó como un fracaso el nuevo sistema de renovación anticipada de préstamos por Internet. La Federación de Funcionarios de Salud Pública confirmó un paro nacional de 24 horas en ACE para este jueves. El Parlamento analiza un proyecto de ley para que los liberados del sistema carcelario sean trasladados a su ciudad de origen. El presidente del INAU, Mauricio Fuentes, destacó los operativos contra la explotación sexual infantil y anunció un nuevo protocolo. Los ex trabajadores de Cambio Aspen reclaman despidos impagos tras el cierre de sus sucursales en Montevideo, Colonia y Punta del Este. La Suprema Corte de Justicia condenó a Mac Center Shopping y a dos hombres a indemnizar a la familia del joven fallecido en Paysandú.
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2: Desde la Asociación de Radios del Interior para sus emisoras afiliadas, cuando estamos comenzando a promediar la jornada de este miércoles, iniciamos la información destacando que la Iglesia Católica Uruguaya espera una confirmación oficial de la Santa Sede para determinar si el Papa León XIV podrá concretar su viaje apostólico a Uruguay tras haber sido intervenido quirúrgicamente. El cardenal y arzobispo de Montevideo, Daniel Sturla, realizó estas declaraciones luego de conocerse que al sumo pontífice se le extirpó el lóbulo inferior del pulmón derecho debido a un adenocarcinoma pulmonar. La intervención realizada en el Policlínico Gemelli de Roma finalizó con éxito y el Papa despertó con normalidad, aunque la concreción de la gira dependerá de las indicaciones de los médicos. Sturla reconoció que es posible que los profesionales no le permitan viajar en la fecha prevista y planteó que de postergarse la actividad se debería dejar pasar enero para reprogramarla. Sin embargo, la organización local de las actividades en Montevideo, Paysandú y Florida se mantiene vigente a la espera de un comunicado formal del Vaticano. La llegada de León XIV estaba programada para el 6 y el 8 de noviembre, para luego continuar hacia Argentina y Perú, representando la primera visita de un papa a nuestro país desde 1988. El obispo de Florida indicó que lo más importante es la salud del papa y que los preparativos para recibirlos continúan como hasta ahora. Alfonso Bauer informó que la Santa Sede comunicó que al momento no se cambia ni suspende nada de lo previsto y que antes de fin de mes se decidirá qué hacer.
3: Lo más importante es la salud del Papa, ¿no? A partir de del estado de su salud y de su recuperación, se tomarán las decisiones correspondientes, ¿no? Lo que nos han dicho y nos han comunicado que no se cambia nada de la planificación. Eso es al hoy. Pero tenemos que ser conscientes que viene la intervención, viene la recuperación y ante nuevas informaciones y nuevas novedades, bueno, decidiremos cómo seguir, ¿no? Hoy nos dijeron, bueno, siguen todo el trabajo igual, de preparación, la agenda no se cambia. Por supuesto, genera cierta incertidumbre. Yo creo que igual esto antes de fin de mes se va a tomar una decisión. Entonces, de acá a fin de mes tenemos que trabajar como si todo fuese igual, ¿no? Como que el sumo pontífice, Papa León, viniese. Los preparativos y las cosas que se están haciendo nos van a servir igual, ¿no? Entonces, creo que adelantar lo más posible todas estas tareas, aunque después tengamos que replanificar, no es tiempo perdido.
4: Si el Papa no llegara a venir en esta fecha que está previsto, podría estar llegando más adelante.
3: Sí, sin lugar a dudas, eso se replanificará en la agenda del Papa, de quienes también lo ayudan, pero sin lugar a dudas, estos viajes apostólicos los piensa, los planifica antes, entonces yo creo que se postergará esta visita apostólica, no se va a cancelar. Al conocer esta situación de salud, bueno, está eso, si hay que bajar un poco la intensidad de esa agenda o se posterga o sigue todo igual.
2: La Cámara de Diputados aprobó convocar a sala en régimen de interpelación al ministro de Trabajo y Seguridad Social, Juan Castillo, tras una moción impulsada por el diputado colorado Adrián Yuri. La iniciativa fue votada favorablemente con 49 votos en 96 legisladores presentes, contando con el respaldo de la oposición en el Parlamento. El objetivo del llamado es exigir explicaciones al titular de la cartera sobre la extendida pauta de conflictividad laboral que atraviesa el país, especialmente centrada en el prolongado conflicto que mantiene paralizadas las operaciones en la terminal de contenedores del puerto de Montevideo. Asimismo, la convocatoria busca abordar la situación de inestabilidad que afecta a los establecimientos frigoríficos en varios departamentos del interior, junto con los recientes cierres y procesos de reestructuración en diversas empresas del sector productivo. Las autoridades de la Cámara de Diputados deberán coordinar en las próximas horas con el equipo del Poder Ejecutivo para definir la fecha concreta en la que se llevará a cabo la comparecencia en el recinto. El canciller de Venezuela, Félix Plasencia, acusó al gobierno uruguayo de cometer una intromisión inadmisible en sus asuntos internos luego de las recientes declaraciones del canciller uruguayo Mario Lubetkin. El jefe de la diplomacia uruguaya había descartado previamente el restablecimiento de las relaciones diplomáticas con el país caribeño, mientras la administración de Montevideo considere ilegítimas a sus autoridades. A través de un mensaje publicado en la red social X, Plasencia cuestionó lo que definió como visiones vetustas y arrogantes que no respetan la soberanía ni la autodeterminación de los pueblos. El representante del gobierno venezolano sostuvo que el futuro de su nación será definido únicamente por el pueblo venezolano, en estricto apego a su constitución y a su ordenamiento jurídico. Además, el diplomático aludió al proceso de transformación que impulsa ese país mediante el diálogo político para la convivencia democrática, marcando un nuevo distanciamiento diplomático entre ambas naciones. La Asociación de Trabajadores de la Seguridad Social calificó como un fracaso el implemento del sistema de renovación anticipada de préstamos del Banco de Previsión Social. El secretario de prensa del sindicato, Gonzalo Moreira, explicó que el beneficio exige hacer el trámite únicamente a través de la página web del organismo. De unas 200.000 personas habilitadas, menos de 10.000 lograron concretarlo durante este mes. La exigencia provocó largas filas de jubilados en oficinas de todo el país por no tener usuario digital o desconocer el uso de la plataforma. A su vez, los funcionarios tampoco contaban con la habilitación del sistema para gestionarlo de manera presencial. Desde el gobierno enfatizaron la complicada realidad del sector afectado, destacando que muchos beneficiarios renuevan para retirar montos muy bajos. La Federación de Funcionarios de Salud Pública confirmó un paro nacional de 24 horas para este jueves, medida que alterará el funcionamiento habitual de los servicios de ASE en todo el país. El presidente del gremio, Martín Pereira, informó que la jornada incluirá una movilización sindical en Montevideo con concentración frente al sanatorio del Banco de Seguros del Estado, para luego marchar hacia la sede central del organismo asistencial. Durante el paro únicamente permanecerán operativos los servicios de urgencia, emergencia y las intervenciones quirúrgicas oncológicas, suspendiendo las demás actividades asistenciales programadas. La medida fue resuelta por el Secretariado Nacional de la Organización Sindical y responde a reclamos vinculados a las remuneraciones del personal, las condiciones de trabajo y la recuperación de la atención médica integral para los funcionarios accidentados a través del Banco de Seguros del Estado.
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8: El intendente Besossi recibió en audiencia a dirigentes del Zunca, quienes le realizaron planteos referidos a la inclusión de mano de obra local en futuras obras que licite la Intendencia de Soriano. Asimismo, manifestaron interés en concretar un nuevo convenio con la comuna.
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2: El senador Nicolás Viera propuso reorganizar el país en 8 o 9 regiones productivas para reducir el costo del Estado departamental. El legislador del Frente Amplio aclaró que la idea busca optimizar los recursos sin eliminar la identidad de los departamentos actuales. El planteo contempla sustituir las estructuras departamentales por gobiernos regionales y fortalecer el rol de los municipios como primer contacto con la ciudadanía. Viera explicó que el mapa político actual responde a intereses del pasado y sostuvo que la regionalización permitiría un reparto de recursos más equitativo. Reconoció que se trata de una iniciativa personal y abogó por iniciar el debate en el Congreso de Intendentes.
3: En un país como el nuestro, que en 6 horas lo cruzás, es ilógico que tenga 19 departamentos. Yo la verdad que iría mucho más a un nivel de regionalización, al de achicar el Estado de verdad, porque si hay una sangría de gasto público, son las intendencias y las juntas departamentales, bueno, busquemos otro camino. El Uruguay supo tener 9 departamentos al inicio de la República.
4: Pero eso...
3: ¿Por qué no?
4: Esa es una idea solitaria...
3: Mía, personal.
4: Tuya, que no te la va a llevar nadie.
3: Que la acabo de decir públicamente.
4: pero es tan...
3: Bueno, no sé si no me la va a llevar.
4: Innovadora...
3: Pepe Mujica pensaba bastante parecido. En la regionalización del país.
4: Pero lo vas a trabajar, no vas sé, a
3: vamos a ver.
5: Pero no es tan loco,
3: no,
5: bajar,
3: no es loco.
5: Bajar el número de ediles.
3: Pero, a ver, eso... ¿sabes cuál es el problema? Que es difícil discutir el tema cuando hay tantos involucrados directos, ¿no? Pero es verdad que es necesario discutirlo, porque hay 19 realidades paralelas, ¿no? Y la Constitución en ese sentido no atracan mucho a su cumplimiento. Pero ha sido fruto de la obligación de los tiempos, ¿no? Antes, en la década del 20, que los cargos ediles fueran honorarios, capaz que tenían sentido. Hoy es otro el ritmo.
4: Hoy no tiene sentido.
3: Y que sean honorarios, no. En alguna forma, la persona que es electa por la ciudadanía debería tener por lo menos un resarcimiento de gasto.
4: Pero en eso hay consenso.
3: Hay consenso, pero para eso vos necesitás cambiar la Constitución. Pero claro. El planteo, yo quiero hacer un planteo político mayor al sistema. Yo digo... ¿Cuál es el rol del edil departamental hoy?
2: Un duro cruce en el Senado terminó en una denuncia penal contra el vicepresidente de la Junta de Transparencia y Ética Pública, Alfredo Asti. El conflicto comenzó cuando el organismo envió un pedido de informes al senador colorado Pedro Bordaberry para investigar la presencia del director de AFE, Robert Bouvier, en una reunión en Florida. La Constitución prohíbe la actividad política de los directores de entes, pero Bordaberry aclaró que la reunión fue un asado entre amigos para celebrar la recuperación de salud de un diputado. Indignado por la intromisión en foros parlamentarios, el legislador cruzó fuertemente a las autoridades del organismo y denunció un uso político de la institución.
6: Hace menos de dos meses, se recuperó de un percance en salud grave que puso en riesgo su vida un diputado. Lo llamaron senadores, legisladores, gente de todo el partido. Lo llamó el presidente de la República a interesarse por su salud. Sus amigos hicimos un asado para festejar su recuperación. Y el señor Asti, un genio de la maldad y la degradación más grande que se pueda imaginar, resulta que
7: senador,
6: va e investiga eso.
7: Senador, no puede.
6: ¡Rata rastrera!
7: No, senador, de ninguna manera. Se retira de actas la calificación personal que...
2: La coalición republicana confirmó que denunciará penalmente a Asti ante la Fiscalía por presunto abuso de funciones. Desde el Frente Amplio defendieron la actuación al señalar que se trató de un trámite administrativo por una denuncia anónima, mientras el episodio reabre la discusión sobre la neutralidad de la entidad y la necesidad de reformarla. UTE e INAU firmaron la renovación de un convenio que ofrece una primera experiencia laboral de un año a 30 jóvenes de entre 16 y 24 horas que egresan del Sistema de Protección Especial. El presidente interino del Instituto, Mauricio Fuentes, subrayó el impacto positivo de esta oportunidad en el proceso de egreso de los adolescentes en varios departamentos. Por su parte, la directora del ente energético, Ximena Caporale, destacó que este programa tiene 20 años de trayectoria y que en esta nueva etapa el objetivo es ampliar los cupos, extender la cobertura a más zonas del país e incorporar un enfoque especial en el acompañamiento de la salud mental de los participantes.
8: Estamos recontentos de poder actualizar y renovar este convenio que viene ya con 20 años de trabajo y no se ha cortado, ha cambiado en las administraciones y ha logrado mantenerse. Eso es fruto del trabajo de todo el equipo de UTE, de gestión humana, que pone al hombro todo ese trabajo. Y bueno, este nuevo convenio tiene muchos desafíos, de poder aumentar el cupo, es una realidad, como comentaba Mauricio, que eso es una apuesta importante, lograr llegar a más al interior también. Y bueno, también la compañía y la capacitación de los distintos trabajadores que tienen a los gurises y gurisas que están encarando una nueva forma laboral. Y bueno, va a tener muchos aspectos, el acompañamiento de salud mental también, que creemos que es importante. Toda la parte de nuestra UTE, a la interna, tiene una política que está en construcción de salud mental, y también incorporamos en este convenio este elemento que es importante para nosotros.
9: ¿Vos a nivel país son?
8: Sí, son 30 a nivel país, sí, en globalidad.
2: Presidente del Instituto del Niño y Adolescente del Uruguay, Mauricio Fuentes, destacó los operativos policiales realizados para sancionar los delitos de explotación sexual infantil. El jerarca remarcó la coordinación constante con la Fiscalía y el Ministerio del Interior para proteger a las víctimas involucradas. Asimismo, Fuentes confirmó que en las próximas semanas comenzará a regir un nuevo protocolo para abordar las salidas no acordadas de los centros del organismo, sumado a la ejecución de un programa específico contra la explotación sexual en 4 departamentos del interior.
10: Venimos coordinando siempre con Fiscalía, con Ministerio del Interior, respecto de las distintas situaciones de las que vamos tomando conocimiento. Por suerte, se están dando operativos que permiten identificar a los responsables de estos delitos y que permiten que la persecución del delito sea efectiva, obviamente garantizando los derechos de las gurisas y de los gurises. Entonces, para nosotros es muy importante que estos operativos sigan trabajándose, que se sigan dando. Los estamos coordinando especialmente para lo que es también garantizar la protección a quienes son víctimas de estas situaciones antes de que los allanamientos se concreten. Afortunadamente la persecución del delito está dando sus resultados.
9: ¿Ha cambiado algo en el protocolo de la interna de trabajo, más que nada para concientizar y apoyar a estas jóvenes?
10: Estamos trabajando en varios frentes diferentes. En lo que tiene que ver con salidas no acordadas, hemos aprobado recientemente un protocolo nuevo que entra en vigencia dentro de algunas semanas. En lo que tiene que ver con la atención a situaciones de explotación sexual, hemos comenzado ya con unos proyectos en 4 departamentos del país, más allá del proyecto que ya existía para el área metropolitana. Venimos coordinando muy bien con lo que es Ministerio del Interior, con la Unidad de Víctimas y Testigos de Fiscalía, afianzando los vínculos en lo que tiene que ver con las coordinaciones más operativas e instrumentales. Y bueno, todo ese conjunto de estrategias creemos que está dando resultados también.
2: El Parlamento estudia un proyecto de ley en la Cámara de Diputados para que las personas que cumplen su pena en prisión sean liberadas en su ciudad de origen. La iniciativa propone que toda persona egresada del sistema penitenciario sea trasladada y puesta en libertad en la localidad correspondiente a su último domicilio conocido o en el lugar donde mantenga inscrita su credencial cívica si no se logra verificar la dirección. La autoridad penitenciaria deberá coordinar la logística y gestionar los traslados correspondientes, salvo que la persona solicite por escrito ir a otro destino o la justicia lo impida por medidas cautelares y restricciones de seguridad. Actualmente, la mayoría de los reclusos recuperan la libertad directamente en la puerta del penal sin importar de qué departamento provengan, por lo que la propuesta busca evitar que queden en situación de calle o desamparo apenas salen de la cárcel. Una falla masiva afectó las conexiones fijas y móviles de Antel en varios puntos del país debido a 4 cortes simultáneos en la red troncal de fibra óptica. Según confirmó la empresa estatal, los daños fueron provocados por causas ajenas a la compañía, incluyendo obras viales en las rutas 9, 12 e interbalnearia. Las interrupciones afectaron el tendido que conecta con Maldonado, afectando la salida internacional de datos, lo que generó caídas totales en la zona este e intermitencias en el resto del territorio. Las cuadrillas trabajaron durante la noche y el servicio comenzó a normalizarse en las últimas horas. La Suprema Corte de Justicia condenó a Max Center Shopping de Paysandú y a 2 hombres a indemnizar a la familia de Fernando Dávila Cabrera, quien falleció por asfixia en enero de 2020 tras ser reducido en el centro comercial. La sentencia estableció que la Guardia de Seguridad y el militar que participaron en la inmovilización deberán responder por el 80% de las reparaciones, mientras que el 20% restante corresponderá a la empresa por omisiones en la seguridad. El máximo órgano judicial ratificó que el fallecimiento derivó del uso excesivo de la fuerza durante la detención y dispuso indemnizaciones para la madre, el hijo, los hermanos y la expareja del fallecido, más los reajustes e intereses correspondientes.
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2: El Instituto Uruguayo de Meteorología prevé que el tiempo continúe gris y húmedo hoy miércoles, con precipitaciones aisladas, neblinas y bancos de niebla en todo el país. Las temperaturas máximas rondarán los 16 grados en el área metropolitana y alcanzarán los 21 grados en el norte y centro del territorio. Para este jueves, se espera el ingreso de un frente frío que provocará lluvias y una intensificación del viento del suroeste, con rachas fuertes de hasta 50 kilómetros por hora hacia la noche en la franja costera. Esta masa de aire frío provocará un marcado descenso térmico durante el viernes, mientras que las condiciones del tiempo tenderán a mejorar de forma definitiva hacia el fin de semana. Estas fueron las principales informaciones al promediar la jornada. Las próximas, mañana a esta hora y en esta misma emisora. Gracias, hasta entonces.
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4: 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Es para jóvenes del departamento que cursan sus estudios terciarios en la capital de la República. 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
6: El Papa León XIV se ha sometido este martes a una intervención quirúrgica con éxito para extirparle un pequeño nódulo del pulmón, según ha informado el Vaticano. El pontífice, de 71 años, ha regresado a su habitación en el Hospital Gemelli de Roma tras la eliminación del tumor canceroso en una operación de casi 4 horas realizada mediante procedimientos robóticos. Los expertos afirman que la intervención también servirá para determinar si la lesión es maligna y si se requiere un tratamiento adicional. El Papa León entró a pie en el centro hospitalario a primera hora del día y saludó a los fieles congregados en el exterior. El personal sanitario ha rezado el rosario en la capilla del hospital mientras comenzaba la operación. El cardenal Baldassare Reina, vicario de Roma, ha dirigido las oraciones por el Papa y por los demás pacientes. Las audiencias del pontífice se han cancelado hasta el 20 de octubre y se prevé que permanezca hospitalizado alrededor de una semana. Todavía no es seguro si realizará su viaje a América del Sur, aunque de momento no hay ninguna cancelación confirmada.
7: Mientras decenas de miles de manifestantes llenaban las calles de París este martes, las manifestaciones, en su mayoría pacíficas, degeneraron en actos violentos a lo largo del día.
8: As you can see behind me, what started off as a peaceful demonstration in Paris today has once again descended into scenes of violence as protesters and possible rioters, we can't tell you yet, clash with law enforcement authorities, with police. As you can see, they are charging at present to disperse protesters.
7: Desde el inicio de las protestas estudiantiles en Francia se ha detenido a más de 6.800 personas, de las cuales el 87% son menores de edad. Según cifras de las autoridades, se estima que han resultado heridos 215 estudiantes y 800 agentes de policía. El organismo francés de control de la policía ha abierto 36 investigaciones sobre presuntos casos de violencia policial.
8: French police has come under heavy fire for the methods that it has employed during these student protests. 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We've seen police fire smoke grenades, tear gas, stun grenades.
7: Aunque la policía siguió utilizando granadas aturdidoras, el gobierno suspendió el uso de un tipo concreto de ellas después de que un alumno de 15 años perdiera una mano durante una intervención policial frente a un colegio del norte de Francia el 5 de octubre. Lo que Euronews ha podido observar durante la cobertura es que muchos manifestantes marchan pacíficamente, pero aquellos a los que hemos entrevistado, al margen de los enfrentamientos del martes, afirman que creen que la violencia puede ser una respuesta legítima a la brutalidad policial.
9: Si on manifeste pacifiquement, il n'y a rien qui va changer.
10: Il y a des gens cagoulés qui attaquent, qui jettent des pierres sur la police, ils ripostent avec des grenades lacrymogènes. Moi, je m'en suis pris une tout à l'heure, ça m'a arraché les yeux. Faut dire que ça arrache.
11: Là, c'est l'éducation qui se rebelle, les élèves et les profs. Et il n'y a absolument aucune réponse et aucune attente derrière, à part de la violence de la part de la police. Alors, il y a de la violence en face aussi, mais parce qu'on ne nous écoute pas.
7: Algunos manifestantes afirmaron que se unirían a las grandes movilizaciones del sábado contra la crisis del coste de la vida y la subida de los precios del combustible en apoyo a un movimiento social más amplio.
12: Cet énervement accumulé depuis des années se lie au ce mouvement étudiant qui a été l'étincelle qui a allumé la mèche, et on en est là aujourd'hui maintenant et on verra ce qui va se passer samedi.
13: Las autoridades portuguesas afirman haber incautado casi 4.000 kilogramos de cocaína frente a la costa de Faro, en la región del Algarve, tras una operación internacional contra el narcotráfico.
0: Según la policía portuguesa, la lancha rápida que transportaba la droga fue localizada a casi 150 kilómetros al sur de Faro. La mayor parte de la cocaína se encontraba dentro de un contenedor y otra parte ya estaba oculta en la bodega de la embarcación, según informa la policía judicial portuguesa.
14: Estamos en presencia de más una estructura criminosa de feições internacionales que tiene como principal escopo, como principal propósito, hacer entrar na Europa elevadas quantidades de cocaína, através deste modus operandi que tem sido também nos últimos tempos amplamente utilizado. Estou a falar das narcolanchas, das embarcações de alta velocidade, que é a designação que tem da lei.
0: Um comunicado policial señala que um de los tripulantes resultou gravemente herido durante a operação e falleceu posteriormente. Según el comunicado, la tripulación que manejaba la embarcación no obedeció a las autoridades, lo que provocó una colisión durante la persecución.
15: Los líderes de Alemania, Italia y Bélgica han pedido un mecanismo para frenar nueva legislación de la UE, considerada excesivamente gravosa para las empresas, como parte de un impulso más amplio para fortalecer la competitividad económica del bloque. El canciller alemán Friedrich Merz, la primera ministra italiana Giorgia Meloni y el primer ministro belga Bart De Wever han propuesto un freno de emergencia en una carta enviada el lunes al presidente del Consejo Europeo, Antonio Costa, a la que ha tenido acceso Euronews. El mecanismo propuesto actuaría como último recurso y salvaguarda adicional frente a costes burocráticos innecesarios derivados de nuevas leyes de la UE. Sus modalidades y alcance siguen sin estar claros y se espera que el asunto se debata en la cumbre de líderes de la UE del jueves en Bruselas, según fuentes diplomáticas. Los tres líderes también piden procedimientos de planificación y aprobación más rápidos para las inversiones en sectores clave, como la descarbonización, la energía, la inteligencia artificial y la defensa. Bajo un sistema propuesto, denominado la regla de prioridad, ciertas normativas en estas áreas quedarían suspendidas temporalmente para acelerar el desarrollo y la implementación de nuevas tecnologías. Reducir las obligaciones de información para las empresas es otra prioridad clave recogida en la carta, ya que los tres países buscan disminuir la burocracia en toda la UE.
2: El Consejo de la UE ha acordado abrir dos bloques de negociación para la adhesión de Ucrania después de que Hungría haya levantado su veto. Esto eleva el número de bloques abiertos a 4 de un total de 6. La decisión llega tras un acuerdo sobre los derechos de la minoría étnica húngara en Ucrania, una demanda histórica de Budapest. El acuerdo también podría propiciar la primera reunión entre el presidente ucraniano, Volodymyr Zelensky, y el primer ministro húngaro, Peter Magyar, posiblemente en la cumbre de la UE en Bruselas esta semana. Los diplomáticos intentan organizarla, pero no se ha fijado ninguna fecha y el encuentro no está confirmado. Hungría había bloqueado los avances por las leyes de educación y lingüísticas de Ucrania, alegando que restringían las lenguas minoritarias en las escuelas. La nueva ley amplía la protección de las lenguas minoritarias que cumplan los requisitos, incluido su uso en actividades escolares y la traducción de preguntas en algunos exámenes externos. El ucraniano sigue siendo la lengua de la educación estatal. La apertura de los bloques de negociación es un paso adelante, pero no una garantía de la adhesión. Ucrania debe completar importantes reformas y el cierre de cada bloque requiere la aprobación unánime de todos los Estados miembros de la Unión Europea. La agricultura también podría ser un importante punto de fricción, ya que algunos países temen que el sector agrícola ucraniano presione a los agricultores de la UE y a sus subvenciones.
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¿Qué tal, amigos? Bienvenidos a esta edición central de noticias correspondiente a esta jornada de hoy, día miércoles 14 de octubre de 2026. Ya con el estado del tiempo meteorológico, datos aportados por la estación Inumet Mercedes y presentados por Provisión Crossi, comenzamos a informar aquí en el 1550 de amplitud modulada y en www.radioagraciada.agenda.org.uy. El tiempo en la capital departamental de Soriano se está presentando con los siguientes datos entonces que nos aporta la estación Inumet Mercedes y presenta Provisión Crossi.

Datos aportados por la estación Inumet Mercedes para esta jornada de día miércoles 14 de octubre de este año 2026. La temperatura 19 grados, 1019 estable, la presión atmosférica está nublado con un 98% el porcentaje de la nubosidad. La visibilidad 15 kilómetros, el índice UV está en 2.0 bajo, el viento desde el este a 24 kilómetros en la hora, con ráfagas que alcanzan los 30 kilómetros en la hora. La humedad 71%. Máxima prevista para hoy 21 grados, va a continuar con periodo de nubes y sol, probabilidad de algún chubasco, no se descarta la posibilidad también de algún chubasco fuerte para lo que sería la tarde de hoy. En la noche 11 grados, las nubes tornándose más espesas con chubascos localizados. Para mañana, jornada de jueves 15, se prevé una temperatura mínima de 11 grados y una máxima de 20, nubosidad variable y chubascos breves. Para el viernes 16, nubosidad variable y una brisa, algún chubasco breve en la tarde, 9 grados la mínima, 19 la máxima. Para el día sábado 17, 5 grados mínima, 17 máxima, luego de algo de sol se tornará nublado y fresco. Para el domingo 18, 6 grados la mínima, 18 la máxima, incremento de la nubosidad. Para el lunes 19, 8 grados mínima, 21 máxima, incremento de nubosidad. Y el día martes 20 de octubre, 11 grados la mínima, 20 la máxima, intervalos de nubes y sol. 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
1: Bien amigos, ¿cómo cotizan las cuatro principales monedas cambiarias en esta edición central de noticias? Bueno, las cuatro y más, porque ya desde hace un tiempo atrás venimos compartiendo más de lo que son las cuatro monedas principales en el que respecta, por supuesto, a también lo que hace a el valor de la unidad indexada. O sea que vamos con el valor de las principales monedas cambiarias con respecto a nuestro peso uruguayo en la compra y en la venta respectivamente en esta jornada. Bueno, vamos con el dólar, la moneda americana, 39.65 y 40.85, la moneda norteamericana. El euro, 42.66 y 47.13. El peso argentino, 0.02 y 0.20. Y el real, 7.10 y 8.80. Ahora sí, vamos con la libra esterlina, 50.32, 56.22. El franco suizo, 45.84 y 50.20. El guaraní, 0.0067 y 0.0073. La unidad indexada, 6.664 pesos con 10 centésimos. Entonces, la cotización de la moneda compra y venta respectivamente en este día miércoles 14 de octubre.
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0: Bien, amigos, damos inicio al desarrollo de toda la información en esta edición central de noticias correspondiente a este día, miércoles 14 de octubre de este año 2026. Y vamos a comenzar con noticias del orden policial, porque en las últimas horas dos importantes allanamientos se llevaron adelante en nuestro país. Uno de ellos fue en Canelones, donde la policía de Canelones incautó más de 21 kilos de cocaína en Lagomar. El ministro del Interior, doctor Carlos Negro, junto al director de la Policía Nacional, el comisario general retirado José Azambuya, a la base de la jefatura de la zona 3 de Canelones, donde mantuvo un encuentro con el jefe de policía de Canelones, comisario general retirado Fabio Quevedo, junto a su equipo de trabajo. Durante la reunión abordaron los resultados de la operación Roosevelt, que permitió incautar casi 22 kilos de cocaína en Lagomar, así como los avances de la investigación. Conferencia de prensa entonces en Canelones, donde reiteramos, la policía de ese departamento incautó más de 21 kilos de cocaína en Lagomar.
1: Buenas tardes, muchas gracias por la presencia de la prensa acá en la zona 3 de la jefatura de Canelones. Vinimos a saludar la operación de la jefatura departamental, una nueva operación contra el tráfico de drogas, un importante despliegue, una importante labor de inteligencia de la policía y de la jefatura, que determinó la incautación de nada menos que casi 22 kilos de cocaína en un estado de pureza bastante alto o muy alto, a lo que se suma una nueva incautación el día de hoy, hace pocos minutos, de otro kilo de sustancia, lo que permite ya sí tener a esta operación, que tiene un valor, aparte, en una traducción, un valor económico que puede estar llegando a los 200.000 dólares en el mercado uruguayo. Por lo que estamos hablando de una operación de envergadura que venimos a saludar y por supuesto congratularnos del trabajo de la policía y de la policía del departamento de Canelones en particular.
2: ¿Puedo establecer algún otro elemento? ¿La droga tiene algún distintivo que se pueda vincular específicamente a alguna organización en concreto? ¿Estimamos que puede haber algún elemento de reserva también por allí? ¿Qué se quiere saber?
3: Buenas tardes. Esto es un procedimiento que ya es una operación que lleva varios meses de trabajo, un trabajo de inteligencia, un trabajo de investigaciones realizado por el área de investigaciones de la zona 3 de esta jefatura operacional, donde se desarrolló durante estos meses, y en el transcurso de este tiempo se logró reunir unos cuantos elementos que nos pudieran llevar a lo que hoy se pudo incautar. Se trata de la operación Roosevelt, la cual, como les decía, se inició con una investigación muy exhaustiva por parte de los investigadores, logrando en el transcurso de ella la formalización y la condena de algunas personas por tenencia de estupefacientes a lo largo de la investigación. En el día de ayer, cuando se estaba trabajando en la zona donde se realizaba la investigación, se logra establecer de que un vehículo, el cual ya lo teníamos vinculado a esta operación, estaba circulando por la zona vigilada. Inmediatamente los policías accionan un control, intentan detener ese auto, el cual da fuga, pero es rápidamente neutralizado. Se detiene a la persona, se la identifica, es una persona mayor de edad, 23 años, sin antecedentes penales, y al inspeccionarse el vehículo se logra incautar estos casi 22 kilos de cocaína. En cuanto a su pregunta, la vinculación, estamos en plena investigación. No hay nada que lo vincule específicamente la sustancia incautada con alguna otra operación, algún otro trabajo que estemos haciendo, pero como decía, estamos en plena investigación. En cuanto a esa investigación que se sigue realizando en este momento, como lo decía el señor ministro, hace pocos minutos se llevó a cabo otro allanamiento donde se logra incautar un kilo o más de pasta base y un arma que es una réplica de un subfusil aparentemente de aire comprimido. Esto es reciente, recién estamos trabajando en ese procedimiento.
4: ¿Se presume el traslado de esta droga hacia Montevideo o era para la venta en Canelones?
3: Sí, la investigación que se estaba realizando, que se está realizando, apuntaba no solo a una venta interna, sino a una distribución de esa sustancia, y creemos que ayer, en el día de ayer, cuando se trasladaba, se la trasladaba seguramente a Montevideo. Es parte de la investigación que se está llevando a cabo al momento.
2: ¿Qué pasó con la persona detenida? ¿Ya compareció ante la justicia?
3: Está en estos momentos todavía declarando en fiscalía y el juzgado.
4: ¿La persona tenía encomendado el traslado?
3: En principio sí, es lo que estamos tratando de averiguar y vincularla también a no solo a lo que se le incautó, sino también a la situación que se estaba investigando anteriormente.
4: ¿Qué relación tiene el allanamiento de hoy con el incautado?
3: Están plenamente relacionados el allanamiento con la incautación del día de ayer y con el procedimiento que o la investigación que se estaba realizando durante todos estos meses.
4: ¿Había salido de esa vivienda?
3: ¿Perdón?
4: ¿Había salido de esa vivienda?
3: No parte de ahí, la información surge por otro lado, ya la policía teníamos conocimiento de esa vivienda donde se allanó en el día de hoy, bueno, pero se pudo confirmar y se logra estos resultados que acabo de darle como primicia.
2: Ministro, aprovechando la oportunidad, la oposición ha convocado a varios secretarios de Estado, entre ellos a su figura también. Sabemos que en los últimos meses hay un trabajo muy importante, por ejemplo, que tiene que ver justamente con la incautación de muchísima cantidad de sustancias, muchísimas operaciones. ¿Se piensa exponer allí, justamente en esa interpelación, más allá de las preguntas en concreto, cuáles han sido los últimos avances que ha tenido la Policía Nacional?
1: Bueno, sí, por supuesto. La convocatoria que nos hace en esta ocasión la Comisión de la Cámara de Representantes es bastante específica sobre algunos puntos en concreto, pero vamos a aprovechar seguramente la ocasión de ir una vez más al Parlamento, para no solamente para atender las consultas de los legisladores, sino también para exponer cuáles son los avances en el Plan Nacional de Seguridad Pública, las acciones que se están emprendiendo en el marco de ese plan y el éxito que estamos obteniendo en muchas de esas operaciones, merced y gracias también al trabajo constante de la inteligencia policial y el despliegue en el territorio de la Policía Nacional.
2: ¿Hay algún punto de destaque que pueda adelantar?
1: Bueno, me parece que es muy destacable lo que ha sido el trabajo tendiente, no solamente la incautación de sustancias estupefacientes, sino también la colaboración en la investigación junto con la Fiscalía de las redes del lavado de dinero, porque sabemos que la ruta del dinero es lo que realmente disuade a los delincuentes de prender el camino del narcotráfico, asegurándonos que los delincuentes no puedan disfrutar del dinero mal habido, es que vamos a realmente disuadir a muchas personas de no seguir el camino del tráfico de estupefacientes.
2: ¿Hubo un caso en ese sentido con diferentes derivaciones? ¿Ese caso continúa? ¿Qué otras acciones hay en concreto sobre esa maniobra?
1: Bueno, nosotros, si se refiere a la operación Trazador, sí, nosotros estamos al servicio de la Fiscalía actuante, colaborando activamente en el despliegue de la investigación que está llevando a cabo el doctor Enrique Rodríguez, y bueno, estamos trabajando junto con la Fiscalía para desentrañar todos los extremos y todas las derivaciones que pueda tener esta operación, que sabemos que tiene aún bastante tela para cortar.
2: Bien. Otro tema que estaba sobre la mesa, que seguramente pueda llegar a ser de consulta, es el uso de vehículos blindados. Sabemos que la policía allí tiene varias líneas de trabajo en concreto y que se busca reforzar en todo momento también el uso de ese tipo de vehículos. ¿Qué novedades hay al respecto?
1: Estamos a la espera de que antes de que termine el mes lleguen al puerto de Montevideo estos 5 vehículos que se adquirieron por parte del Ministerio del Interior, que ya vienen con la carrocería adaptada, con el blindaje, para permitir un patrullaje que hoy se nos está dificultando por el tamaño de nuestros blindados y los del ejército, que no pueden ingresar a algunas zonas por razones de la especial estructura de los territorios que a veces se patrullan. Pero estamos confiados de que finalmente para fines de este mes o antes de fines de este mes esos vehículos estén ya en el puerto.
2: ¿Cómo tomó las declaraciones de Andrés Ojeda, que dice que los narcos tienen tomados algunos barrios de Montevideo?
1: Nosotros hemos dicho ya en reiteradas oportunidades y ocasiones, cada vez que se nos consulta, que la Policía Nacional ingresa a todo el territorio del país y que no hay ninguna zona del país donde la policía no ingrese a ninguna hora del día. Por lo tanto, decir que el narco tiene tomado un territorio no se ajusta a la verdad, y más bien es todo lo contrario. La policía conserva todo su poder de despliegue y todo su poder sobre todas las zonas del país.
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0: cambiamos el orden de la información. Más adelante vamos a ir con el otro allanamiento que también se estuvo llevando adelante por el Ministerio del Interior en el interior del país precisamente. Pero ahora vamos con noticias que llegan desde el Ministerio de Defensa, que avanzan la compra de patrullas oceánicas, pero aún no se acordó con ninguna empresa, con ningún fabricante. Esto lo informó la ministra de Defensa Nacional, Sandra Lazo, en el Parlamento.
1: La ministra Sandra Lazo compareció ante la Comisión de Defensa de la Cámara de Diputados. Detalló las negociaciones que se vienen llevando a cabo con empresas y con estados extranjeros.
2: Venimos acá a hablar cosas concretas, lo que hay y lo que no hay. Y lo que hay es el compromiso de esta administración a que una vez que tengamos definido el qué, el cómo y el cuándo, lo vamos a informar oportunamente.
3: Todavía no se ha resuelto de qué país puede ser, con quién podría ser el acuerdo,
2: ¿sabes? No. ¿Francia, Colombia, Reino Unido? No, absolutamente no se ha definido todavía, por eso fue lo que vinimos a decir.
1: Este miércoles, la Asamblea General discutirá los informes de la Comisión Especial que analizó el contrato con Cardama. La Comisión Especial de la Asamblea General sesionó 17 veces, recibió a jerarcas militares y también a civiles de los gobiernos anteriores. Emanaron 4 informes que serán puestos a consideración del Pleno. Uno del Frente Amplio, otro de la Coalición Republicana, un tercero de Cabildo Abierto y el cuarto que corresponde a Identidad Soberana. El informe en mayoría es del oficialismo y sostiene que existieron irregularidades graves en la constitución de las garantías y en los pagos efectuados durante el quinquenio pasado. En tanto, el informe de la coalición republicana defiende la legalidad de lo hecho y el procedimiento administrativo de la compra, además rechaza acusaciones de corrupción. El fiscal de delitos económicos, Gilberto Rodríguez, solicitó al Parlamento toda la información recabada. El expediente completo fue derivado a esa sede para analizar si alguna de las conductas configura delito.
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0: Papa León XIV fue operado en Roma para extirparle un nódulo pulmonar. La intervención fue exitosa, pero los estudios confirmaron que el tumor era maligno. Sobre este tema también, bueno, en lo que hace referencia a la visita que el Papa tiene establecido para este continente y sobre todo para nuestro país. Bueno, el cardenal Sturla indicó, el cardenal Daniel Sturla indicó que hay que llamarse a la prudencia sobre la salud del Papa León XIV y señaló que en lo que refiere a su visita a Uruguay, Argentina y Perú podría postergarse según la indicación de sus médicos.
1: El Vaticano informó que el pontífice, de 71 años, permanece ingresado en el Policlínico Gemelli, donde continuará la recuperación y se someterá a controles posoperatorios. A primera hora, anunció que el pontífice pasó una noche tranquila. La intervención se realizó este martes y consistió en la extirpación del lóbulo inferior del pulmón derecho mediante una técnica de cirugía asistida por video. El parte médico confirmó el diagnóstico de adenocarcinoma pulmonar, un tipo de cáncer, tras un examen del tejido extraído. Según la Santa Sede, el procedimiento fue exitoso y no registró complicaciones. León XIV despertó con normalidad después de la operación y tras un breve periodo de observación, regresó a su habitación en el décimo piso del hospital. Incluso pidió la cena, según fuentes vaticanas. El Vaticano anunció que brindará más información sobre su estado de salud durante esta jornada. Por el momento, el equipo médico no ha precisado si necesitará un tratamiento adicional debido a las características del tumor extirpado. El propio pontífice había anunciado el domingo que los controles médicos detectaron un nódulo pulmonar en una fase muy temprana y bien localizado, por lo que debía someterse a una intervención. La evolución de su recuperación también será clave para determinar si mantiene su viaje previsto del 6 al 17 de noviembre a Uruguay, Argentina y Perú, una visita que hasta ahora no ha sido oficialmente cancelada.
2: Primero nos preocupa el Papa, ¿verdad? Es decir, rezamos por él. El Papa es como un padre para todos aquellos que pertenecemos a la Iglesia Católica, entonces sentimos el dolor de que el Papa esté atravesando ese momento difícil de salud. Y segundo, bueno, en cuanto al viaje, obviamente estamos a la expectativa de que en estos días se sabrá si efectivamente puede viajar o no, lo que, bueno, ahí hay que esperar lo que los médicos planteen, el tratamiento que llevará la curación o llevar adelante la enfermedad. Así que estamos a la espera por ahora y al mismo tiempo rezando. Hay una campaña que lanzó papaleonuruguay.uy, que es la de 3,5 millones de Ave Marías por el Papa, como para decirle por cada uruguayo una Ave María rezada por el Santo Padre, por su salud, por su recuperación. Yo confío que si no es posible que venga próximamente, como todos lo esperábamos con mucha ansia, que pueda ser, bueno, en un tiempo, quizás el año que viene, a principios de año, pero no lo sé, son solo especulaciones. Por lo pronto vamos a esperar a que la Santa Sede nos indique el sí o no a la visita que esperamos para el 6 de noviembre. Yo creo que se sabrá en los próximos días, no creo que se demore mucho en que haya una noticia al respecto.
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4: Se entregó un reconocimiento al remero Felipe Kluber Ferreira, reciente ganador del Charrúa de Oro 2026, siendo el deportista más destacado del Uruguay. Felipe es ejemplo para las nuevas generaciones de deportistas, por lo que se invita a imitarlo y a reflejarse en él.
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0: Avanzamos con otros temas en esta edición central de noticias en el 1550 de amplitud modulada y en www.radioagraciada.agenda.org.uy. Nuestra ciudad de Mercedes será sede del primer festival del tango en conmemoración del centenario de Julio Sosa. El director artístico del colectivo Todos por el Tango, Milton Santana, brindó detalles sobre las jornadas culturales que se llevarán a cabo en Casa de la Cultura y en el Teatro 28 de Febrero, destacando el valor del tango como patrimonio, identidad y herramienta de reflexión social para las nuevas generaciones.
6: Se va a llevar a cabo el jueves 22 y viernes 23 de octubre, es decir, la semana próxima. Es un espectáculo organizado por el colectivo Todos por el Tango, el cual yo pertenezco como director artístico. Y bueno, son dos jornadas. Este va a ser el primer festival de tango de Mercedes. Lo presentamos el proyecto en su momento a la Dirección de Cultura, fue aprobado. Y bueno, con el apoyo de la Intendencia entonces, es que se puede desarrollar esta actividad. El jueves 22 va a ser a partir de 19 horas en la Casa de la Cultura. Allí presentaremos dos charlas, una relacionada con el centenario del nacimiento de Julio Sosa y posteriormente conmemoramos los 93 años de la visita de Gardel a la ciudad de Mercedes. Se va a cerrar con un espectáculo artístico, va a cantar Rubén Sinaldone, acompañado por la pareja de baile de Pía Maneiro y Juan Manuel Rodríguez. Y luego el viernes es el espectáculo a partir de las 20 horas en el Teatro 28 de Febrero, donde también cantará Carlos Gardel. Y allí, bueno, vamos a tener a Rubén Sinaldone como ganador del certamen que se llevó a cabo en las Piedras en febrero pasado, ganador del certamen de canto Julio Sosa 100 años, y también Jimena Batista, que es otra de las ganadoras que viene de Zaragoza. Desde Montevideo viene Fernando López, cantante de la nueva generación, pero con gran proyección, junto a sus tres guitarristas, y desde Buenos Aires, Leo Lobito, que es el cantante de este momento más importante que hay en Buenos Aires. Comenzamos el febrero pasado organizando el certamen de canto Julio Sosa 100 años en la ciudad de La Piedra. En mayo realizamos la primera Expo Tango en la ciudad de Las Piedras. Ahora venimos a Mercedes, está proyectado también una actividad similar en Rocha. Pretendemos realizar lo mismo en Montevideo en diciembre y estamos interactivas con otros departamentos. La intención es un poco también descentralizar el tango de Montevideo y que pueda ser escuchado, observado, disfrutado en el interior. El tango dentro de la música popular cumple ya no son los géneros más complejos. Es decir, no es sencillo tocar, cantar o bailar un tango. Y muchas veces se opta por algún género mucho más sencillo que de pronto con dos acordes casi listo, no con esa complejidad, no con esos arreglos de pronto presenta el tango. Hay una nueva generación que está estudiando tango desde el punto de vista instrumental. Quizás pensaríamos más en cantantes o más una nueva generación de cantantes. En la parte de danza está muy, muy bien trabajado. Evidentemente es un género que entra por los ojos y el baile lleva a que las nuevas generaciones se vuelquen a la danza. Pero fundamentalmente lo que pretendemos es que las nuevas generaciones conozcan de qué se trata esto, conozcan a los grandes ídolos del tango y que puedan emocionar también a lo que son la parte de las letras, que son fantásticas. Las letras del tango son permanentemente una denuncia social hacia la sociedad. Y eso es muy importante porque muestra realmente cómo es la sociedad, cómo fue la sociedad y cómo sigue siendo la sociedad. Lamentablemente no hemos avanzado mucho en ese aspecto, ¿no? Basta con citar el tango Mamera que sigue vigente. Hay en algunos lugares, un día que hay algunas islas en el país donde la raza se está trabajando muy bien. No es un género fácil, repito. Hoy la globalización hace que uno toque un montón y tenga muchos resultados. Y eso a veces confía, porque esto requiere mucho trabajo, mucho esfuerzo, mucho estudio, mucho conocimiento. Pero hay un elemento que se puede decir por qué estamos haciendo esto. Porque el primer caso es que no hay una cosa muy difícil de ayudar, tanto somos nosotros.
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0: El Ministerio del Interior presentó los datos de los operativos antidrogas en Maldonado, incautaciones millonarias y más de 100 personas imputadas. Los resultados fueron presentados al Ministro del Interior, doctor Carlos Negro, en el marco de su visita al departamento de Maldonado, donde mantuvo un encuentro con el jefe de policía, comisario general retirado, licenciado Víctor Treza, y su comando. Durante la reunión abordaron los resultados de las operaciones realizadas por la Brigada Departamental Antidrogas desde el inicio del actual periodo de gobierno.
1: Buenas tardes a todos los medios de prensa presentes. Vinimos a acompañar, a saludar, a felicitar al jefe de policía del departamento y en su nombre al comando de la policía del departamento y a todo el personal policial. El hecho que convoca hoy a este ministro, al director nacional de la policía y por supuesto al jefe de policía es el homenaje que justamente le tributa el pueblo de Maldonado en la representación de la Junta Departamental a lo que ha sido la tarea y la gestión de esta jefatura desde el 1 de marzo de 2025. Esto demuestra una vez más, y también con un carácter quizás sin precedentes, el reconocimiento, la imagen que tiene el pueblo de Maldonado, de sus policías, el reconocimiento del pueblo uruguayo a la Policía Nacional, en este caso concretamente en este departamento, pero que creemos es también a lo largo y ancho del país, de la tarea que desempeñan día a día nuestros policías en el cuidado y en la custodia de nuestros ciudadanos y ciudadanas. Por eso es que nos parece un hecho muy destacable que queríamos participar de esta forma, presenciándolo, participando activamente junto a la Jefatura de Maldonado y concretamente junto al Jefe de Policía. Ha sido un año de mucho trabajo por parte de la Jefatura, ha sido también un año de muchos resultados. Tenemos una cifra de incautación de estupefacientes que es un verdadero récord para el departamento, superando los 100 kilos de sustancias estupefacientes, por lo cual esto demuestra también lo que es el trabajo constante de la Jefatura y los logros de los objetivos que nos propusimos en el Plan Nacional de Seguridad Pública. Así que vaya nuestro agradecimiento a toda la Policía de Maldonado, a su jefe y a los vecinos de Maldonado también por este reconocimiento que en nombre de la Junta realizan a la actividad de la Policía. Muchas gracias por eso.
2: Muy buenas tardes, gracias por acompañarnos y a través de ustedes poder llegar a nuestros ciudadanos. Siguiendo las palabras del señor ministro, con las cuales estamos totalmente de acuerdo, agradecemos al señor ministro las palabras hacia la Policía Nacional. Hoy nos encontramos nuevamente aquí, una instancia sumamente de relevancia, lo que ya explicó el señor ministro, lo que va a suceder en la Junta Departamental, por lo cual nosotros también, desde el punto de vista de la Policía Nacional, transmitimos y nos congratulamos por ese reconocimiento hacia la gestión de lo que es el comando de la Jefatura de Policía de Maldonado. Las cosas, como sabemos en estos tiempos modernos, no funcionan únicamente de una persona. Funcionan en equipos sólidos, con conocimientos, trabajando plenamente, planificando, haciendo uso de la evidencia, a los efectos de lograr los mejores resultados en los objetivos que se están trazando. Hace pocas horas o días hubo una operación muy importante también, la cual nosotros hemos venido en otras instancias a felicitar, a valorar el trabajo de todos los policías que lo realizan aquí en la Jefatura de Policía de Maldonado. Esas incautaciones que, obviamente, desde el momento que se toma conocimiento hay una planificación desde el punto de vista de la investigación, la recuperación de indicios, de evidencias para poner a la Fiscalía, y al cual agradecemos también a la Fiscalía el apoyo permanente y el trabajo en equipo, el cual demuestra los resultados, y sabemos que esas operaciones tienen un tiempo en la investigación y que obviamente si no existe un trabajo profesional dedicado atrás y una buena planificación, los resultados no van a llegar. Y hemos venido en varias oportunidades hoy nuevamente, no solamente lo que se ha puesto a disposición de las personas que conforman los grupos, sino lo que se incauta, lo que se evita en la incautación, ya sea de armas, de cartuchería, de sustancias, todo eso se retira de, de lo que es que pueda estar causándole daños hacia nuestros ciudadanos. Y por otro lado, felicitamos también en ese mismo sentido al jefe y a su comando, porque obviamente están aplicando plenamente las estrategias marcadas por el poder político del Ministerio del Interior, que desde el primer día el señor ministro fue plenamente contundente con nosotros y claro cuál era el objetivo y la estrategia a llevar adelante por la parte operativa de la Policía Nacional, y estos son los resultados. Así que, señor jefe, lo felicito a usted por comandar una jefatura, por los logros que está teniendo, y a través de usted hacerle llegar a cada uno de los policías que conforman toda la jefatura de este departamento, por los resultados, por el compromiso y por la lealtad y la dedicación al trabajo, y por cuidar a los ciudadanos que están bajo la seguridad suya en este departamento. Felicitaciones.
3: Gracias. Bueno, buenas noches a todos. Gusto que estén acompañándonos en esta instancia. Instancia que no es común, como lo dijo el señor ministro. Por eso, en primer término, agradecer al señor ministro, al señor director nacional, no solo hoy, sino el constante apoyo a lo largo de este año, más de este año y medio de gestión, y el respaldo que has tenido este equipo de trabajo, que permite que uno aplique las estrategias en el terreno en forma normal y confiado. Confiado en que se llega a buen término cuando se hace y se maneja la seguridad en forma integral, con el apoyo de la comunidad, como va a ser este caso hoy el reconocimiento del Poder Legislativo del Departamento a esta jefatura, no a este jefe, a este equipo, que a lo largo del año ha transmitido seguridad, confianza y ha resuelto y ha llevado tranquilidad a muchos de los barrios. Falta mucho trabajo porque nosotros estamos inmersos en la mejora continua para que el vecino tenga calidad de vida y podamos llevar tranquilidad a todo Maldonado. Hemos tenido que afrontar situaciones difíciles, pero hemos salido con el apoyo del mando ministerial, con el apoyo de nuestro personal, hemos surfeado las olas más grandes. Ahora, debemos seguir en este camino, aplicando el día a día toda la estrategia que se emana del mando ministerial para poder continuar desarrollando esa mejora continua, que abarca todos los planos, en lo logístico, en infraestructura, en cercanía, en movilidad, en la aplicación de tecnología. Vamos a seguir trabajando con ese rumbo, y como premisa fundamental es la protección de la vida, el combate al micro, el narcotráfico, el acercamiento a través del PECOP, de la Policía Comunitaria, atender en forma muy especial la violencia doméstica de género y poder desarrollar las prácticas de prevención y disuasión del delito en todo el departamento. Así que estoy hoy más que orgulloso de tener al señor ministro en el departamento, demostrándolo en forma clara y concisa el respaldo con el director de la Policía Nacional. Así que, de mi parte, muchísimas gracias.
4: Ministro, aprovechando la posibilidad de que esté por aquí, por Maldonado, tal vez algo obvio, la pregunta tiene que ver justamente un poco con lo que significa este reconocimiento en sí. En un departamento que tiene perspectivas no solamente ya en lo actual, sino a futuro, de seguir creciendo demográficamente con los desafíos que implica hoy para la policía poder estar en territorio. Y en función de eso también, en su momento hubo una promesa al inicio de lo que fue justamente este gobierno al respecto de la incorporación de más personal policial. ¿Cómo se trabaja? ¿Qué perspectivas hay para el departamento de Maldonado?
1: Bueno, en esta semana precisamente estamos asistiendo al ingreso de una cantidad muy pocas veces conocida de alumnos a la Escuela Nacional de Policía. Están ingresando cerca de 1.000 alumnos para formarse en los próximos 9 meses. Pero ya a partir del 15 de marzo del año que viene, es decir, a los 6 meses del inicio de su formación, ya van a estar en la calle haciendo la práctica, lo que es la praxis, en esta nueva etapa de la Escuela Nacional de Policía que se inició con esta gestión, donde los cursos se han aumentado en su cantidad y calidad. Hoy tenemos cursos de formación que duran 9 meses y que permiten que a los 6 ya se vuelquen ese personal a las calles a hacer su última etapa de la formación, que es la praxis. De esa cantidad tan importante de policías que están ingresando en formación, estamos orientados a destinar al departamento de Maldonado también un importante número de efectivos, que estimamos en la cantidad de 100, que van a estar a partir del 15 de marzo, ya se los van a ver los vecinos en las calles haciendo su práctica, que consiste precisamente en sus primeras armas en el patrullaje y en el cuidado de los vecinos.
5: ¿Nos ha informado sobre algunos grupos criminales, por ejemplo, Tauros, que estarían por acá en esta zona y demás? ¿Este tipo de operaciones, como la del Vértice, donde se incautan balas, mucho armamento, y puede tener algo que ver con la participación de algún grupo aquí en la zona?
1: Específicamente el tema de las municiones no está ligado a grupos extranjeros, sino que está ligado a la delincuencia que hoy opera en el país y que en su gran mayoría, o en casi su totalidad, pertenece a bandas que son uruguayas. El control de las municiones y de las armas de fuego está dentro de los principales objetivos que nos hemos trazado desde que empezamos la gestión, también dentro del marco del Plan Nacional de Seguridad, que consiste aparte ya en un proyecto de ley que se transformó en ley en la rendición de cuentas y que prevé un aumento sensible de las penas para algunas situaciones de porte y de tráfico interno e internacional de armas, que estaban realmente con guarismos de penalidades que es muy por debajo de lo que estimamos deben tener aquellas situaciones donde se porta un arma de importante calibre adaptada para causar mucho más daño del que fue fabricada, por ejemplo. Obviamente que el que tiene un arma de esas condiciones en su poder en lugares públicos no está pensando en la autodefensa ni en el uso legítimo, sino que está pensando en cometer un crimen. Por eso es que la ley prevé estos casos y impide de alguna forma que se otorguen beneficios como por ejemplo la libertad a prueba, y que las condenas entonces tengan que cumplirse efectivamente en prisión. Pero además de eso, elevamos a Presidencia de la República, y estamos en ese trámite trabajando en un proyecto de decreto que establece controles para el tráfico de municiones, para la compra, adquisición de municiones fundamentalmente, y que también prevé alguna adecuación de la cantidad de armas, no en su cantidad, sino en la calidad de las armas que cada habitante puede tener. No se modifica el número de armas, pero sí se modifica la calidad de esas armas en poder de la población civil. Pero estos son las grandes trazas de este proyecto de decreto que estamos trabajando, que aspira a eso, a tener un control efectivo de las armas y municiones que luego son las que terminan causando los hechos de sangre en el país.
6: Bien, ministro, usted al inicio decía que daba algunos números sobre los operativos. ¿Cuáles son los números que se manejan a esta altura del año? ¿Hay algún balance, hay algún guarismo en lo que tiene que ver con operativos y municiones y armas registradas?
1: Hay un importantísimo número de allanamientos que superan los 100 allanamientos, y yo mencionaba esta cifra de la droga, 60 kilos de cocaína, entre cocaína y pasta base, y 30 kilos más que se calculan de marihuana, lo cual da una cifra que para el departamento es realmente llamativa.
6: ¿El origen de la droga?
1: Por supuesto que es extranjero. Sabemos que los grandes proveedores de cocaína fundamentalmente son Bolivia y Perú, y de la marihuana también Paraguay. Pero aparte de las incautaciones, nos preocupa que el producido de esa droga, y también las incautaciones que se han llevado a cabo en Maldonado de vehículos, dinero, que luego terminan siendo el estímulo del narcotráfico, que es la plata. Porque el narcotráfico es un negocio, es un mercado ilegal que persigue la ganancia de dinero. Estamos tan preocupados en la incautación de droga como de los dineros que genera la droga.
7: Señor ministro, diputados del departamento y ediles también se manifestaron en cuanto a hacer gestiones para que la cárcel de Las Rosas vuelva a ser departamental. así se achica un poco el hacinamiento. De acuerdo al último informe que tenemos de algunos legisladores, son 1.200 personas aproximadamente que están ahí. ¿Hay alguna posición de su parte?
1: El tema carcelario es un tema nacional que se arrastra hace muchos años, ha ido creciendo como problemática. Hoy estamos cercanos a los 17.000 privados de libertad en todo el país. No se puede atacar el tema del hacinamiento de las cárceles en un solo departamento, ignorando la realidad de todo el país. Hay que hacer una planificación de las plazas que hay. Estamos inaugurando nuevas plazas carcelarias. Sabemos que no son suficientes. Estamos también pensando en la futura cárcel de máxima seguridad, o mejor dicho, para perfiles de alto riesgo, y en eso se está trabajando. Reitero, la problemática de la cárcel es nacional, más allá de lo departamental, que por supuesto también preocupa.
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10: ¿Qué tal, amigos? Comenzamos a informar en este miércoles 14 de octubre de 2026... saludando a CX211 del GFM en Durazno.
11: Aquí están los titulares de las principales noticias de esta edición de Inforrami.
10: La Cámara de Diputados aprobó la interpelación al ministro de Trabajo Juan Castillo por la conflictividad laboral en el país. El cardenal Daniel Sturla confirmó que la visita del Papa León XIV a Uruguay quedó sujeta a la evaluación médica tras su cirugía. El canciller de Venezuela acusó a Uruguay de intromisión inadmisible tras las declaraciones de Mario Lubetkin sobre la ilegitimidad del gobierno venezolano. El senador Pedro Bordaberry acusó a la JUTEP de persecución política y anunció una denuncia penal contra Alfredo Asti. El sindicato del BPS calificó como un fracaso el nuevo sistema de renovación anticipada de préstamos por Internet. La Federación de Funcionarios de Salud Pública confirmó un paro nacional de 24 horas en ACE para este jueves. El Parlamento analiza un proyecto de ley para que los liberados del sistema carcelario sean trasladados a su ciudad de origen. El presidente del INAU, Mauricio Fuentes, destacó los operativos contra la explotación sexual infantil y anunció un nuevo protocolo. Los ex trabajadores de Cambio Aspen reclaman despidos impagos tras el cierre de sus sucursales en Montevideo, Colonia y Punta del Este. La Suprema Corte de Justicia condenó a Mac Center Shopping y a dos hombres a indemnizar a la familia del joven fallecido en Paysandú.
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2: Desde la Asociación de Radios del Interior para sus emisoras afiliadas, cuando estamos comenzando a promediar la jornada de este miércoles, iniciamos la información destacando que la Iglesia Católica Uruguaya espera una confirmación oficial de la Santa Sede para determinar si el Papa León XIV podrá concretar su viaje apostólico a Uruguay tras haber sido intervenido quirúrgicamente. El cardenal y arzobispo de Montevideo, Daniel Sturla, realizó estas declaraciones luego de conocerse que al sumo pontífice se le extirpó el lóbulo inferior del pulmón derecho debido a un adenocarcinoma pulmonar. La intervención realizada en el Policlínico Gemelli de Roma finalizó con éxito y el Papa despertó con normalidad, aunque la concreción de la gira dependerá de las indicaciones de los médicos. Sturla reconoció que es posible que los profesionales no le permitan viajar en la fecha prevista y planteó que de postergarse la actividad se debería dejar pasar enero para reprogramarla. Sin embargo, la organización local de las actividades en Montevideo, Paysandú y Florida se mantiene vigente a la espera de un comunicado formal del Vaticano. La llegada de León XIV estaba programada para el 6 y el 8 de noviembre, para luego continuar hacia Argentina y Perú, representando la primera visita de un papa a nuestro país desde 1988. El obispo de Florida indicó que lo más importante es la salud del papa y que los preparativos para recibirlos continúan como hasta ahora. Alfonso Bauer informó que la Santa Sede comunicó que al momento no se cambia ni suspende nada de lo previsto y que antes de fin de mes se decidirá qué hacer.
3: Lo más importante es la salud del papa, ¿no? A partir de del estado de su salud y de su recuperación se tomarán las decisiones correspondientes, ¿no? Lo que nos han dicho y nos han comunicado que no se cambia nada de la planificación. Eso es al hoy. Pero tenemos que ser conscientes que viene la intervención, viene la recuperación y ante nuevas informaciones y nuevas novedades, bueno, decidiremos cómo seguir, ¿no? Hoy nos dijeron, bueno, sigan todo el trabajo igual, de preparación, la agenda no se cambia. Por supuesto, genera cierta incertidumbre. Yo creo que igual esto antes de fin de mes se va a tomar una decisión. Entonces, de acá a fin de mes tenemos que trabajar como si todo fuese igual, ¿no? Como que el sumo pontífice, el Papa León, viniese. Los preparativos y las cosas que se están haciendo nos van a servir igual, ¿no? Entonces, creo que adelantar lo más posible todas estas tareas, aunque después tengamos que replanificar, no es tiempo perdido.
4: Si el Papa no llegara a venir en esta fecha que está previsto, podría estar llegando más adelante.
3: Sí, sin lugar a dudas, eso se replanificará en la agenda del Papa, de quienes también lo ayudan, pero sin lugar a dudas, estos viajes apostólicos los piensa, los planifica antes. Entonces yo creo que se postergará esta visita apostólica, no se va a cancelar. Al conocer esta situación de salud, bueno, está eso, si hay que bajar un poco la intensidad de esa agenda o se posterga o sigue todo igual.
2: La Cámara de Diputados aprobó convocar a sala en régimen de interpelación al ministro de Trabajo y Seguridad Social, Juan Castillo, tras una moción impulsada por el diputado colorado Adrián Yuri. La iniciativa fue votada favorablemente con 49 votos en 96 legisladores presentes, contando con el respaldo de la oposición en el Parlamento. El objetivo del llamado es exigir explicaciones al titular de la cartera sobre la extendida pauta de conflictividad laboral que atraviesa el país, especialmente centrada en el prolongado conflicto que mantiene paralizadas las operaciones en la terminal de contenedores del puerto de Montevideo. Asimismo, la convocatoria busca abordar la situación de inestabilidad que afecta a los establecimientos frigoríficos en varios departamentos del interior, junto con

0: visiones vetustas y arrogantes que no respetan la soberanía ni la autodeterminación de los pueblos. El representante del gobierno venezolano sostuvo que el futuro de su nación será definido únicamente por el pueblo venezolano, en estricto apego a su constitución y a su ordenamiento jurídico. Además, el diplomático aludió al proceso de transformación que impulsa ese país mediante el diálogo político para la convivencia democrática, marcando un nuevo distanciamiento diplomático entre ambas naciones. La Asociación de Trabajadores de la Seguridad Social calificó como un fracaso el implemento del sistema de renovación anticipada de préstamos del Banco de Previsión Social. El secretario de prensa del sindicato, Gonzalo Moreira, explicó que el beneficio exige hacer el trámite únicamente a través de la página web del organismo. De unas 200.000 personas habilitadas, menos de 10.000 lograron concretarlo durante este mes. La exigencia provocó largas filas de jubilados en oficinas de todo el país por no tener usuario digital o desconocer el uso de la plataforma. A su vez, los funcionarios tampoco contaban con la habilitación del sistema para gestionarlo de manera presencial. Desde el gobierno enfatizaron la complicada realidad del sector afectado, destacando que muchos beneficiarios renuevan para retirar montos muy bajos. La Federación de Funcionarios de Salud Pública confirmó un paro nacional de 24 horas para este jueves, medida que alterará el funcionamiento habitual de los servicios de ASA en todo el país. El presidente del gremio, Martín Pereira, informó que la jornada incluirá una movilización sindical en Montevideo con concentración frente al sanatorio del Banco de Seguros del Estado, para luego marchar hacia la sede central del organismo asistencial. Durante el paro únicamente permanecerán operativos los servicios de urgencia, emergencia y las intervenciones quirúrgicas oncológicas, suspendiendo las demás actividades asistenciales programadas. La medida fue resuelta por el Secretariado Nacional de la Organización Sindical y responde a reclamos vinculados a las remuneraciones del personal, las condiciones de trabajo y la recuperación de la atención médica integral para los funcionarios accidentados a través del Banco de Seguros del Estado.
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4: El intendente Besossi recibió en audiencia a dirigentes del Zunca, quienes le realizaron planteos referidos a la inclusión de mano de obra local en futuras obras que licite la Intendencia de Soriano. Asimismo, manifestaron interés en concretar un nuevo convenio con la comuna.
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2: El senador Nicolás Viera propuso reorganizar el país en 8 o 9 regiones productivas para reducir el costo del Estado departamental. El legislador del Frente Amplio aclaró que la idea busca optimizar los recursos sin eliminar la identidad de los departamentos actuales. El planteo contempla sustituir las estructuras departamentales por gobiernos regionales y fortalecer el rol de los municipios como primer contacto con la ciudadanía. Viera explicó que el mapa político actual responde a intereses del pasado y sostuvo que la regionalización permitiría un reparto de recursos más equitativo. Reconoció que se trata de una iniciativa personal y abogó por iniciar el debate en el Congreso de Intendentes.
3: En un país como el nuestro, que en 6 horas lo cruzá, es ilógico que tenga 19 departamentos. Yo la verdad que iría mucho más a un nivel de regionalización, al de achicar el Estado de verdad, porque si hay una sangría de gasto público, son las intendencias y las juntas departamentales, bueno, busquemos otro camino. El Uruguay supo tener 9 departamentos al inicio de la República.
4: Pero eso...
3: ¿Por qué no?
4: Esa es una idea solitaria...
3: Mía, personal.
4: Tuya, que no te la va a llevar nadie.
3: Que la acabo de decir públicamente.
4: pero es tan...
3: Bueno, no sé si no me la va a llevar.
4: Innovadora...
3: Pepe Mujica pensaba bastante parecido. Ahora, a la regionalización. Pero...

0: situación del país.
1: Pero lo vas a trabajar, no vas sé, a vamos a ver.
2: Está, pero no es tan loco, bajar el número de ediles.
0: Pero a ver, ¿sabes cuál es el problema? Que es difícil discutir el tema con los cuando hay tantos involucrados directos, ¿no? Pero es verdad que es necesario discutirlo, porque es una hay 19 realidades paralelas, ¿no? Y la Constitución en ese sentido no atracan mucho a su cumplimiento, pero ha sido fruto de la obligación de los tiempos, ¿no? Antes, en la década del 20, que los cargos de ediles fueran honorarios, capaz que tenían sentido. Hoy es otro el ritmo.
1: Hoy no tiene sentido.
0: Y que sean honorarios, no. En alguna forma, la persona que es electa por la ciudadanía debería tener por lo menos un resarcimiento de gasto.
1: Pero en eso hay consenso.
0: Hay consenso, pero para eso vos necesitás cambiar la Constitución. Pero claro, el planteo, yo quiero hacer un planteo político mayor al sistema. Yo digo, ¿cuál es el rol del edil departamental hoy?
3: Un duro cruce en el Senado terminó en una denuncia penal contra el vicepresidente de la Junta de Transparencia y Ética Pública, Alfredo Asti. El conflicto comenzó cuando el organismo envió un pedido de informes al senador colorado Pedro Bordaberry para investigar la presencia del director de AFE, Robert Bouvier, en una reunión en Florida. La Constitución prohíbe la actividad política de los directores de entes, pero Bordaberry aclaró que la reunión fue un asado entre amigos para celebrar la recuperación de salud de un diputado. Indignado por la intromisión en foros parlamentarios, el legislador cruzó fuertemente a las autoridades del organismo y denunció un uso político de la institución.
4: Hace menos de dos meses, se recuperó de un percance en salud grave que puso en riesgo su vida un diputado. Lo llamaron senadores, legisladores, gente de todo el partido. Lo llamó el presidente de la República a interesarse por su salud. Sus amigos hicimos un asado para festejar su recuperación. Y el señor Asti, un genio de la maldad y la degradación más grande que se pueda imaginar, resulta que senador, va e investiga eso.
5: Senador, no puede.
4: ¡Rata rastrera!
5: No, senador, de ninguna manera. Se retira de actas la calificación personal que...
3: La coalición republicana confirmó que denunciará penalmente a Asti ante la Fiscalía por presunto abuso de funciones. Desde el Frente Amplio defendieron la actuación al señalar que se trató de un trámite administrativo por una denuncia anónima, mientras el episodio reabre la discusión sobre la neutralidad de la entidad y la necesidad de reformarla. UTE e INAU firmaron la renovación de un convenio que ofrece una primera experiencia laboral de un año a 30 jóvenes de entre 16 y 24 horas que egresan del Sistema de Protección Especial. El presidente interino del Instituto, Mauricio Fuentes, subrayó el impacto positivo de esta oportunidad en el proceso de egreso de los adolescentes en varios departamentos. Por su parte, la directora del ente energético, Ximena Caporale, destacó que este programa tiene 20 años de trayectoria y que en esta nueva etapa el objetivo es ampliar los cupos, extender la cobertura a más zonas del país e incorporar un enfoque especial en el acompañamiento de la salud mental de los participantes.
6: Estamos recontentos de poder actualizar y renovar este convenio que viene ya con 20 años de trabajo y no se ha cortado, ha cambiado en las administraciones y ha logrado mantenerse. Eso es fruto del trabajo de todo el equipo de UTE, Gestión Humana, que pone al hombro todo ese trabajo. Y bueno, este nuevo convenio tiene muchos desafíos, de poder aumentar el cupo, es una realidad, como comentaba Mauricio, que eso es una apuesta importante, lograr llegar a más al interior también. Y bueno, también el acompañamiento y la capacitación de los distintos trabajadores que tienen a los gurises y gurisas que están encarando una nueva forma laboral. Y bueno, va a tener muchos aspectos, el acompañamiento de salud mental también, que creemos que es importante. Toda la parte de nuestra UTE, a la interna, tiene una política que está en construcción de salud mental y también incorporamos en este convenio este elemento que es importante para nosotros.
7: ¿Vos a nivel país son?
6: Sí, son 30 a nivel país, sí, en globalidad.
3: El presidente del Instituto del Niño y Adolescente del Uruguay, Mauricio Fuentes, destacó los operativos policiales realizados para sancionar los delitos de explotación sexual infantil. El jerarca remarcó la coordinación constante con la Fiscalía y el Ministerio del Interior para proteger a las víctimas involucradas. Asimismo, Fuentes confirmó que en las próximas semanas comenzará a regir un nuevo protocolo para abordar las salidas no acordadas de los centros del organismo, sumado a la ejecución de un programa específico contra la explotación sexual en 4 departamentos del interior.
7: Venimos coordinando siempre con Fiscalía, con Ministerio del Interior, respecto de las distintas situaciones de las que vamos tomando conocimiento. Por suerte, se están dando operativos que permiten identificar a los responsables de estos delitos y que permiten que la persecución del delito sea efectiva, obviamente garantizando los derechos de las gurisas y de los gurises. Entonces, para nosotros es muy importante que estos operativos sigan trabajándose, que se sigan dando. Los estamos coordinando especialmente para lo que es también garantizar la protección a quienes son víctimas de estas situaciones antes de que los allanamientos se concreten. Afortunadamente, la persecución del delito está dando sus resultados.
8: ¿Ha cambiado algo en el protocolo de la interna de trabajo, más que nada para concientizar y apoyar a estas jóvenes?
7: Estamos trabajando en varios frentes diferentes. En lo que tiene que ver con salidas no acordadas, hemos aprobado recientemente un protocolo nuevo que entra en vigencia dentro de algunas semanas. En lo que tiene que ver con la atención a situaciones de explotación sexual, hemos comenzado ya con unos proyectos en 4 departamentos del país, más allá del proyecto que ya existía para el área metropolitana. Venimos coordinando muy bien con lo que es Ministerio del Interior, con la Unidad de Víctimas y Testigos de Fiscalía, afianzando los vínculos en lo que tiene que ver con las coordinaciones más operativas e instrumentales. Y bueno, todo ese conjunto de estrategias creemos que está dando resultados también.
3: El Parlamento estudia un proyecto de ley de la Cámara de Diputados para que las personas que cumplen su pena en prisión sean liberadas en su ciudad de origen. La iniciativa propone que toda persona egresada del sistema penitenciario sea trasladada y puesta en libertad en la localidad correspondiente a su último domicilio conocido o en el lugar donde mantenga inscripta su credencial cívica si no se logra verificar la dirección. La autoridad penitenciaria deberá coordinar la logística y gestionar los traslados correspondientes, salvo que la persona solicite por escrito ir a otro destino o la justicia lo impida por medidas cautelares y restricciones de seguridad. Actualmente, la mayoría de los reclusos recuperan la libertad directamente en la puerta del penal sin importar de qué departamento provengan, por lo que la propuesta busca evitar que queden en situación de calle o desamparo apenas salen de la cárcel. Una falla masiva afectó las conexiones fijas y móviles de Antel en varios puntos del país debido a 4 cortes simultáneos en la red troncal de fibra óptica. Según confirmó la empresa estatal, los daños fueron provocados por causas ajenas a la compañía, incluyendo obras viales en las rutas 9, 12 e interbalnearia. Las interrupciones afectaron el tendido que conecta con Maldonado, afectando la salida internacional de datos, lo que generó caídas totales en la zona este e intermitencias en el resto del territorio. Las cuadrillas trabajaron durante la noche y el servicio comenzó a normalizarse en las últimas horas. La Suprema Corte de Justicia condenó a Max Center Shopping de Paysandú y a 2 hombres a indemnizar a la familia de Fernando Dávila Cabrera, quien falleció por asfixia en enero de 2020 tras ser reducido en el centro comercial. La sentencia estableció que la Guardia de Seguridad y el militar que participaron en la inmovilización deberán responder por el 80% de las reparaciones, mientras que el 20% restante corresponderá a la empresa por omisiones en la seguridad. El máximo órgano judicial ratificó que el fallecimiento derivó del uso excesivo de la fuerza durante la detención y dispuso indemnizaciones para la madre, el hijo, los hermanos y la expareja del fallecido, más los reajustes e intereses correspondientes.
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3: El Instituto Uruguayo de Meteorología prevé que el tiempo continúe gris y húmedo hoy miércoles, con precipitaciones aisladas, neblinas y bancos de niebla en todo el país. Las temperaturas máximas rondarán los 16 grados en el área metropolitana y alcanzarán los 21 grados en el norte y centro del territorio. Para este jueves, se espera el ingreso de un frente frío que provocará lluvias y una intensificación del viento del suroeste, con rachas fuertes de hasta 50 kilómetros por hora hacia la noche en la franja costera. Esta masa de aire frío provocará un marcado descenso térmico durante el viernes, mientras que las condiciones del tiempo tenderán a mejorar de forma definitiva hacia el fin de semana. Estas fueron las principales informaciones al promediar la jornada. Las próximas, mañana a esta hora y en esta misma emisora. Gracias, hasta entonces.
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6: El Papa León XIV se ha sometido este martes a una intervención quirúrgica con éxito para extirparle un pequeño nódulo del pulmón, según ha informado el Vaticano. El pontífice, de 71 años, ha regresado a su habitación en el Hospital Gemelli de Roma tras la eliminación del tumor canceroso en una operación de casi 4 horas realizada mediante procedimientos robóticos. Los expertos afirman que la intervención también servirá para determinar si la lesión es maligna y si se requiere un tratamiento adicional. El Papa León entró a pie en el centro hospitalario a primera hora del día y saludó a los fieles congregados en el exterior. El personal sanitario ha rezado el rosario en la capilla del hospital mientras comenzaba la operación. El cardenal Baldassare Reina, vicario de Roma, ha dirigido las oraciones por el Papa y por los demás pacientes. Las audiencias del pontífice se han cancelado hasta el 20 de octubre y se prevé que permanezca hospitalizado alrededor de una semana. Todavía no es seguro si realizará su viaje a América del Sur, aunque de momento no hay ninguna cancelación confirmada.
7: Mientras decenas de miles de manifestantes llenaban las calles de París este martes, las manifestaciones, en su mayoría pacíficas, degeneraron en actos violentos a lo largo del día.
8: As you can see behind me, what started off as a peaceful demonstration in Paris today has once again descended into scenes of violence as protesters and possible rioters, we can't tell you yet, clash with law enforcement authorities, with police. 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
7: Desde el inicio de las protestas estudiantiles en Francia se ha detenido a más de 6.800 personas, de las cuales el 87% son menores de edad. Según cifras de las autoridades, se estima que han resultado heridos 215 estudiantes y 800 agentes de policía. El organismo francés de control de la policía ha abierto 36 investigaciones sobre presuntos casos de violencia policial.
8: French police has come under heavy fire for the methods that it has employed during these student protests. Rights groups have slammed law enforcement officers, accusing them of using brutal methods against children. We've seen police fire smoke grenades, tear gas, stun grenades.
7: Aunque la policía siguió utilizando granadas aturdidoras, el gobierno suspendió el uso de un tipo concreto de ellas después de que un alumno de 15 años perdiera una mano durante una intervención policial frente a un colegio del norte de Francia el 5 de octubre. Lo que Euronews ha podido observar durante la cobertura es que muchos manifestantes marchan pacíficamente, pero aquellos a los que hemos entrevistado, al margen de los enfrentamientos del martes, afirman que creen que la violencia puede ser una respuesta legítima a la brutalidad policial.
9: Si on manifeste pacifiquement, il y a rien qui va changer.
10: Bah, il y a des gens cagoulés qui attaquent, qui jettent des pierres sur la police, ils ripostent avec des grenades lacrymogènes. Bah, je m'en suis pris une tout à l'heure, ça m'a arraché les yeux. Hein. Faut dire que ça arrache.
11: Là, c'est l'éducation qui se rebelle, les élèves et les profs. Et il y a absolument aucune réponse et aucune attente derrière, à part de la violence de la part de la police. Alors, il y a de la violence en face aussi, mais parce qu'on nous écoute pas.
7: Algunos manifestantes afirmaron que se unirían a las grandes movilizaciones del sábado contra la crisis del coste de la vida y la subida de los precios del combustible en apoyo a un movimiento social más amplio.
12: Cet énervement accumulé depuis des années se lie au ce mouvement étudiant qui a été l'étincelle qui a allumé la mèche, et on en est là aujourd'hui maintenant et on verra ce qui va se passer samedi.
13: Las autoridades portuguesas afirman haber incautado casi 4.000 kilogramos de cocaína frente a la costa de Faro, en la región del Algarve, tras una operación internacional contra el narcotráfico. Según la policía portuguesa, la lancha rápida que transportaba la droga fue localizada a casi 150 kilómetros al sur de Faro. La mayor parte de la cocaína se encontraba dentro de un contenedor y otra parte ya estaba oculta en la bodega de la embarcación, según informa la policía judicial portuguesa.
0: Estamos en presencia de más una estructura criminosa de feições internacionales que tiene como principal escopo, como principal propósito, hacer entrar en Europa elevadas cantidades de cocaína a través de este modus operandi que tiene sido también en los últimos tiempos amplamente utilizado. Estou a falar das narcolanchas, das embarcações de alta velocidade, que é a designação que tem da lei.
13: Um comunicado policial señala que uno de los tripulantes resultó gravemente herido durante la operación y falleció posteriormente. Según el comunicado, la tripulación que manejaba la embarcación no obedeció a las autoridades, lo que provocó una colisión durante la persecución.
14: Los líderes de Alemania, Italia y Bélgica han pedido un mecanismo para frenar nueva legislación de la UE, considerada excesivamente gravosa para las empresas, como parte de un impulso más amplio para fortalecer la competitividad económica del bloque. El canciller alemán Friedrich Merz, la primera ministra italiana Giorgia Meloni y el primer ministro belga Bart De Wever han propuesto un freno de emergencia en una carta enviada el lunes al presidente del Consejo Europeo, Antonio Costa, a la que ha tenido acceso Euronews. El mecanismo propuesto actuaría como último recurso y salvaguarda adicional frente a costes burocráticos innecesarios derivados de nuevas leyes de la UE. Sus modalidades y alcance siguen sin estar claros y se espera que el asunto se debata en la cumbre de líderes de la UE del jueves en Bruselas, según fuentes diplomáticas. Los tres líderes también piden procedimientos de planificación y aprobación más rápidos para las inversiones en sectores clave, como la descarbonización, la energía, la inteligencia artificial y la defensa. Bajo un sistema propuesto, denominado la regla de prioridad, ciertas normativas en estas áreas quedarían suspendidas temporalmente para acelerar el desarrollo y la implementación de nuevas tecnologías. Reducir las obligaciones de información para las empresas es otra prioridad clave recogida en la carta, ya que los tres países buscan disminuir la burocracia en toda la UE.
2: El Consejo de la UE ha acordado abrir dos bloques de negociación para la adhesión de Ucrania, después de que Hungría haya levantado su veto. Esto eleva el número de bloques abiertos a 4 de un total de 6. La decisión llega tras un acuerdo sobre los derechos de la minoría étnica húngara en Ucrania, una demanda histórica de Budapest. El acuerdo también podría propiciar la primera reunión entre el presidente ucraniano, Volodymyr Zelensky, y el primer ministro húngaro, Peter Magyar, posiblemente en la cumbre de la UE en Bruselas esta semana. Los diplomáticos intentan organizarla, pero no se ha fijado ninguna fecha y el encuentro no está confirmado. Hungría había bloqueado los avances por las leyes de educación y lingüísticas de Ucrania, alegando que restringían las lenguas minoritarias en las escuelas. La nueva ley amplía la protección de las lenguas minoritarias que cumplan los requisitos, incluido su uso en actividades escolares y la traducción de preguntas en algunos exámenes externos. El ucraniano sigue siendo la lengua de la educación estatal. La apertura de los bloques de negociación es un paso adelante, pero no una garantía de la adhesión. Ucrania debe completar importantes reformas, y el cierre de cada bloque requiere la aprobación unánime de todos los Estados miembros de la Unión Europea. La agricultura también podría ser un importante punto de fricción, ya que algunos países temen que el sector agrícola ucraniano presione a los agricultores de la UE y a sus subvenciones.
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0: 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Las vías de comunicación 4532-8538, comunicación directa con los estudios de la radio, y el 098-1550-00 para el mensaje de WhatsApp. Nuestras redes sociales, como siempre se las contamos, Facebook e Instagram, Radio Agraciada. Ya con ustedes, el doctor Néstor Graña. Buen día, Néstor, adelante.
1: Buenos días, Mario. Buenos días a los amables oyentes de Hablando Claro. Como siempre les decimos, es un placer estar con ustedes ahí, vecina, vecino. Hoy tenemos un programa, algo. Ya lo habrán visto en los informativos, pero nosotros no podemos dejarla pasar. No podemos dejarla pasar porque realmente tiene aquello de que de ironía, de humor, pero tiene aquello de también una gran tristeza. Porque es como que todos los días quieren que hablemos de lo mismo. Y no puede estar pasando. Lo que pasó ayer en el Senado de la República fue tristísimo. Lo vamos a ir escuchando, lo vamos a ir desmenuzando y vamos a ver cómo, porque es una realidad, ¿no? Cómo la izquierda quiere gobernar este país como quiere y cuando quiere y de la forma que quiere. O sea, los órganos y la democracia no existen. Y si está haciendo política, en cualquier momento le van a... Por eso yo le digo que no quiero ser candidato, ¿no? Porque ya están buscando la chiquita. En vez de estar tratando de que el país salga adelante, están buscando a la chiquita, están en la estupidez. Entonces no es posible que eso pase. Y todavía encima que nosotros estemos pagando lo que pagamos, los sueldos, pero sueldos millonarios que pagamos, para que estén en esa estupidez y no se den cuenta de que están poniendo en riesgo, y después le van a echar la culpa. Siempre quieren encontrar culpables, que de derecha, que izquierda, no, son la casta política los culpables, los que están haciendo las cosas mal. Y cuando les demuestra a alguien de que están haciendo las cosas mal, los votos no están. Vamos a empezar, para ponerlos en contexto, escuchando una moción política que hizo el senador Burlaberry ayer en el Senado, que tenemos que escucharla para que ustedes después entiendan lo que pasó después, porque lo que pasó después es digno de Gran Hermano. Vamos a escucharlo, Mario.
2: Senador Burlaberry, adelante.
3: Gracias, señora presidenta. Retomo. Voy a plantear una cuestión política en los términos del artículo 69 del reglamento, y pido al cuerpo que la califique como tal. Creo que tengo 5 minutos, si no me equivoco, y no 15. El 6 de octubre recibí una nota firmada por el señor Asti, integrante de la JUTEP, el oficio 159 del 2026, en la que me realiza un interrogatorio a propósito de lo que se llama en el oficio denuncia o noticia de acto de corrupción. Ese acto se trata de una presunta participación de un director de un ente público en una reunión celebrada en la ciudad de Florida, a la que en el oficio se le atribuye el carácter de corrupción por ser una supuesta contravención de lo previsto en el numeral 4 del artículo 77 de la Constitución de la República. No traigo al Senado un problema personal, sino traigo un problema del Senado. El citado numeral 4 del artículo 77 de la Constitución, que la Junta invoca, dice con claridad meridiana quién juzga y quién denuncia estos hechos. Dice que será competente para conocer y aplicar las penas de estos delitos electorales la Corte Electoral, y que la denuncia deberá ser formulada ante esta por cualquiera de las cámaras, el Poder Ejecutivo o las autoridades nacionales de los partidos. Son dos reglas, señora presidenta. Una es la competencia, conoce y sanciona de la Corte Electoral, nadie más, no la JUTEP. La otra es de legitimación, denuncia las cámaras, el Poder Ejecutivo o las autoridades nacionales de los partidos, y nadie más, no la JUTEP ni los particulares. Ni la ley 17.060, ni la ley 19.340, ni el Código de Ética en la Función Pública le atribuyan a la JUTEP competencia en esta materia. Tampoco podrían hacerlo, porque una ley que trasladara a un servicio descentralizado lo que la Constitución reservó a la Corte Electoral sería inconstitucional. Pero no lo hace la ley. Jiménez de Arechaga lo enseñó hace décadas, las competencias constitucionales son privativas del órgano designado y la ley no puede cercenarlas ni repartir ni compartirlas con otro órgano. ¿Por qué fue celoso el constituyente en esto? Porque juzgar la conducta política de un funcionario es la tarea más delicada que puede confiarse a un órgano del Estado y la que más fácilmente se convierte en la realidad en un instrumento de persecución política. Por eso el constituyente lo confió a un órgano cuya integración rodeó de garantías y por eso reservó la denuncia a órganos que responden por lo que hacen. Y hay algo todavía más grave, señora presidenta. Un director de un órgano sin competencia para ello pretende interrogar a un senador de la República por su presencia en un encuentro en que participó un director de ente y lo hace poniéndole el rótulo de corrupción. Invoca para ello el artículo 42 del Código de Ética, que regula la recepción de denuncias sobre hechos de corrupción ocurridos en las propias dependencias de cada organismo. Es claro que lo denunciado no es corrupción. Nunca nadie así lo ha entendido. Nuestro derecho define claramente que lo que es corrupción y esta hipótesis no figura en esa definición. Además, la nota lleva una sola firma y no invoca resolución alguna de la propia Junta. Aquí está en juego, señora presidenta, los fueros de este cuerpo y la independencia de sus integrantes frente a órganos como la JUTEP. Si hoy se admite que una oficina sin competencia interroga a un senador por una supuesta infracción electoral de un director que la Constitución reservó a la Corte Electoral, mañana cualquier legislador de cualquier partido quedará expuesto a lo mismo. Esto no es un asunto de la oposición ni del oficialismo, es un asunto de la República. Por eso presento a la mesa una moción para que el Senado declare la improcedencia de lo solicitado en el oficio número 159/2026, y lo es porque invade la competencia que el numeral cuarto del artículo 77 de la Constitución asigna a la Corte Electoral, porque desconoce la legitimación activa que esa misma norma reserva a las cámaras y porque afecta a los fueros del cuerpo y de sus miembros. Pido que se califique este planteo como cuestión política y podamos discutir esa moción. Si el cuerpo así lo resuelve, discutiremos el fondo en el tiempo que el reglamento asigna a cada sector. Gracias, señor presidente.
2: Gracias, senador. Se vota la moción.
4: -12 en 27 negativo.
1: Páralo ahí, Mario. 12 en 27 negativo. Estamos hablando de una supuesta investigación de la JUTEC porque un director participó de un asado. Vamos a poner las cosas en contexto. Y fue investigado. Y se envió, realmente, se envió al senador Bolaberry pedido de explicaciones al respecto. Pero, así que, mañana le aviso a los políticos que no piensen que los voy a invitar a comer asado porque salimos en todos los diarios y hasta en el Parlamento. Esto es vergonzoso. Vergonzoso, y que se la jueguen por ASTI. Pero aparte, yo siempre digo que hay que tener por lo menos honestidad moral, tener una trayectoria que avale como para enfrentarse como hombre libre y de buenas costumbres, y sí, pero dando la cara y no por intermedio de un organismo. A ver, ¿qué es lo que está pasando acá? Explíquelo. Pero no de esta forma, abusando de lugares que ni siquiera le habilitan a hacer una investigación. Investigaron un asado. No están investigando una declaración falsa como la que hizo Nini en su momento, que se olvidó de declarar la cuenta al banco en la JUTEC. No, no están investigando nada de eso. Están investigando que un director participó de un asado. La parte, a ver, porque cuando yo digo que es irónico, porque causa risa a su vez, si mañana quieren en el, vamos a pensar mal, cocinar algo, pero hay mil maneras de hacerlo, todavía existen mil maneras de encontrarse, mil maneras de comunicarse, mil maneras de que las cosas se puedan hacer y en reservado. Entonces, hacer, poner la institucionalidad de por medio, porque votaron, o sea, de los 30 senadores, 18 no votaron. Algo pasó ahí, ¿no? Algo pasó. O sea, la bancada entera del Frente Amplio no votó, que tiene mayoría, y quisiera saber quién más, porque no son 18 la bancada del Frente Amplio total. O capaz que sí. Pero entonces, no votaron en hacer de esto algo político, porque hay algo que cuestiona al propio Parlamento, a los propios senadores. Pero esto continúa porque le responde inmediatamente, responde el senador Da Silva. Vamos a escucharlo, Mario.
5: Acabamos de presenciar el último resoplo de la JUTEP. El último latido, o sea, estaba agonizando, lo acaban de matar. Vergonzosa resolución del gobierno del Frente Amplio. Vergonzosa integración de la JUTEP. Vergonzosa persecución a todos los que no piensan como ellos. Vergonzosa forma de,
2: senador,
5: ocultar.
2: Cuando usted fundamenta el voto, no puede aludir. Adelante.
1: Le cortaron el micrófono.
0: Ah, te iba a decir que quedó mudo el senador. ¿Sí?
5: No sé por qué no puedo hablar. Vergonzosa. Son un asco, presidenta. A todos les digo, son un asco.
2: Senador, usted no puede referirse así en esos términos por respeto al cuerpo. Un mínimo de urbanidad.
0: ¿Qué pidió la presidenta? ¿Urbanidad o humanidad?
1: Humanidad.
0: Ah, yo entendí humanidad y que esto tendrá que ver.
1: Perfecto, para mí fue eso. Pero,
5: y se pone cara de célebre. Se viola todo tipo de relacionamiento ético cuando viene un cuarta columna a interrogar a un senador y pone cara de célebre. Señora presidenta, ocultando, dilatando. Para un asado, ASTI y la JUTEP son bárbaros, ¿eh? Para la compra irregular del presidente de la República de la camioneta, son lentos. La doble vara del Frente Amplio, el descaro más absoluto. Y todavía tienen el tupé alguno de mirarme con cara de indignados. Destruyeron todo. Todo. Muchas gracias.
1: Ustedes bien.
2: Senador García.
1: Ahí nomás.
5: Gracias.
1: Realmente estos enfrentamientos son lindos porque ahí es donde se demuestra las ganas de trabajar en política y de hacer las cosas bien. Hacer las cosas bien por el pueblo. En otras, bueno, yo le voy a contar algo histórico, porque en otras oportunidades, la última oportunidad fue el 7 de diciembre de 1971, y por un tema así de confrontación política, y donde pensaban de que se habían deshonrado unos a otros, se enfrentó el general Líber Sereni, fundador de y líder del Frente Amplio, y el general Juan Pedro Rivas, a duelo, a muerte. El duelo se originó a raíz de cruces de declaraciones, agravios políticos y acusaciones mutuas en el marco de un clima político sumamente tenso, marcado por las elecciones nacionales de 1971. ¿Cómo terminó? El lance se pactó con pistolas. Sin embargo, tras efectuar el primer disparo, ambos contendientes y fallar, dos generales y fallar, o debido a irregularidades en el tiempo y forma de apuntar por parte de Rivas según las reglas del Código de Honor, el director del duelo decidió cancelarlo antes de realizar un segundo tiro, por lo que el enfrentamiento quedó prácticamente nulo y sin consecuencias trágicas. O sea, se presentó el duelo, pero fue para la prensa, porque dos generales, ¿a usted le parece que se llegó a general? Y va a tirar con una pistola, ¿va a errar? No sea malo. Bueno, esto en otras épocas llegaba a eso, cuando se enfrentaban y se pensaban que se habían deshonrado, porque ahora van a ver las palabras de Bolaberry fundamentando su voto, y van a ver realmente que es fuerte lo que dice realmente, y creo, a ver, más allá de que es fuerte, que le asiste la razón, yo creo que muchos, y van a escuchar la prensa, en las redes, van a escuchar de todos lados, se le fue la moto al senador Bolaberry, se fue, no, perdónenme, pero opino diferente, lo tengo que decir porque soy un libre pensador. Opino de que mostró el Bolaberry que quiere ver el pueblo. El Bolaberry que quiere ver el pueblo. No queremos ver leguleyos, politiqueros baratos de cuello duro. Queremos ver políticos que tienen cuerpo y alma. Y si tienen cuerpo y alma, tienen que dar una respuesta como la que vamos a escuchar. Adelante, Mario.
3: Yo vuelvo al principio. En realidad, lo que pretendimos con esto es que el Senado todo diga: mire, señor Asti de la JUTEP, usted no es competente. Y la moción dice eso, dice que se declare la improcedencia de lo solicitado en el oficio. Al no votarlo, en realidad, ¿qué están diciendo? Que es procedente. Y eso es lo increíble de esto. La Constitución es clara, pero no lo votan porque resulta que entenderán que es procedente. Quiero aclarar, señora Presidenta, además, para que nadie se sienta sorprendido. No voy a contestar el oficio, porque yo no puedo avalar con una respuesta un acto ilegal como el que estoy siendo objeto. Y no se lo voy a contestar. Y ya lo digo acá. Ni a Asti ni a nadie, porque no tiene derecho a preguntarme eso. No porque no pueda, tengo las respuestas que quiera, pero no se las voy a dar. Porque un órgano de control que actúa fuera de su competencia deja de ser órgano de control y pasa a ser un órgano que necesita ser controlado. Responder el oficio sería convalidar con mi firma de senador de la República una actuación que la Constitución no autoriza, que además avalaría, y en esto estoy protegiendo a los senadores del oficialismo, avalaría que otro director de la JUTEP los interrogara. Podría interrogarlos a cada uno de ustedes, y si lo hace, sepan que yo lo voy a apoyar diciendo es improcedente que los interrogue, señora Presidenta. No puede hacerlo. Además, esto tiene sobre todo un tema de una profunda inhumanidad. Todos sabemos lo que pasó hace dos meses, menos de dos meses. Se recuperó de un percance en salud grave que puso en riesgo su vida un diputado. Lo llamaron senadores, legisladores, gente de todo el partido. Lo llamó el presidente de la República a interesarse por su salud. Sus amigos hicimos un asado para festejar su recuperación. Y el señor Asti, un genio de la maldad y la degradación más grande que se pueda imaginar, resulta que va a investigar eso.
2: Senador, no.
3: ¡Rata rastrera!
2: No, senador, no, de ninguna manera. Se retira de actas la calificación personal que acaba de hacer el senador Bordaber. Senador Senador Falero.
1: Gracias, Mario. Fue clarito, ¿no? Clarito. Y usted dice, pero no, ¿cómo un senador y abogado va a hablar así? ¿De qué forma piensan ustedes que hay que hablarle a alguien que está investigando un alzado entre amigos? ¡Investigando! Y todavía piden por escrito informe. Pero, ¿de qué forma? La forma que a mí se me ocurre existía hasta 1971. Te reto a duelo, pero escuchame una cosa. Porque es una falta total, pero una falta total de vergüenza, de respeto, de honestidad moral. No se puede hablar de otra manera. Y la respuesta del senador Rolaverri, lo felicito. Lo felicito porque demostró ser un vecino más. Demostró ser del pueblo. Y el pueblo reacciona de esa manera frente a la injusticia. Y hay una injusticia, y que en bloque, y porque la izquierda tiene que estar abroquelada siempre, porque tiene en mano el yeso, en bloque, no, esto no es una falta del vicepresidente de la JUTEP. No es meterse con un senador y pidiéndole informe. Ni que fuera fiscal, policía, informe de lo que fue la reunión, un asado. Y seguro que si un asado de un senador colorado, ¿no?, el cual tuvo un accidente y están reuniéndose nuevamente sus amigos correligionarios, es normal. Pero entonces, a partir de que mañana sos nombrado senador, diputado o vicepresidente de la JUTEP, no podés reunirte más con ninguna otra persona de ningún partido porque va a ser algo político. Eso es vergüenza. No puede hablarse de otra manera. Yo realmente, cuando decimos que pagamos, no sé, nos salen 700, 800 mil pesos por mes, y no sé lo que nos sale el vicepresidente de la JUTEP, ¿para qué haga ese tipo de cosas? No. ¿Para qué queremos la JUTEP? Todavía no hay respuesta, como lo dijeron los senadores ahí. No hay respuesta al respecto del tema de la compra de la camioneta del presidente. ¿Y cuánto hace? No hay respuesta. No quedó ahí y la camioneta valora porque ni siquiera de que le iba a donar, no iba a donar. Entonces, no podemos estar jugando a hacer política y todavía con los dineros del pueblo. Da Silva, sinceramente, lo apoyo en el sentido de que la JUTEP no puede existir. Porque si no tiene un mecanismo que controle lo que tiene que controlar. Que controle lo que tiene que controlar. Es como el Tribunal de Cuenta. Observación, compra observada por el Tribunal de Cuenta. No hubo los tres llamados a precio, no hubo los tres llamados a compra directa, los tres oferentes, no hubo llamado a licitación, se otorgó. La compra fue observada por el Tribunal de Cuentas. Se reiteró el gasto, se hizo igual. No, tenemos que hacer las cosas en serio, porque o estamos en un país en serio o estamos realmente para la joda. Y yo veo que desde el punto de vista, y tengo que decirlo con todas las palabras, escuché que ayer lo hablamos, la bancada de ediles del Congreso Nacional de Ediles del Frente Amplio pidiendo que se investigue a fondo lo del edil blanco. Y ahora escucho que el vicepresidente de ASTI, de la JUTEP, pide que se investigue la reunión, si fue un asado o fue una reunión política. O sea que mañana vamos a tener que poner cámaras y con micrófonos, porque no se vaya a hablar en un asado entre amigos del mismo partido, no se vaya a hablar de política. No. Es muy caro todo lo que gastamos los uruguayos y no nos merecemos eso. Y si realmente encontramos, por lo único bueno que rescato de todo esto, se mostró al senador Urdaberry, lo mostró como un vecino más. Porque si a usted le pega así, porque la injusticia en la cara, usted se va a expresar como un ciudadano más. Y senador Urdaberry, por respeto al cuerpo, por respeto al cuerpo, o sea, a la Cámara de Senadores, no podría haber vicepresidente de la JUTEP haber pedido informe. Una falta de respeto al cuerpo. Y se lo masticaron sin ningún tipo de problema. No, todo porque, el Frente Amplio no se equivoca. Se están equivocando todos los días y no son capaces de reconocer los errores y decir, vamos a enmendar este problema, vamos a solucionar. Esto, si hubiese sido al revés, hubiese un gobierno colorado, el Frente Amplio estaba pidiendo la destitución del vicepresidente A. Estaba pidiendo o la renuncia del vicepresidente A. A mí me llama poderosamente la atención en ese sentido, como no, acá no se toca el tema, eso se pusieron todos de acuerdo a los Frente Amplistas, todos de acuerdo se pusieron, no se toca el tema. Ah, patear, decir lo que quiera, todo, pero nosotros, calladitos la boca, no nos metemos en esto. No es así. ¿Qué vamos a hacer? Tenemos que entrar a pensar, vecinas, vecinos. Tenemos que entrar a pensar, ¿por qué? Porque estamos viviendo un Uruguay que, acá estaba viendo también otro artículo, y que me llama poderosamente la atención, y que son declaraciones del presidente del gremio de policías de Unipol, Carlos Piedra, reclama que se investigue cómo circularon datos sobre un eventual proceso de destitución de su presidente y sobre la cantidad de afiliados de sindicatos. ¿Cómo? Posible destitución del presidente. Eso es persecución sindical. Si eso ocurriese en otro gobierno, te paro la policía entera. Imagínense que por 15 empleados funcionarios del puerto paralizaron en el país. Imagínense si hubiese sido un gobierno que no fuera Frente Amplio. Entonces, para los que a ellos les conviene, los derechos corren. Acá lo denuncia Carlos Piedra, que es el presidente de Unipol, y pide que se investigue cómo circularon datos sobre un eventual proceso.

Y ojo con esto, ojo, porque ahí es donde ven cómo mayorías izquierdistas quieren avasallar a minorías, quieren avasallar las minorías. El gobierno del proletariado, como le decían en el comunismo, la plusvalía del obrero, el gobierno del proletariado, comunismo puro, tal cual. O sea, porque si mañana les pido cuántos afiliados tienen, resulta que de 30.000 efectivos policiales hay 3.000 asociados al gremio. Ah, no, es una minoría. Los que están reclamando como gremio son una minoría. Señores, estamos en democracia. Las minorías se respetan. Las minorías no mandan, pero las minorías se respetan. Y aquí están mostrando una vez más que como son gobierno, no respetan las minorías. Y como son gobierno, y todavía encima co-gobierno, co-gobierno que significa el Frente Amplio y el CNT, el FATPIT, ¿ah? Gobiernan ellos, que no los quieren a los policías dentro de los gremios del PCNT, no los quieren, porque ellos quieren mantener al policía igualado al militar, al milico. ¿Por qué? Porque son zurdos y no quieren a los milicos, ya lo llevan en su ADN, ya se lo transmitieron sus abuelos a los padres y a los hijos, les decía, no importa que estén equivocados, estamos equivocados, pero igual voto al Frente Amplio. Y a la prueba tienen ustedes que eso funciona así, porque en Montevideo llevan 30, 40 años gobernando Montevideo. Montevideo es en estos momentos, bueno, tiene un barrio que tiene 50 homicidios por cantidad de habitantes. Pará, es uno de los barrios más rojos a nivel de Latinoamérica. Ayer estaba escuchando un informe. Entonces, si en Montevideo tenemos basura por todos lados, indigentes por todos lados durmiendo en la calle, los asentamientos más grandes están en Montevideo y han sido gobierno 40 años continuado, ¿qué creen que falló? Ah, sí, la culpa la tiene el gobierno central. Los fideicomisos que se le votaron, la plata que se le cedió del gobierno central y todo eso, ¿en qué la gastamos? Ah, no, vamos a investigar qué pasó con el asado de Bordaberry. No me jodan, no me jodan. Se le va la mano ya. Entiendo el fanatismo, entiendo el dogmatismo, pero no quieran que los vecinos sean fanáticos y sean dogmáticos. Y a ver, aceptemos, como cualquier persona, que tenemos que aceptar, así como todos los uruguayos que no votamos el Frente Amplio, que fue el 49%, aceptamos que el 51% lo votó, y aceptamos que nos gobiernen. O sea, la minoría acepta que gobierne la mayoría. Pero gobernar no significa pasarte por arriba, pisotearte, babosearte y hacer lo que yo quiero. No. La minoría tiene que ser respetada. Y la minoría, la minoría crece. De todos lados viene sangre y coraje, pero eso va para todos, eso va para todos. Y el pueblo, que es siempre un sabio, lamentablemente en momentos de indecisión, porque es real, falta de comunicación adecuada, falta de tiempos, porque convengamos, por ejemplo, a mí me queda muy claro que Jorge Valle estaba haciendo un excelente gobierno cuando lo agarró la crisis, le volvió, fue la crisis en Argentina, la crisis en Uruguay, y junto con Achugar

0: lograron estabilizar el país, pero mire que eso fue con dedos, uñas, dientes, pelearla día a día, minuto a minuto, y lo lograron. Pero el pueblo estaba pasando mal porque había una crisis, que no era Uruguaya, porque vino las tosas, ¿se acuerdan? Y todo eso. Y bueno, el pueblo no quería pasar mal y votó el Frente Amplio. Y vino la bonanza, todo, todo, todo, y el pueblo se dio cuenta de que le había ido mal votando el Frente Amplio. Y votó por un cambio. Y votó el cambio con la coalición. Y la coalición, mitad y mitad, porque eso lo veo yo así, mitad no supo hacer las cosas. Y por ser una coalición, la otra mitad fallar. El por no saber y el porque les ganó el egoísmo, les ganó el querer cuidar los votos, les ganó el querer cuidar la banca. Y lo que no saben es que los que están atornillados en la banca, el tornillo lo pone el pueblo. Y muchos siguieron en sus bancas. El tornillo lo puso el pueblo. Pero en el 2029 el tornillo lo vuelve a sacar y a poner el pueblo, los vecinos y vecinas. Y que estas cosas estén sucediendo, de que estén en estos momentos discutiendo, y ustedes vieron, y que se tengan que traer todo ese tipo de tiempo perdido. Pero ese tiempo, ustedes dicen, pero si están discutiendo, bueno, dejalo, que se digan lo que quieran. No, vecina, vecino, eso le costó muchísimo dinero a usted. A usted, sí, a usted, porque tenemos que empezar a hablar diferente, porque antes decíamos, le costó mucho, ¿sabe cuánto le cuesta al país? No. Al país no, a usted, vecina, vecino. Y precisamos, sí, en el día de mañana, y ojalá que aparezcan más bordaberries. Precisamos que aparezcan más luz, que les molesta, porque, a ver, como vecino, tiene cuentas, resulta que tiene embargo, sí, como cualquier vecino puede tenerlo. Suerte, lo que no tenemos, pero sí lo supe tener, ¿eh? Porque no me voy a olvidar nunca más de que la Caja de Jubilaciones y Pensiones Universitarias me embargó. Así de una. Porque no andan con chicas. De que un mes, dos meses no pagó, ¡pum! Embargo. Y para una empresa, eso es una complicación. Porque no puede hacer determinadas cosas. Y eso sucedió, y le puede suceder a cualquiera, pero esos no son delitos. Esas son formas de cobrar cuentas. Yo trabé embargo a quienes le vendí la empresa EMS en su momento y no terminaron de pagarme, y les trabé embargo genérico. Algún día capaz que cobro, lo tengo que reinscribir ahora. Pero es así. Pero esas son formas de cobrar las cuentas, no son delitos. Entonces, ir a echarle la cara también a luz de que tenía embargos por parte de periodistas, a mí me llamó la atención de Hackney. Realmente, porque yo tenía una idea totalmente diferencial de él. Pero, porque una cosa es escucharlo y otra es verlo. Yo que lo vi, la actitud, lo mismo que cuando le preguntaba a Uchoa, que el vicepresidente de El Salvador, cuando usted pone esa cara de sí, pero no está, déjala ahí, no me ningunee ni no me sobres, y esa actitud se la vi al periodista. Al otro periodista no lo conozco, Uñé de apellido, no sé de dónde salió como periodista, apellido de que toda la vida estuvo ligado al campo y al capital, al capitalismo, pero no sé si él viene de otra rama o diferencial, pero no lo conozco, no puedo decir nada. La verdad que no entiendo cómo lograron llegar a estar en canales tan importantes. Bueno, a veces les es más importante el rating y no el volumen y no la calidad. Y entonces es donde vemos, yo ayer hablaba con un amigo y decía, pa, sí, me comentaron, dice que se le fue la moto a Bordaberry, y le digo yo, no, tuvo justo, realmente justo tuvo, estuvo perfecto, porque mostró un Bordaberry humano, un Bordaberry que es vecino, que cuando lo vemos reaccionar de la misma forma que reaccionaríamos nosotros, nos identificamos. Y esas son las cosas. Lo mismo Da Silva por su lado, que lo cortaron y lo cortaron y lo cortaron. Realmente lo que estamos viendo es eso. Lo que estamos viendo es un trabajo político partidario desde el punto de vista del Frente Amplio, dogmático, abroquelado hasta los errores. Y me acuerdo del cuadro que quería pintar mi padre. Realmente, lástima que no estamos pudiendo, pero en algún momento lo vamos a lograr transmitir en vivo con imagen. Y mi padre quería pintar un cuadro en la punta de la isla, en la punta de la isla, acá del Río Negro. Era una persona ahogándose, que sacaba los brazos para afuera, y se acuerdan, vecinas, vecinos, cómo se ponían los dedos para matar un piojo. Bueno, lo único que se veían eran los brazos para afuera, y haciendo que con la señaleta, que es como un 8, ¿no?, para matar el piojo, se estaba ahogando, pero estaba gritándole piojoso al que lo veía. Y acá estamos iguales. Nos estamos ahogando, pero igual te voy a, en vez de aceptar o pedir ayuda, no, piojoso. Y lo que tenemos que hacer es eso, pedir ayuda, unirnos los uruguayos. Y las cosas que están mal, aceptarlas, están mal. Y a mí me quedó bien claro, no tienen que venir a convencerme, y no es por una razón política, porque si, a ver, si le van a poner color, yo soy liberal. Pero le quieren seguir con la grieta aquella de ultraderecha, de comunista, para mí izquierdista, para mí uno tiene que ser un libre pensador, y si uno quiere incidir o estar mañana, tiene que incidir con lo que venga mejor para los vecinos. Y entonces tenemos que estar buscando siempre y continuamente cómo hacemos que sea la vida mejor para todos nuestros vecinos. De tal manera de que se pueda hablar y decir con propiedad, esto no es así. Hay una realidad, y es que somos un país de narcotráfico. Realmente, acabamos de... Pero aparte ya no son, agarramos una boca pasta base con un kilito de droga y todo eso. Entonces, ¿cómo en el Senado, en vez de estar tratando a ver qué es lo que está pasando y cómo podemos solucionarlo? Y no me vengan que lo vamos a solucionar con las petroleras que están ahora con el tema Cardama para el FAI, cierre correcto, existió clara debilidad los controles llevados a cabo, etcétera, etcétera. No me vengan con nada de eso. Acá está entrando y saliendo la cocaína para Europa, y se siguen encontrando kilos y kilos. Algo está fallando. Algo está fallando. ¿Cómo lo vamos a solucionar? ¿Cómo lo vamos a solucionar? porque sí perdemos dinero porque pescan en aguas uruguayas y necesitamos las lanchas patrulleras. Y estamos como el cuento de la andricina. ¿Se acuerdan del cuento de la andricina ustedes? Que el patrón que le regalaba el cheque al peón y dice, este año vino bien la cosecha, y si el año que viene le vamos a dar este cheque de regalo, y si el año que viene viene igual o mejor, hasta te lo vamos a firmar. Estamos lo mismo. La ministra de Defensa, sobre las patrulleras oceánicas, lo que hay es el compromiso de contar con la herramienta. O sea, hasta el año que viene te lo vamos a firmar. No, termina. Realmente no estamos ubicándonos. No estamos ubicándonos. Y en los lugares donde realmente hay posibilidad, porque a ver, en la Cámara de Senadores hay mayoría del Frente Amplio. Pero en la Cámara de Diputados, que no hay mayoría del Frente Amplio, por ejemplo, se aprobó, sí, la moción para interpelar al ministro Juan Castillo en la Cámara de Diputados. ¿Por qué interpelar al ministro Juan Castillo? Porque hubo, no sé, 40 días de paro en el puerto, una negociación tripartita, pero que el ministro estaba al lado de los trabajadores y no poniéndose en el medio tratando de buscar una solución. Entonces, realmente, sí, realmente estamos en Uruguaylandia, el país de la joda, porque yo estoy viendo los comentarios acá de los portales diferentes.
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0: Señoras, señores, amigos, un gusto saludarles allí donde estén en una nueva emisión de este ciclo de programas que hemos denominado Chamullando Tangos. Noche de día miércoles, amigos, y aquí estamos, como siempre, para compartir este tiempo con ustedes. Nos acompaña María Pía Graña en los controles, y también anda Giuseppe por ahí, que también lo vamos a sacar tanguero en algún momento. Ese le vamos a dar tiempo. ¿Saben que esta pasada semana estuvo aquí en Mercedes el profesor Milton Santana? Seguramente que, dado la difusión que se le ha dado y la que se va a seguir dando, mucha gente ya está enterada de qué es lo que se propone el profesor Milton Santana. Y hoy vamos a tener, por lo menos tenemos esa intención, de tenerlo vía WhatsApp, así como hacemos los demás, la demás nota, los demás reportajes, también lo haremos esta noche con el profesor Milton Santana. Eso lo vamos a hacer en la segunda media hora. Comenzamos con el programa como siempre. Hoy tenemos la última canción de la película El día que me quieras. Una canción que en este caso es un tango. Y nada menos que uno de los tangos cantados más conocidos en el mundo, que es Volver, de los tangos cantados. Data de 1935, el mismo año que la película El día que me quieras, puesto que fue concebido para esa película de acuerdo a la trama de la película. Y aquí, lo poquito que hemos contado de esa película, que pienso que es la mejor que filmó Gardel, de acuerdo a lo poquito, seguimos el hilo de la trama y estamos en el momento en que Julio Quiroga, Gardel, decide volver a su tierra, pero no porque haya querido, sino porque ese padre que un día se negó a sí mismo a concederle la anuencia para que se casara con la mujer que quería y le propuso un contrato matrimonial con una niña de familia bien, porque de esa manera todo el trigo que producía Argentina estaría en manos de él y de su consuegro. Pero Julio Quiroga, o sea, Gardel, no quiso, era muy joven, estaba enamorado y prefirió perder todo eso porque el padre no le perdonó que no quisiera hacer ese negocio de casarse con una chica con mucho dinero, igual que él. Él prefirió el amor sencillo, noble de esa muchachita que lo quería y él también la quería. Y pasó, lo que ya hemos dicho. Ella se muere, él queda con una hija chica, pasa penurias, pero gracias a su arte logra levantar cabeza y hacerse un cantor famoso. Y la chiquilina, que ya se vuelve una señorita, lo acompaña a todos lados y baila en los recitales. Que él da. Pasa el tiempo, la chiquilina se enamora y él siente que lo va a dejar, que ya no va más a ir con él. Pero, como buen padre que era, dejó que ella decidiera lo que quisiera hacer. Cosa que no era muy común en aquel entonces. El asunto es que el padre de Julio Quiroga muere y le deja toda la fortuna porque no tenía más familiar. Ni siquiera lo menciona en su testamento, pero como esa fortuna queda ahí, no había familiares por ningún lado, nada más que ese hijo, a ese hijo le toca. Cuando él recibe el telegrama que dice que el padre falleció, se siente muy apenado. Cuando él recibe el telegrama que dice que el padre falleció, se siente muy apenado y dice, bueno, habrá que volver. Y es ahí donde se filma una de las escenas importantes de la película. Apoyado en la barandilla de un barco, o baranda de un barco, él se dice a sí mismo, volver para empezar a partir como antes, dejando el corazón. Y acto seguido canta el tango Volver, que se ajusta perfectamente a lo que ha sucedido. Tomado del audio de la película, por tanto, no tiene la fidelidad de repente de una grabación profesional. Pero aquí está, y lo escuchamos, Carlos Gardel cantando Silencio, de él y de Alfredo de la Espera.
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Carlos Gardel cantando su tango Volver, letra de Alfredo Lepera, y lo grabó 19 de marzo de 1935, pero esta, como dijimos, es tomada del audio de la película, de la banda sonora, como se decía antes. Bien, y comenzaremos en el próximo programa con la última película que filmó, que fue Tango Bar. Ahora un tema que hace rato ya que quería pasar, porque siempre decimos, dejamos el cierre para nuestro amigo Gerardo Perla. Y sí, él ha sido una persona muy amable con nosotros todas las veces que le hemos hecho una nota, un reportaje, siempre muy bien dispuesto. Y hizo, una vez me tomé la libertad de decirle, Gerardo, tal vez debería considerar que además de cantar, pudiera usted hacer un recitado de un tema como hizo Sosa con ¿Por qué canto así?, como hizo Jorge Vidal, Barro y Asfalto, Jorge Sobral, Barro y Asfalto. Y me dijo, sí, tiene razón, lo voy a pensar. Y debe haberlo pensado porque acá hizo un recitado con referencia a la comparsita. Tiene pasajes de la comparsita. La letra no es de su autoría, es de Óscar Olivetti. Pero él lo dice de tal manera como que se la apropia. Tuve también la oportunidad de decirle que fue muy bien recibido eso, porque realmente fue algo dicho con el corazón. Vamos a escucharlo, los invito a ustedes, amigos. Vamos a escucharlo a Gerardo Terra, acompañado por la guitarra de Julio Covelli y el bandoneón de Néstor Vaz. Pavadita de acompañamiento se mandó, por supuesto. Aquí está, amigo, préstenle atención y después me cuentan. Lo escuchamos.

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1: Gerardo Terra, amigos, recitando esta sentida letra de Oscar Olivetti, que lamentablemente ya no está en este mundo. Pero el acompañamiento, realmente un marco musical muy, pero muy adecuado para el sentimiento que nos brinda Gerardo Terra. Y ahora, lo que les había prometido. Tenemos la nota con el profesor Milton Santana. Seguramente, amigos, que ustedes ya estarán al tanto, porque él estuvo acá en Mercedes el martes y estuvo haciendo una ronda de medios, y por supuesto también la prensa escrita se hizo presente, y allí está plasmado lo que él está llevando adelante, que es algo que creemos que es muy, pero muy importante, llevar el tango al interior también. Y Mercedes va a tener su primer festival tanguero, y lo que es importante, que también hay representante de esta ciudad. Vamos a charlar con el profesor Milton Santana, a quien doy las buenas noches y gracias por recibirnos y dedicarnos estos minutos.
2: Buenas noches, el agradecido soy yo. Los medios allí en la ciudad de Mercedes nos han respaldado enormemente. Bueno, a la prueba está que ayer estuvimos haciendo esa ronda, hoy también, y bueno, ya estoy en Montevideo y seguimos en contacto con el público mercedario, así que bueno, yo soy el agradecido por este apoyo, que bueno, va a permitir de alguna manera que el público pueda enterarse de este evento y bueno, también nos pueda acompañar.
1: Creo que sí, que va a haber acompañamiento, no lo dude. Don Milton Santana, ¿cómo nace esta idea de hacer esto tan lindo de llevar el tango a los distintos puntos del país? ¿Dónde nace? ¿Cuándo?
2: No. Bien, yo independientemente de mis actividades, también formo parte de Todo por el Tango, y bueno, ya veníamos planificándolo. Al inicio de este año se da esa oportunidad, como excusa, de alguna manera, una linda excusa, en los 100 años del nacimiento de Julio Sosa, y bueno, allí pudimos organizar el primer certamen de tango Julio Sosa 100 años en la Ciudad de las Piedras. Luego, en el mes de mayo, realizamos también la primera Expo Tango en la Ciudad de las Piedras, y bueno, durante el correr del año fuimos conectándonos con diferentes intendencias. Tuvimos una excelente acogida allí con la intendencia de Soriano, la dirección de Cultura, y bueno, ahora estamos ya prácticamente a una semana de este evento. También existen conexiones con otras intendencias, y la idea es fundamentalmente descentralizar, ¿no? El tango es patrimonio inmaterial, pero del Uruguay. Entonces, Montevideo es un lugar donde habitualmente, a través de la historia, hubo muchos lugares para manifestar el tango, pero también en el interior. Entonces, nos parecía oportuno manejar esto, y que bueno, que también el público del interior pudiera integrarse y pudiera participar de estos eventos. Surge con la idea, repito, de llevar el tango a todo el país, de descentralizarlo de alguna manera de Montevideo y hacer partícipe a todo el país de algo que es nuestra propia identidad, ¿no?
1: Correcto, sí, correcto, de acuerdo. Profesor, adelántenos un poquito sobre en qué va a suceder, de qué va a constar los dos días, las dos jornadas, de este Festival de Tango en Mercedes.
2: Sí, esto dará comienzo el jueves próximo, jueves 22, a la hora 19, breve acto de inauguración, y luego realizaremos dos charlas, una relacionada con Julio Sosa, con los 100 años de su nacimiento, lo que ha significado Julio Sosa, lo que sigue significando, desde el punto de vista artístico, de su obra artística, de su obra interpretativa. Si bien hay cantantes que de pronto, bueno, también han sido compositores, en este caso Julio Sosa, si bien él ha escrito libros de poema y ha compuesto algún tango, pero específicamente lo que se destaca en él es su obra interpretativa. Y luego, también coincidentemente, pues estamos cercanos a la fecha, conmemoraremos los 93 años de la visita de Carlos Gardel a la ciudad de Mercedes.
1: Correcto.
2: Esa actividad va a tener un cierre artístico con Rubens y Maldone, y la pareja de danza también, Mercedaria, Pía Maneiro y Juan Manuel Rodríguez. El viernes, entonces, en el Teatro 28 de Febrero, allí sí va a ser el espectáculo donde se presentará Rubens y Maldone, pero ya también como ganador de ese certamen Julio Sosa de las Piedras, acompañado de Jimena Batista, que viene desde San José, que también fue otra de las ganadoras. A esto se suma Fernando López y sus guitarras. Es un cantante montevideano de gran proyección. Yo lo estoy permanentemente mencionando, esto es gran proyección. Creo que Fernando va a ser uno de los grandes cantantes que Montevideo va a presentar de aquí en más. Y el cierre, bueno, haremos con Leo Lotito, que viene desde Buenos Aires. Leo Lotito es uno de los cantantes del momento, podemos decir así, un cantante con una gran también interpretación, es un, podemos decir, un fanático de Julio Sosa, y bueno, también acompañados con el grupo de danza Unión Tanguera, con Pía Maneiro y Juan Manuel Rodríguez. Lo que buscamos es integrar entonces los artistas locales, artistas nacionales y artistas internacionales en un evento que va a tener como eje central el homenaje a Julio Sosa.
1: Correcto, bien, bien, bien, bien. Usted habló de López. Sí, lo hemos escuchado y creo que sí, que tiene un gran futuro realmente. Es un muy buen cantor, buen intérprete. Usted, creo que en eso estamos de acuerdo. Han surgido cantores jóvenes, como Jonathan Ortiz, por ejemplo, ¿no? Y otros que también hay que darle su lugar, porque realmente son gente con mucho talento. Hay que darle difusión, ¿verdad? Darle lugar a esa gente. Y creo que ustedes, la premisa de ustedes es precisamente eso, incorporar a la gente joven, con mucho respeto por la gente de muchos años que está en el tango y que se le debe mucho, pero también impulsar a la gente joven. Hay también algunas damas en el tango que realmente cantan y cantan muy bien. Y ni hablar de las orquestas que hay como Taconeando, a lo D'Arienzo, que son orquestas que también tienen mucha importancia, ¿no? Y no sería mala idea de repente hacer algo, algún convenio, algo, que esas orquestas pudieran también visitar el interior del país, porque hay muchos adeptos. El problema es, a veces es, bueno, es la distancia, que no es tanta, pero a veces no se puede estar donde uno quisiera estar. ¿Usted opina?
2: Sí, bueno.
1: Sí, perdón. Sí, adelante.
2: No, no. Dígame, no. Por
1: bueno,
2: favor.
1: Bueno.
2: Termine.
1: Bien. ¿Usted opina que el tango, es decir, no va a volver, el tango nunca va a ser como en la década del 40, porque estamos viviendo otro tiempo? Pero sí, a mí me parece, humildemente creo, que el tango tiene futuro, que a través de esa gente joven, a los cuales le falta difusión, ¿no?, esa gente joven puede llegar y muy lejos, puede reivindicar el tango. Y si a eso le sumamos que puedan surgir otros tangos, repente es que también hablen del presente, sin entrar en chabacanerías, sin dejar la poesía en el tango, pero hay muchas cosas que se pueden hacer. Creo que ustedes también tienen pensado algo de eso, ¿verdad?
2: Sí, usted en esta pregunta ha colocado varios puntos que son coincidentes, pero que bueno, que está. En primera instancia, ¿por qué los ganadores del certamen Julio Sosa participaron en la Expo Tango de las Piedras, luego están participando aquí y va a tener participación en otros eventos? Básicamente los certámenes, o la mayoría de los certámenes, el ganador o el segundo premio, bueno, en fin, tenía sus 15 minutos de fama, y luego, hablando de nuestro país, ¿no? Y luego como que quedaban medios allí ocultos. La idea era, bueno, no, después que ganen, ¿qué hacemos con los ganadores? Bueno, los ganadores tienen que tener visibilidad y el público tiene que conocer quiénes fueron los ganadores, y por qué fueron esos ganadores. Porque además, Leolo Tito, que es el que viene desde Buenos Aires, conformó el jurado. Entonces, es como una especie de acompañamiento también que estamos haciendo con respecto a esto. Y Fernando López participó también en la Expo Tango de las Piedras. Con respecto a los valores jóvenes, sí, totalmente de acuerdo. Yo lo mencioné ayer en alguna de las entrevistas, y lo vengo sosteniendo. El tango tiene diferentes vertientes. Tenemos los poetas, los autores, los compositores, los músicos, los bailarines. Todos tienen, realizan un gran aporte al tango. Pero no debemos olvidarnos que la vedette del tango siempre fue el cantante, porque si no estaríamos hablando ni de Gardel, ni de Sosa, ni de tantos otros. Siempre el cantante fue aquel que, por lo menos desde el principio con Carlos Gardel y luego con tantos otros que lo siguieron, sin descuidar la época de oro del tango con las grandes orquestas. Entonces, también es cierto que ya desde la época de Gardel, Max Glucksmann, que era un empresario que tenía teatro, tenía cines, realizaba certámenes de canto, sí, donde iban apareciendo diferentes cantantes y también diferentes tangos. Yo ayer recordaba que, por ejemplo, en 1963, el famoso certamen de Odol, una marca argentina, gana el tango, el primer premio es El Último Café, sí, que lo canta Raúl Lavie, pero que después magistralmente lo interpreta Julio Sosa y quedó como un ícono también del tango El Último Café, ¿no? Entonces, sí, también estamos haciendo, yo además soy asesor de un centro cultural acá en Montevideo, La Mondiola, y bueno, se planteó la posibilidad de hacer un certamen de nuevos tangos. Ya se cerró la inscripción, se inscribieron 59 propuestas nuevas, diferentes, inéditas, y esto se va a dar a conocer sobre fin de año. Quiere decir que vamos a tener un primer certamen de nuevos tangos, buscando también justamente lo que usted mencionaba, ¿no? Nuevas letras, nueva música, porque además es con letra y música, no solamente letra.
1: Claro.
2: Y creo que eso también va a reforzar todo esto, ¿no? Los valores jóvenes, la generación de certámenes, que de pronto, capaz que en un certamen aparece un cantante o una chica, capaz que, bueno, no logramos ni siquiera pasar a las finales, pero sigue esforzándose, sigue trabajando y el otro año de pronto crece. Y bueno, yo he vivido varios certámenes y ha ocurrido eso. Esto es un proceso lento. Las nuevas generaciones están acostumbradas justamente a tocar un botón, a apretar un botón y que aparezcan miles de respuestas,
1: correcto, sí, perfecto.
2: Así que bueno, es un poco esa la respuesta. Sí, estamos tratando de generar todos esos espacios, nuevos tangos, nueva generación, y que los ganadores tengan también de un certamen su visibilidad.
1: Perfecto, bárbaro, me parece genial. Me pregunta que a veces mucha gente que nos pregunta y nos dice, no, que el tango no puede prosperar entre los jóvenes porque el tango es machista. Tengo mi opinión. Usted, ¿qué opinión tiene al respecto? ¿Qué le diría a esa gente como buen tanguero que es y conocedor, investigador, experto? ¿Qué le diría?
2: Bueno, mire, yo además tengo acá en Montevideo algún programa de que sale por un canal de streaming, se llama Tango y Sociedad, que justamente Sociedad me permite abrir el abanico. Y bueno, esa relación entre qué le aporta el tango a la sociedad y qué le aporta la sociedad al tango. El tango siempre ha tenido el mote de machista. Sí. Lo vengo sosteniendo desde hace mucho tiempo. El tango no es machista, la sociedad es machista, que es diferente. El tango, y sobre todo los poetas, estamos hablando de las grandes letras, uno puede ir para atrás desde Mi Noche Triste hasta El Último Café, por ejemplo, ¿no? Abarcando desde 1917 a 1963, sí, por ejemplo. Y lo que han hecho los poetas, los que han escrito, los autores, ha sido reflejar lo que es la misma sociedad. Y lo que han hecho los poetas ha sido, de alguna manera, denunciar lo que está pasando en la sociedad. Porque no debemos olvidarnos que hay muchos tangos que son considerados sociales, pero están haciendo denuncias, por ejemplo el tango pan, sí, o el mismo Cambalache, o el último A su mundo le falta un tornillo,
1: Gira, por ejemplo, tango también.
2: Gira, exactamente.
1: Sí, sin duda.
2: Entonces reflejan y denuncian lo que está pasando. Y fíjese una cosa, estamos hablando de machismo, que sí, la sociedad es machista, y evidentemente en la década del 10 del siglo XX, el machismo estaba mucho más asentado. Sin embargo, Mi Noche Triste, que es el primer tango, estamos hablando de que la mujer abandona al hombre. No es una letra, digamos, donde el hombre tiene una preponderancia. Y además denuncia, porque en definitiva el tipo se deja al abandono porque la mujer lo dejó, está denunciando que es la mujer la que quería mejorar y por eso es que se va, que se hartó del hombre, y el hombre sufre pensando en ella, pero tampoco hace nada, porque el bulín lo tiene desordenado, porque extraña. ¿Qué es lo que extraña? Bueno, todo lo que hacía ella, claro. Como los frasquitos estaban con las moñitas que traía, los bizcochitos. Entonces, yo creo que hay que interpretarlo, ¿no? Bueno, ¿qué quiere decir esta letra? Es muy fácil, o la respuesta más fácil es sí, el tango es machista. Pero no, es un reflejo de la sociedad. Y hay que entenderlo como tal. Yo una vez me preguntaron, hay tangos que no se deben cantar más. Y yo dije, no, todos se deben cantar, quizás alguno con alguna explicación, porque también eso ayuda a que el público pueda entender de qué se trata. Es como si de pronto a un actor le dicen, bueno, mira, vamos a hacer una película de la Segunda Guerra Mundial y vos tenés que hacer el papel de Hitler. No, yo no lo hago por lo que fue. Ha habido muchos actores que han interpretado el de Hitler, el de Calígula y tantos otros personajes, ¿no? Sí, entonces, eso no quiere decir que ese actor tenga una relación directa con cierto personaje nefasto de la historia. No, es una representación. Y aquí pasa lo mismo. Repito, yo creo que es un tema, es más fácil echarle la culpa al tango, que analizar en profundidad qué es lo que pasa con la sociedad.
1: Exacto, totalmente de acuerdo. No han sido analizadas esas letras, porque como usted dice, ¿qué tiene de machismo? Pero canta que me muraste en lo mejor de mi vida, dejándome ir a la herida y espina en el corazón. Es una preciosa letra. Sí, que lamenta una ausencia, ¿no? Pero no es nada machista. Pero también eso reflejaba en ese entonces una, como usted dijo, una situación que se daba, era verdadera, sucedía eso. Y tenía mucho que ver también con los inmigrantes, esa gente que vino de su patria a tratar de mejorar su situación y traer a su familia, a sus seres queridos, y muchas veces no pudieron, no los ayudó la suerte, o simplemente no pudieron, ¿no? Y en la soledad que ellos tenían, de repente elegían como compañera a alguien que no era precisamente la más adecuado. Y ese alguien, al verlos de repente muy solitarios y pobre, que no podía darle los lujos que ellos pretendían, se iban las mujeres. Entonces el hombre quedaba devastado. Pero eso fue en un principio. Después el tango fue evolucionando, las letras y la temática del tango fueron evolucionando como fueron evolucionando los pueblos del Plata, tanto Argentina como Uruguay. El tango acompañó esa evolución. Y hay letras, como usted dice, El Último Café, por ejemplo. También, ahí no hay un abandono, hay una fractura amorosa, ¿no? Donde, de repente, en este caso, la mujer le dice adiós al hombre porque no es lo que ella quería. Y él simplemente añora que le ofreció un último café y que realmente sentía el frío en el alma, como también se le enfriaba el café, el último café. Realmente es una letra preciosa de Catulo Castillo, ¿verdad? ¿No? Y como usted dice, es actual, es actual, ¿verdad?
2: Sí, sí, sí. Entonces, no, totalmente, mire. Sí, perdón, perdón, siga, por favor.
1: Entonces creo que el tango, si se le da una difusión adecuada y se logra enfocar en las letras, siempre, siempre se va a hablar de repente de esa fractura amorosa, de lo que pasó, porque ese es un tema universal, lo tienen hasta en los clásicos. El mismo Shakespeare también en Romeo y Julieta tenía esa fractura, esa cosa que no se podía, que los muchachos no pudieron consumar su amor por diversas causas. En el tango sucede lo mismo, ¿no? O sea, creo que estamos ante una gran búsqueda de que nuestra música sea reconocida y sea aceptada por la juventud. No digo la primera juventud, la adolescencia, porque el muchacho o la muchacha no están preparados, no han vivido. Y para sentir el tango hay que haber vivido, hay que haber caminado unos cuantos kilómetros, ¿verdad? Entonces ahí sí, cuando la vida comienza a hacernos sentir, ahí nos damos cuenta de que en muchos tangos hay una realidad parecida a la nuestra. Entonces creo que hay un futuro para el tango.
2: Sí, totalmente. Mire, mientras usted hablaba, y yo lo escuchaba con mucha atención, porque además estamos coincidentes en todo lo que hemos manifestado uno y otro, yo también recordaba, por ejemplo, la saga de tangos de José María Contursi, ese Amor Imposible de Grisel.
1: De Grisel, sí.
2: Con todos los tangos anteriores y posteriores. Ahora bien, el otro análisis es el siguiente: la mayoría de los tangos es el hombre, ese hombre machista, que es como se dice, que no tiene problema en desnudarse su alma

0: pasado me invitaron a dar una charla sobre tango y literatura. Y yo allí mencioné que me parece que el tango es una forma de literatura, es literatura, pero además es la forma que el Río de la Plata, digamos de alguna manera, encontró para contarle al mundo cómo fue su historia y cómo es su historia. Y yo creo que es eso. Entonces, en definitiva, estamos hablando de una literatura que, vaya que si la analizamos como tal, los grandes autores, esas letras son magníficas, con una técnica literaria fantástica. Yo creo que también desde el punto de vista literario, el tango ha aportado muchísimo a la cultura popular del Río de la Plata. Entonces tenemos varios enfoques, no solamente la danza, sino que también la música, los cantantes y la composición transformado en literatura. Y que, como usted decía, esto es el público, nosotros mismos, nuestro público, el que tiene que poder entender eso. Ahora, ¿cómo lo va a entender? Bueno, alguien se lo tiene que explicar. Yo creo que este es el trabajo que usted está realizando, que estamos realizando nosotros, de poder divulgar, difundir de qué se trata todo esto. Porque alguien siempre tiene que mostrar el camino, y yo siempre también contigo, ¿no? Nosotros hemos recibido un legado de aquellos que estuvieron antes que nosotros. El punto, bueno, ¿qué vamos a hacer nosotros ahora para transferir ese legado a las nuevas generaciones? Y en un mundo tan acelerado, tan globalizado y tan superficial, la única forma es tratar de, bueno, hacer eventos donde está la naturaleza, charlar, profundizar y mostrar, bueno, de qué se trata el verdadero tango.
1: Totalmente de acuerdo. Ese es mi pensamiento, sí. Y por eso estamos, acá chamullando de tango, precisamente. Así se llama el programa. Bien, y tengo aquí, en este momento, una señora joven, que es la operadora, que está escuchando con mucha atención. Quién sabe, no la convencemos y de repente la hacemos tanguera también, ¿no? Esta es una chance.
0: ¿Cómo no?
1: Pero bueno, aparte es estudiante también de música y violonchelista. Bueno,
0: justamente, es muy importante también que los docentes, sobre todo de bachillerato artístico, los alumnos puedan estar presentes, porque también es una forma de poder transferir a la educación, sí. Y aquellos que están en ese, o aquellos que aspiran a ser artistas, bueno, que puedan también conocer esto, este palo, que realmente es refleja lo que somos nosotros.
1: Sin duda. Bueno, profesor, si no es mucha molestia, lo voy a estar convocando en otra oportunidad antes del festival para charlar otro poquito, algún otro punto que se nos haya olvidado en este momento. Ha sido grato para mí conversar con usted y saber que estamos en lo mismo, en el mismo barco, con el mismo rumbo. Muchas gracias.
0: Por supuesto, para mí.
1: Muchas gracias.
0: No, el agradecido soy yo, repito. No, gracias, y por supuesto que quedo a la orden para cuando usted diga nomás, no hay ningún problema. Para mí es un placer, y bueno, ahora que hemos charlado, va a ser más placer todavía, porque fue una charla que ya que se fue casi media hora, así que bueno, realmente sí, muy bueno.
1: Bueno.
0: Muy bueno.
1: Un abrazo y hasta cualquier momento, profesor Milton Santana.
0: Gracias, de nuevo, saludos.
1: Bien, amigos, esta fue la charla con alguien que no conozco personalmente, pero sí he leído sus libros. Hay uno sobre Carlos Gardel, hay otro sobre Julio Sosa, y la verdad que comparto, sí, algunos puntos, sobre todo con lo de Julio Sosa. Por ahí a veces puede haber una disonancia con lo de Gardel, pero bueno, es cuestión de hablarlo, a ver cómo es, cómo

0: Pero bueno, eso es muy posterior. Ahora tenemos que enfocarnos en lo que viene, en brindarle él y su equipo a la población un primer festival de tango en Mercedes. No es poca cosa, como tampoco es poca cosa que un hijo de esta ciudad como es Rubén Cimaldoni pueda también ser parte y parte importante de este evento. Eso se tendrá que transmitir de a poco a todo el país, y creo que este hombre está en esa tesitura. Bien, se nos fue el tiempo, Pía, ya estamos como para irnos. Gracias por estar ahí del otro lado, gracias, Pía, por tu labor eficiente, y nos reencontraremos el próximo viernes, hora 20, aquí en Radio Graciada, para compartir Chamullando Tangos. Ahora el cierre, nuestro amigo Gerardo Terra.
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